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2: Son las 20 horas, 5 minutos.
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última tarde de la RD. Ya, tengo por acá al amigo Alexander. El tío Jesse estará, sí, me imagino que sigue en sintonía tío Jesse, ¿o no? Repórtese tío Jesse, por favor. Tengo otro mensaje por acá. Muy buenas tardes, Carlitos. Saludos desde Chuquicamata. Me pide un tema de Bobby Brown. Y un saludo, dice, para el amigo DJ Fósforo y para el amigo DJ Bracken. Excelente programa, muchas gracias. Oye, hace rato que no sabemos nada de DJ Bracken. Saludos para los amigos de Chucky que están a esta hora en sintonía del programa. Tío Jesse, súbale, súbale, súbale. Súbele, tío Jesse, porque vamos con tu clásico solicitado. Nunca nos pilla el tío Jesse. Nunca nos pilla.

0: La gran China Easton, aquí en La Última Tarde. Seguimos con el programa del día de hoy.
1: André, me agarraste comiendo, papá. Come más, pero más despacito. Unas deliciosas verdoladas.
0: Ya está comiendo ya.
1: Y un poquito de carnes frías. Y los tradicionales frijolitos.
0: Frijolitos.
1: Bueno. Delicioso.
0: Suavecita la cena para esta hora. Está dieta el tío Jesse. Una cena suavecita para esta hora. Light.

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2: Son las 20 horas, 29 minutos.
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0: como cada día, completamente en vivo y en directo. Hasta las 21:30.
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0: Hay muchísimos temas solicitados el día de hoy, como siempre, gracias a la sintonía que ustedes nos entregan día a día acá en la última tarde de la RD. Was no was. Tema solicitado, me pidieron algo de The Cars también. Vamos a aprovechar de ir con estos dos temones, dos clásicos solicitados por ustedes aquí en la RD. No te olvides, en vivo y en directo hasta las 21:30 en esto que se llama La Última Tarde y esta zona de pedidos 80-90.
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1: Seguimos en el programa del día de hoy. Seguimos conectados con los amigos de Tocopilla 93.7 y con los amigos de Copiapó 88.7. Saludos, ¿ah? Saludos para la gente que nos está escuchando a esta hora también a través de nuestra aplicación, que si no la has descargado, aprovecha de hacerlo ahora.
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tus pedidos. Me voy a ir ahora con algunos clásicos noventeros solicitados. Algunos clásicos de la generación 90 solicitado por nuestros auditores. Y DJ Perucho en acción a continuación acá en la última tarde. Vamos a ver cómo anda DJ Perucho, ¿eh? 20 con 49.

Seguimos en la última tarde, tenemos que hacer una pausa, pero tengo que saludar a dos grandes amigos. Al primero, nuestro buen amigo DJ Blaster, que está a esta hora en sintonía del programa. Parte importante de la última tarde y también del Disco Power, el amigo DJ Blaster. Ojo, ojo ahí, ¿eh?, con la producción. Y también tengo que saludar a mi buen amigo Chupeta, que está a esta hora ahí. Nuestro amigo Luis, más conocido como Chupeta, que está escuchando el programa también. Estuvo de cumpleaños hace un par de días atrás, así que aprovecho de saludarle. Un abrazo grande, amigo. Ojalá lo haya pasado bien. 21:08. Hacemos una brevísima pausa comercial y volvemos ya con los últimos 20 minutos de programa. Pausa, espéranos. Ya regresamos.

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2: Son las 21 horas, 8 minutos.
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0: Última tarde, siempre estamos desde la hora 18 y hasta las 21 con 30 minutos. Tengo saluditos, me quedan saludos todavía aquí en el programa. Dice, hola, un saludo para Pepe in the Mix. Mira, ¿qué tal? DJ Perucho, DJ Blaster, ¿qué le pareció? Pepe in the Mix. Saludos ahí para el amigo Pepe in the Mix. Puro DJ nomás escuchando el programa. Vitoquiño. ¿Qué pasa con Vitoquiño? Vitoquiño. Ah, se está quejando Vitoquiño. Ahí dice que hay buen... buen bu, bu, bu, bu. Saludos para Vitoquiño. Marcelo por acá. ¿Cómo está Marcelo?
1: ¿Cómo estamos, Carlitos? Marcelo por aquí. Aquí estoy solito, sin Conan, porque Conan ya está en otro lado.
0: Se enamoró.
1: Carlitos, regálame un temita de Modern Talking, si se puede, amigo. Vale, amigo. Que tengan una excelente tarde, buen regreso a casa, bendiciones para ti y para tu familia.
0: Un abrazo, amigo. Estamos ya despidiendo el programa del día de hoy, llegando al final de la última tarde aquí en la RD. Siempre te invitamos para que seas parte importante de nuestra programación. Siempre te invitamos a comunicarte con la RD. Recuerda que el WhatsApp está disponible durante las 24 horas del día.
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0: Y el día de mañana, mañana viernes, tenemos un programón. Así que te invitamos a sintonizar la radio a partir de las 18 horas mañana viernes, fin de semana en Radio Desierto FM. Que tengan una linda noche. A las 22 llega Alexis Ardiles con su expreso de medianoche. Gracias por la sintonía. Nos escuchamos mañana. Chau, chau.

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3: Son las 21 horas, 32 minutos.
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1: Son las 22 horas, un minuto.
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1: Hola, ¿cómo están? Buenas noches, bienvenidos. Qué gusto saludarles en este día jueves 23 de julio de este invierno 2026. Día jueves que anuncia ya pronto un nuevo fin de semana y los últimos días, la última semana de este séptimo mes. ¿Cómo están? ¿Trabajando, descansando? ¿Ya volvieron a casa muy temprano? ¿Están ahí al resguardo de su hogar, cierto? ¿Se alimentaron? ¿Están con la familia? ¿Están abrigaditos, confortados, cómodos? ¿Tomaron algún tecito, un cafecito? ¿Comieron algo? ¿Se alimentaron? Me parece bien, ¿cierto? A descansar unas horas, luego, como se dice aquí en el norte, y como varios auditores siempre dicen, al sobre y luego a trabajar nuevamente mañana viernes, cuando pinten el calendario cristiano, un 24 de julio de este 2026, que avanza, ¿cierto? Que todos los días nos tiene novedades, noticias, informaciones. Hay días más parejitos que pasan, pero realmente piola, ¿cierto? Y hay días más complicados en cuanto a lo noticioso, en cuanto a lo informativo y a cuanto a los hechos que van ocurriendo en este mundo, en nuestras vidas, en nuestro país. Les doy la bienvenida. Viajen conmigo hasta la hora cero aproximadamente. El expreso de medianoche, hacemos baladas por la noche, pero con buen ánimo. Estamos con buen ánimo, acompañamos a quienes trabajan, a quienes van en la ruta, nuestros amigos transportistas, nuestros amigos con su vehículo particular, ¿cierto? Que andan haciendo un viajecito con la familia. Algunos todavía están de vacaciones, todavía llegan amigos desde La Tirana. Oye, pasajes agotados por allá, por Arica, Iquique. Realmente una locura. Así que en vivo y en directo, 22 horas con 8 minutos, les convido a que se queden junto al expreso de medianoche que ya comienza a moverse. Y el día de hoy comenzamos con Enanitos Verdes. Sumar tiempo no es sumar amor. Sean todos bienvenidos.

0: De esta forma comenzamos, de esta forma arrancamos el Expreso de Medianoche a través de tu radio favorita, Desierto FM, con grandes canciones y grandes clásicos. El día de hoy comenzamos con un par de éxitos de todo lo que fue el movimiento del rock latino, ¿cierto? Con grandes bandas. Y estábamos con Enanitos Verdes y con algo de Miguel Mateos. Así que saludos a quienes ya están en sintonía, saludos a quienes a esta hora saben que hacemos este viaje musical y que mandamos saluditos y todo lo demás, ¿cierto? También estamos atentos a las informaciones, a las noticias, al tiempo, al clima, que en este invierno ha sido un poquito complicado con este fenómeno del Niño que nos ha tratado bastante mal. Les vuelvo a saludar, les vuelvo a dar la bienvenida. Por favor, a bordo, súbanse, es un viaje gratis al mundo de los clásicos y hasta la medianoche. 2 horas para acompañarles en vivo y en directo, 22 horas con 16 minutos en vivo y en directo. No crean que esto está grabado ni nada parecido. Así que gracias a que ya se empieza a comunicar ahí en nuestro WhatsApp. Nos empiezan a mandar recaditos, mensajes, piden canciones. Muchas gracias. Amigos trabajando, amigos descansando, otros que vuelven a casa. Bueno, en el sur, en el norte, en el centro, en todas partes siempre hay grandes amigos que nos están escuchando y nos brindan una gran sintonía. Los días que se pasan volando, ya mañana viernes, increíblemente, un nuevo fin de semana. Este fin de semana que vuelve el fútbol profesional en nuestro país, ¿cierto? Con alguna reprogramación de partidos por este asunto de rutas cortadas, ¿cierto? De accesibilidad. Bueno, complicado, ¿cierto? A esta hora está jugando, no sé si todavía, O'Higgins con Boca, va perdiendo el equipo chileno y a la Bombonera por 0-1, es la información que tengo. Déjenme revisar a ver cómo va la cosa. Ya estamos con nuestro buen amigo Juanito Salinas.
1: Hola, hola, Alexis Ardiles. Buenas noches, compañero. Aquí estamos, como siempre, como todos los días. Juanito Salinas junto al Expreso de Medianoche, amigo mío. Junto con saludarte y a ti y a todos los auditores que escuchan este gran programa, me gustaría solicitarte un tema, un clásico de Billy Idol que se llama Ojos sin Rostro. Saludar también a mi amorcito Viviana y nos encontramos mañana seguramente en la antena retro, amigo mío. Saludos para todos, chao, chao.
0: Chao, Juanito, cuídese, gracias por estar en sintonía. Saludos para Viviana, algo de Billy Idol, Eyes Without a Face. Estamos con Cristian de la Serena, que me dice, Alexis, ¿qué tal? Y espero que estés bien. Gracias, Cristian, igualmente. Oye, Alexis, dice, aún estamos sin agua aquí en la Serena. Dicen que el día sábado se normaliza. Ojalá, pues, amigo. Es muy complicado estar sin agua potable, ¿cierto? Imagínate. Y me pide a Elton John con Nakita. Vale. Yo creo que son las dos primeras canciones que vamos a tomar para arrancar nuestro espacio con los pedidos musicales. Juan Salinas nos pidió a Billy Idol, Eyes Without a Face. ¿Escuchas? Desierto FM.

Escuchábamos a Billy Idol con un temazo, Eyes Without a Face. La música que sigue y que continúa. Los pedidos. Cristian desde La Serena nos pide a Elton John. Luego, la pausa, volvemos.

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1: Son las 22 horas, 29 minutos.
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0: Muy bien, estamos de vuelta, estamos de regreso. ¿Qué hora es? 22 horas con 32 minutos. Tenemos un camino de 28 minutos para llegar hasta la hora 23, día jueves, precisamente 23 de julio, ¿cierto? En esta temporada de invierno. Sigo saludando a los grandes amigos auditores que se dan cita en nuestro WhatsApp, que piden alguna canción, que mandan algún recadito. Muchas gracias, muchas gracias. A ver, ¿con quién estamos por acá? A ver. Recién atendíamos al amigo... Ya ni me acuerdo ya que atendimos. atendíamos a Cristian y a Juanito Salinas, ¿cierto? Vamos por acá. Dice, hola amigo Lexi, ¿cómo estás? Mario Galvez, por aquí desde Newcastle, Australia, dice. Y desde el futuro, sí, pues. ¿Saben por qué Mario dice desde el futuro? Porque Australia está 14 horas... antes que nosotros viviendo, ¿cierto? Por eso está en el futuro. Es increíble este mundo, ¿cierto? Alexi, ¿cómo estás? Bien, yo estoy bien. Gracias, muchas gracias. Oye, Alexi, estoy con harto trabajo aquí y quiero pedirte a Debbie Gibson con Foolish Beat. Un abrazo para ti, Alexis, para todos los pasajeros del Expreso de Medianoche. Oiga, Mario, usted no escribe muy a menudo. Por allá por el 8 de julio me mandó un mensaje, pero me alegra que cada cierto tiempo este chileno patiperro, Mario Galvez, ahí en Newcastle, Australia, nos está escuchando, amigo. Ahora va su canción, amigo. Que tenga una linda jornada. Cuídese mucho. Vamos con más. A ver, dice por aquí. Hola, Alexi, ¿qué tal? Buenas noches. Se le escucha la voz rara. Ah, mira. Sintoniza bien la radio, poiga. Dice, a cuidarse. Dice, quisiera... Nevenka con sus consejos. Ya, no sé a qué vienen ya. Dice, quisiera... que pongas a Olivia Newton-John con la canción Hopelessly Devoted to You. Bueno, regreso a casa, Alexis. Nevenka, gracias por su consejo de madre. Muchas gracias. Es muy gentil usted, oiga. Ya, ¿a qué más tengo por acá? A ver, esto es más noventero acá. Estamos con el Duque Blanco, que habla de puro partido, de puro fútbol, de pura pichanga. Oye, a todo esto perdió Higgins en la Bombonera con Boca Junior por la cuenta mínima. Pero... yo estuve viendo un poquito el partido antes de venirme a la radio. Dicen que jugó bien O'Higgins, y estuve viendo buenos pasajes del equipo chileno. Tuvo varias oportunidades, pero Boca fue más efectivo y bueno, la encajó una vez y tuvo varias también Boca. Tuvo peleado el partido. Bueno, hay que verlo a la vuelta. Pero el que habla de fútbol aquí es el Duque Blanco.
1: Alexis, el Duque Blanco desde Iquique reportando sintonía. Haciendo un pequeño break dentro de mi tema laboral, escuchando a esta hora propicia. La noche es dada, la noche es para la gente que se junta aquí en el Expreso de Medianoche. Oiga, y luego viene un temazo con el gran Billy Joel, Just the Way You Are, por favor.
0: Oiga, pero ¿por qué usted lo anuncia así? Billy Joel, así como en medio, así como que no quiera decirlo, ya, ¿para qué tan hot?
1: Se junta aquí en el Expreso de Medianoche. Oiga, y luego viene un temazo con el gran Billy Joel.
0: Que me hace reír este Duque Blanco. Oiga, Duque Blanco, Billy Joel, así nomás. Billy Joel. Sí. Usted no está conversando con la polola, poiga, está conversando con el locutor de la radio. No hable así, por favor.
1: Just the way you are, por favor. Yeah. Y oiga, ¿qué le puedo decir? Pues las polémicas no siguen. Yeah. Parece que Argentina no se convence que perdieron el mundial.
0: Y ese gallo del Milei anda puro. Ya.
1: Y no, esto está, se está poniendo, pero candente, don Alexis. Así que le voy a ir mandando las novedades futboleras. ¿Ah? Amables oyentes, como decía un personaje conocido ahí, Fernando Larcón, en el Happening con Ja. Ya le estoy comentando las novedades. Abrazo, don Alexis, el Duque Blanco.
0: Oiga, el Duque, lo único que habla es de fútbol todo el día. Pero bueno, tiene razón. Javier Milei, no sé qué problema tenía, se quejaba que todo el mundo le tenía celos a la Argentina porque era el mejor equipo del mundo, la mejor selección, que todos le tienen mal aquí. Bueno, ya. Gracias, Duque. Vamos a ir con su canción. ¿Qué me dice nuestro amigo Mario Galvez, un chileno radicado en Australia? Me dice, Alexi, muchas gracias, amigo. Sí, no escribo mucho, pero siempre te estoy escuchando. Un abrazo, buen fin de semana. Bueno, falta viernes todavía, pero es que él está adelantado 14 horas, entonces, por eso. Vamos con los pedidos. Precisamente Mario en Australia quiere escuchar a Billy Joel. Mira qué linda es la radio, nos están escuchando en Australia, así como también en Angol, así como en Vallenar, en Iquique. Es linda la radio, ¿cierto? Llega a todas partes. Vamos con el pedido de Nevenka, que me dio unos consejos de madre, que me cuidara. Me pidió Olivia Newton-John y nuestro amigo Mario nos pidió Debbie Gibson.

0: Es la noche de este día, jueves 23 de julio. Saludos y cariños para quienes están de cumpleaños el día de hoy, para quienes están festejando un día especial, una fecha importante. A quienes tuvieron festejo el día de hoy, saluditos. Si estuvieron de cumpleaños, un año más. ¿Qué le vamos a hacer, pues, chiquillos? La vida pasa, ¿cierto? Nos vamos poniendo viejos, como dice aquella canción de Pablo Milanés. Pablo Milanés, ¿cierto? Vamos a escuchar algún día a Pablo Milanés. No, capaz que me cierren el programa. Ya. Yo les contaré algunas cosas, chiquillos. Con lo que hay que lidiar día a día para hacer un programa. Ya. Ya, vamos al WhatsApp mejor. No entremos en cosas en la intimidad de la radio. Dice que el Duque Blanco me manda una nota, la cual le agradezco mucho. Pero mándeme notas de música, me manda notas de Pedro Pascal, no me interesa Pedro Pascal, además ni lo conozco. Dice, Pedro Pascal tendrá su estrella propia en el Paseo de la Fama de Hollywood. Será el tercer chileno. Pedro Pascal sumó un nuevo hito en su carrera de Hollywood, ya que el actor chileno fue anunciado como un nuevo actor, el tercer chileno que tiene su estrella en el Paseo de la Fama. Gracias, muchas gracias. ¿Qué más? Estamos con nuestro amigo Cristian. Me dice, hola Alex, buenas noches. Por aquí Cristian, Retamal en compañía del Expreso. Aún estoy en sintonía. Quiero pedirte a Wet, Wet, Wet con Love Is All Around. Gracias Alex, que tengas excelente programa. Gracias Cristian. Ahora se nos vienen algunas cositas noventeras. A propósito también, Mauricio Tangol dice, Alex, buenas noches amigo. ¿Será posible que pongas a Bryan Adams con el tema Please Forgive Me? Gracias. Saludos Cristian. También se nos viene un momento noventero. Hola Alex, ¿qué tal? Tremendo arranque de programa con Rock Latino, dice. Ojalá sea un tremendo viaje el día de hoy. Gracias por entregar esta hermosa música, Alexis. Soy Patricio desde Minera, Quebrada Blanca. ¿Cómo estáis, Pato? Saludos, bienvenido. Y me pide a Tears for Fears con el tema Woman in Chains. Así que vamos a también a, por supuesto que vamos a escuchar a Tears for Fears. Patricio, saludos. Y a todos los varones y damas, damas y varones que están escuchando Minería la radio a esta hora, que tienen turno de noche, ¿cierto? Obvio, por la hora están en turno de noche. ¡Marcelo!
1: ¿Cómo estamos, Alexis? Marcelo por aquí. Buenas noches, Alexis. Regálame un temita de Aerosmith, de la película de Armagedón, por favor, amigo. Está un poquito fresquita la noche, pero está agradable.
0: Ya. Yeah.
1: Y Conan, ahí anda, donde su polola.
0: Oh,
1: ya Alexis, que tenga una excelente noche. Buen regreso a casa, compadre. Lo estaremos escuchando mañana en la tardecita radio.
0: Oiga, Marcelo, buenas noches, bienvenido. Qué perro más traicionero, ¿eh? Lo dejó por una polola, por una perrita. Se enamoró y se fue de la casa al Conan. Después que usted lo cuidó de cachorro, lo alimentó, lo abrigó, le dio comida. Ese mal agradecido e ingrato Conan. Oiga, Marcelo, nadie se lo esperaba del Conan. Nadie, si era su amigo fiel. Mira, yo me recuerdo hace más de un año, aquí en la noche, Marcelo me contaba a esta hora de la noche las cosas que hacía el Conan. Y me decía, Alexis, cuando tú hablas y dices Conan por la radio, el perro para la oreja. Dice, el perro escucha la radio, me dice. Y ahora todas esas cosas la está extrañando al pobre Marcelo, porque el perrito se enamoró y se mandó a cambiar. Y en la casa de la perrita, de la polola del Conan, lo adoptaron, pues se quedó allá en la otra casa. Pucha, Marcelo, ya. Bueno, así es la cosa. Así son los amores. Hola.
2: Hola, muy buenas noches, Alexis Ardiles, digo. Aquí, Lagarto de Calama, escuchando buena música, ¿verdad? Escuchando siempre los buenos clásicos de Radio Desierto, lo bueno que está en Calama. Amigo mío, quiero escuchar un clásico de un rock chileno que es conocido en toda Latinoamérica, incluso en varios países. Me refiero a Los Prisioneros. Quiero escuchar la canción Amiga Mía, para una amiga que la quiero de corazón, que se llama Elisa. La quiero con todo mi corazón, mi amiguita. Llevamos muchos años de amistad. Y también para ustedes, se les quiere mucho. Gracias totales.
0: Oh. Ahí estaba entonces. ¿Cómo dijo que se llamaba? Lagarto. Mira. Ya. Yeah. Lagarto, vamos a escuchar su pedido, ¿le parece? Y vamos a seguir con buena música. Quiero es 22 horas y 54 minutos. A esta hora en Desierto FM, por las noches de lunes a viernes, El Expreso. Prisioneros, amiga mía.

Ahí escuchábamos a Los Prisioneros con esta romántica balada rítmica, ¿cierto? Es una baladita que tiene algo de ritmo llamada Amiga Mía. Antes de ir a la pausa comercial, escuchamos a otra gran banda nacional. Con una canción dedicada a Andrés Bove, que también es una baladita que tiene algo de ritmo. El día cero. Volvemos con El Expreso de Medianoche.

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1: Son las 23 horas, 3 minutos.
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Ciento seis punto cinco.

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1: Continuamos nuestro viaje, continuamos nuestro recorrido 23 horas con 5 minutos en vivo y en directo día jueves 23 del 7 de este año 2026, marcado en el calendario. Esperemos que mañana sea un gran día, muchachos, chiquillos, que se levanten con la patita derecha, que les salga todo a pedir de boca, todo planificado, se cumpla y sea una buena jornada. Ah, y lo otro, siempre acompáñense de Radio Desierto y todos sus buenos programas. 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Vamos con más pedidos. Voy a seguir revisando los mensajes. A ver, por acá dice: hola Alexis, reportando sintonía. Estaba escuchando el clásico de la ley, El Día Cero. Dice: saludos cordiales, Ricardo Galdames. ¿Cómo estás, Ricardito? Saludos. El tal Quino Patiperro ahí en sintonía. Seguramente ya a esta hora se pone a descansar y se alimenta, ¿cierto? Después de una larga jornada de trabajo. Gracias, amigos. Saludos. Elías, José Elías.
2: Hola, amigo Alexis. ¿Qué tal? Buenas noches. Aquí mordiendo la derrota de O'Higgins de Rancagua. José Elías Caro. Oiga, amigo, claro, perdimos, pero con toda la esperanza de que la próxima semana la damos vuelta acá a la llave ante Boca.
1: Bien.
2: Y para pasar las penas del fútbol, ¿cierto? Mal. Como el título de la canción dice, la vida sigue. Podría ser ese tema, The Poison, Life Goes On.
1: Ah.
2: Eso, yeah. Amigo Alexis. Yeah. Buenas noches para todos. Gracias.
1: Suerte a la vuelta de O'Higgins Boca. No sé si será la próxima semana, ¿no? ¿No juegan por semana las vueltas? Bueno, que le vaya muy bien ahí a los capos de provincia. Me habían pedido a Wet Wet, atención que se nos viene. Me habían pedido a Bryan Adams, a Mauricio Dangol, atención, se viene el Please Forgive Me. Marcelo me pidió a Aerosmith, atención que se viene. Me pidieron Woman in Chains de Tears for Fears, también se nos viene. Marcelo me pidió a Aerosmith, ya lo dije, también se nos viene. Y me acaban de pedir a Poison con Life Goes On de José Elías. Oiga, usted tiene puros nombres bíblicos, ¿eh? José Elías. Eso, ¿será bíblico usted tan viejo? Ya, yeah. Así que bueno, vamos con los pedidos.

Ahí teníamos tres pedidos musicales. Buena trilogía noventera con sendos clásicos. Vamos a revisar un poquito el tiempo, chiquillos, ¿les parece? A ver qué nos depara el clima para el día de mañana. Estamos preocupados por la tercera y cuarta regiones que han sufrido demasiado, ¿cierto? Y fíjense que les tengo buena noticia. Para mañana van a tener días soleados, chiquillos. Qué bueno. Mañana viernes 24, mínima 15, máxima 27. El sábado 14 y 19 y el domingo 11 y 16. Para mañana, a ver, El Salvador, Chañaral, Caldera, Copiapó. Tenemos Huasco, que se vio bien perjudicado, ¿cierto? Tenemos Vallenar, tenemos Freirina. Lindos lugares de la tercera región, región de Atacama, todos con solcito máximo por ahí, de repente una que otra nube, variando a nublado, ¿cierto? Pero todos con buen clima el día de mañana. Nos alegramos mucho, ¿cierto? Incluso en Caldera, imagínate, la máxima de 28 grados, Chañaral 27, Copiapó 30, Freirina 30. Bueno, va a ser calor, pero está bien, así trae calorcito, trae compañía, trae luz a días que han sido realmente oscuros en la región de Atacama. En la región de Coquimbo, cariños para Coquimbo, atención, el clima igual se ve bonito, aunque sabemos que por la costa siempre hay el Coquimbo, La Serena y toda, ¿cierto? Las playas siempre hay harta nubosidad, pero días soleados para mañana, imagínate. La Serena, oye, es gracioso, ¿eh? Porque La Serena y Coquimbo están tan juntos, están pero pegaditos, ¿cierto? Que en los reportes del tiempo generalmente ustedes los van a encontrar juntitos. La Serena y Coquimbo, es el mismo pronóstico, ¿cierto? Mañana tendrán día, una mañana con algo de nubosidad, pero también va a aparecer el astro rey abrigando un poquito. Mínima 9, máxima 18, algo parecido el sábado, 12 y 18 y 12 y 15 el domingo. Buen tiempo según Meteo Chile para la tercera y cuarta regiones, que estábamos medios preocupados, ¿cierto? Por todo lo que ha sucedido, por todo lo que han pasado. 23 horas con 24 minutos, seguimos con los pedidos. Desde Faena, un amigo trabajando me pidió a Tears for Fears.

23 horas y 30 minutos en vivo y en directo al Expreso de Medianoche de lunes a viernes. Mañana también te estoy acompañando a esta hora para escuchar grandes canciones y grandes baladas. Y la música que continúa los 70, los 80, los 90. Importantes decenios de música, ¿cierto? Que nos gusta escuchar por las noches en Radio Desierto, que es tu radio favorita. Yeah.

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2: 0:30.
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1: 0:56.
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2: Es la 1:00 a.m. 30 minutos.
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1: Es la 1:00 a.m. 56 minutos.
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1: Son las 2 de la mañana, 30 minutos.
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1: Son las 2 de la mañana, 55 minutos.
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0: Son las 3 de la mañana, 56 minutos.
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0: Son las 3 de la mañana, 56 minutos.
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2: Son las 4 de la mañana, 29 minutos.
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1: Son las 4 de la mañana, 57 minutos.
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1: Son las 5 de la mañana, 32 minutos.
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1: Son las 5 de la mañana, 55 minutos.
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2: Casi las 6 de la mañana. Buenos días, buenos días, buenos días. ¿Cómo amanecieron? Día viernes 4 de julio. 24 de julio, ahí sí. Leí el 4 nomás. 24 de julio ya. Mi nombre es Tabita Bello y estamos con toda la energía. Este día viernes maravilloso, terminando la semana. Muchos todavía trabajando, comenzando los turnos recién, otros en la mitad, otro casi en la quemada, como se dice. Así que bueno, aquí los vamos a estar acompañando hasta las 9 de la mañana con toda la energía aquí en Radio Desierto. Quiero saludar a todos los que están en sintonía hasta ahora en la 92.1, acá en Antofagasta, la 106.5 en toda la provincia Loa y Calama. Y por supuesto también todos los que nos escuchan a través de nuestra aplicación y también nuestra señal online desiertofm.cl.
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Santa Cristina el día de hoy. Espero que ayer les haya ido bien con las brígidas. Y hoy hay que saludar a las Cristinas, así que un saludo especial y un abrazo a todas las Cristinas, a todas las que están trabajando hasta ahora. Hoy el otro día conocí a una señora, parece que se llamaba Cristina y trabajaba de conductora de camiones de la empresa de combustible, así que, como dice Mauricito, trasladando el producto más caro. Así que si está en sintonía, saludos para ellas.

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1: Eugenia, buenos días, buenos días, buenos días. ¿Cómo está? ¿Cómo amaneció? Me mandó un video. A ver, lo voy a ver.

0: ¿Qué le pasó?
1: Ay, ¿qué día soy? Viernes. Gracias por la música. Que tenga hermoso día, Tamita.
0: Igual. Poichita. Ánimo, ánimo, ánimo.
1: Aquí llega agosto.
0: Uy, viene agosto. Ya se va el julio y ahora hay que pasar agosto. ¡Ay, ay, ay! No salimos de una y no metemos en otra. ¿Ah? Eugenita, que le vaya muy bien, maneje con cuidado. Y espero que se le pase rapidito el día.

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2: Buenos días.
3: Buenos días. ¿Cómo
2: Oiga,
3: estamos?
2: Máximo karaoke, algo así como de lo. Ay, ay, ay.
3: ¿De quién? A ver.
2: Vengan Boys.
3: Venga Boys.
2: Venga, boys. Para cantarlo el karaoke.
3: Ya, pues, a ver.
2: Oye, a todo esto dije buenos días, ¿no? Buenos días a todos. El matinal de Antofagasta.
3: ¡Eso!
2: ¡Ay! Al lindo despertar junto a Tabita Bello.
3: ¡Eso! Ya,
2: día viernes, karaoke.
3: Día viernes. A ver. ¿Será esa? ¡Wow! ¿Está, bro? ¿Quién llama? Buenos días.
4: Hola, buenos días.
3: Hola, buenos días. ¿Cómo estás?
4: ¿Cómo está? Bien, ¿y usted cómo está?
3: Bien, pues como día viernes. ¿Y tú, Luis?
4: Excelente, gracias a Dios.
3: ¿Último día de la semana o no?
4: Hoy día termino, mañana, a la noche termino mi jornada a la hora.
3: Ah, en la noche ya. Ah, ya, ponerle color nomás entonces.
4: Ponerle motivación.
3: Eso. ¿Qué vamos a escuchar hoy día?
4: ¿Usted tiene Backstreet Boys?
3: ¿Los Backstreet Boys? Sí. ¿Cuál te gusta?
4: Ya.
3: Sí.
4: Una que se llama algo y dice Love Me.
3: Love Me. Ya, lo voy a buscar. Sí. Backstreet Boys,
4: y...
3: Love Me. Dígame.
4: Algo antes de dejar de hablar con usted.
3: Cuéntemelo
4: todo.
3: Yo
4: estudio astronomía. ¿Ya?
3: ¿Ya?
4: Y las personas que inician su jornada laboral necesitan un aporte vitamínico más o menos elevado. Entonces yo recomiendo a usted, principalmente, y a todos los que están escuchando, que es muy importante comer frutas día a día, porque eso influye directamente la dopamina, la serotonina, que son hormonas del bienestar, y así uno se siente mejor y anda con mejor estado del ánimo.
3: Ah, muy bien. Entonces a comer frutita, harta frutita. A mí me hace falta plátano porque me están dando calambre. Eso es bueno,
4: ¿cierto? Un plátano aporta 4,4 gramos de fibra. Uno necesita 20 gramos de fibra al día. Entonces ya. Uno tendría que comerse entre 3 y 4 frutas diarias.
3: Ya, 3 o 4 frutas diarias, harta agua y dormir temprano, ¿o no?
4: Y dormir rico, sí.
3: Ya, listo. Estamos listos entonces, po. Esa es la clave del éxito. Gracias. Que te vaya bien, sí. Luis. Que tenga
4: dígame. Es contagiosa.
3: Ya, eso es bueno, pues así nos reímos todos juntos. Si te ríes tú, está apagado la mañana que me levanté temprano. Mira que no fue fácil hoy día.
4: Sí, me imagino, pero hay que tratar de buscar la solución.
3: Eso, así que voy a comer más frutita, ¿ya?
4: Ya, bueno.
3: Ya, Luis, te mando un abrazo grande, que se te pase rapidito el día y que lo termines de la mejor manera, ¿ya?
4: Ánimo, que tenga buen día.
3: Igual tú, chau.
4: Chau.
3: Ahí estaba Luis, ¿viste? El consejo matutino para nuestra nutrición.

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1: Hola, Davita, muy buenos días, que Dios te proteja cada día y que estés todos los días con tus auditores que te amamos y nos haces bien para nuestro día a día. Lo más difícil es levantarse e ir a trabajar enfermo, pero uno debe cumplir por su familia y llevar el sustento a su hogar. Pero tú nos das esa energía. Gracias a ti, soy feliz cada mañana. Un saludo a todos los auditores que te acompañan. ¡Vamos, vamos, vamos, vamos, chinita, tírala para arriba, arriba, arriba! Te regalo un temita para ti con todo cariño, Tabita, que es de Shakira. Se llama Addicted to You. ¡Feliz día, Tabita! Y a cuidarse, que Dios te bendiga enormemente y mucho cariñito. Carlito Ojeda, buenos días. Mira, me mandó una foto ahí de unos... de unas cachorritos, oye. ¡Qué linda! Esas son mis guaguas, Tabita. Ese es fin de la historia.
2: Hola, Tabita, muy buenos días. Por acá Marquiño reportando. Yo, Tabita, por acá por Lago Norte. Tadita, ahí en calle Unix con Pérez Zukovich.
1: ¿Ya?
2: Los semáforos están durmiendo.
1: No me diga, para
2: están
1: variar.
2: Están durmiendo los semáforos. Precaución para los coleguitas.
1: Precaución entonces con los semáforos apagados, que ya es de costumbre en esa intersección. Así que manejar con mucho cuidado. 6:15 ya de la mañana. ¿Quién más está por aquí? Aló, aló, aló.
3: Wow, wow.
4: Tabita, entonces dígale al señor Luis ese que hay que comer fruta todos los días y escuchar la radio Desierto junto a Tabita Bello por la mañana.
1: Claro, eso le faltó. Aunque fue como un mensaje subliminal, ¿ah? Fruta, agua y escuchar la radio Desierto. Qué mejor. Mejor desayuno vitamínico. Aquí pues. Con nada de energía, mucho sueño, dice la Gracielita. La máquina.

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1: Oye, no encontré, Luis, la canción Love Me. A menos que haya sido As Love With You Love Me. ¿Será? ¿Está bien romanticona? Si no, escuchamos Get Down. 6 de la mañana con 20 minutos. Yeah.

0: Vita bella,
1: buenos días, buenos días.
0: Diosa, ¿cómo estás este día viernes?
1: Aquí estoy como día viernes.
0: Helado.
1: Helado, oiga, está frío, frío,
0: oiga,
1: frío.
0: Que tenga un lindo programa hoy viernes de karaoke, ¿qué le parece?
1: Me parece estupendo, po. ¿Qué vamos a cantar?
0: Oiga, salúdeme a mis cachorros, a ella, a Camilo, a mi señor Danieli, a la Trieta, si es que anda por ahí, a todos los que escuchan la RD. Oiga, ¿qué le parece si mi programa para el karaoke Still Love You de Scorpion?
1: ¡Scorpion, ¿ah? Ya, güey!
0: Ya vamos mejorando You in English. Yo, le va. Ya, besito grande, baratita Vita. Y
1: ya, pues,
0: como siempre, cualquier cosa que esté pasando en el camino, ahí va a estar el informador.
1: El informante, ¿no era?
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3: Hola, Tavita, muy buenos días,
1: buenos días. ¿Cómo estamos, Jotita?
3: Hoy es viernes y mi cuerpo lo sabe que tengo que trabajar mañana. ¿Cómo estás, amiguita?
1: Bien, como día viernes.
3: Para todos, saludos a Michaelito, a todos los que escuchan la RD, aquí vamos rumbo a buscar al primer pasajero hacia el Cotiachi aeropuerto. Espero tenga un lindo fin de semana. A cuidarse, a manejar con precaución. Hoy creo que ayer en la tarde hubo un accidente grave ahí en Costanera. Yo, gracias a Dios, ya no estaba trabajando. Así que, por favor, a manejar con precaución, Saluditos, bendiciones para todos. JP, Ectechitos de color, es de la RD.
1: Que te vaya
3: y
1: muy
3: póngame
1: bien.
3: Algún Euromix. Bueno, nomás, mi guachita.
1: Ya, listo.
3: El que a usted le guste.
1: Listo,
3: bueno,
1: nomás.
3: Bueno.
1: 10-4.
3: Punchy. Wow.
1: No me echen la culpa.
3: Wow.
1: Ay, ya, esta sí que la quiero que la canten. Oh my gosh.

0: Ya, ahí voy, espérate. Ya, ahí voy.
1: A ver.

0: ¿Verdad que esto es la locura colectiva, ¿eh? No soy solo yo, señor.
1: Buenos días, Tavita.
0: Hola, Robertito. Buenos días.
1: Oye,
0: ¿cómo estamos?
1: Buenos días.
0: Buenos días
1: a todos.
2: Muy buenos días por aquí, el Auditor Incógnito.
0: Hola, Auditor Incógnito.
2: Para toda la gente madrugadora de Antofagasta, un saludito, ya iniciando otro día más de trabajo como todos los días. Tavita, un abrazo.
0: Otro para ti.
2: Un abrazo para todos los auditores, que tengan un excelente día.
0: Muchas gracias.

0: lista, vamos rumbo a la peguita de nuevo. Último día, viernes, día. Mi cuerpo lo sabe.
1: ¡Esa!
0: Saludo ahí, bueno, a todos los cacheritos, a los puncetistas, a mi compañero Willy que va en la otra camioneta ahí. Que se preocupe, que vea bien. No se le van a quedar los zapatos a ver al viejo. Y tenga que devolver de allá a Yuki a ponerse los zapatos. ¡Saludos, Tarita!
1: No es fácil, pues.
2: ¡Estamos traumados!
1: Pobrecito, se le quedaron los zapatos. Ven, ahí está la dinámica de ayer. Última hora. ¿Pero cómo se le olvidan los zapatos?
3: ¿Qué tal estuve? Y eso que me afiné la garganta.
1: Ya, cantemos. Es imposible estar enfermo con ustedes, ¿ah? ¿Eh?

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2: Son las 6 de la mañana, 34 minutos.
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1: Buen día, Tati, sienta, ¿cómo está? ¿Qué cuenta?
2: Bien, pues, ¿y usted cómo
1: ya
2: está?
1: Ya terminando la semanita, bendecido. Gracias al Señor, aquí vamos por la última patita buscando los escolares para que vayan a educarse.
2: Qué bueno, Joseph.
1: Con toda la actitud positiva, podría poner temita de Rata Blanca, por favor.
2: Rata Blanca.
1: Para cantarla así como cantaba recién el mete.
2: Ya, pues.
1: En la actitud anterior. Muchas gracias. Que tenga buen día. Igual. Lindo fin de semana. Hasta luego.
2: Chau. Muy buenos días, Tabita. Hola, Fer Poblete, qué bonita la foto, Fer Poblete.
3: Tabita.
2: Dígame.
3: Ahí que hablaste en el refugio.
2: ¿Eh?
3: Ahora hay que ir a rescatar al chino. Pero hay que ir a rescatar lo de la señora, de su mujer.
4: Tabita, por favor, buen día. Tren al sur de los prisioneros.
2: Ya, pues.
4: Y no me digas pobre por ir yendo hasta ahora a trabajar. Vale, estoy bien.
5: Esta es buena.
2: A ver.
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2: Esa. Con toda la energía te despierta, Tabita. Ya. 20 para las 7 de la mañana. Así nomás. 20 para las 7 de la mañana. Santa Cristina. Vamos que se puede. No ha sido fácil la semana, pero aquí estamos para acompañarlos a través de Radio Desierto. Que tengan una excelente jornada. Maravillosa, que les vaya estupendo en todo lo que tengan que hacer. A los que amanecieron enfermos, vamos que se puede.

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1: Buenos días, buenos días, buenos días, Maquita. Hola, Tabita, que tengas un excelente programa con mucho frío y sueño. Acá en Calama no es fácil. Un tema de los New Kids on the Block con toda la energía. Y hasta el lunes, Tabita, disfruta el fin de semana.

0: Habita Santa
1: dígame,
0: Cristina
1: dígame,
0: hoy.
1: ¿Santa Cristina?
0: Mira, entonces salúdame a mis amigas personales.
1: ¿Ya?
0: Cristina Toco y la Cristina Aguilera.
2: 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Oh, no, ¡chao! Que no, que no, no, no, no, no, no.
3: Hola, Pepita, buenos días.
1: Pepita
3: Bella.
1: ¿Cómo estamos?
3: Oiga.
1: Dígame.
3: Bueno, ahí estamos aquí en la casa de don Alejandro Roa.
1: ¿Ya?
3: Mi jefecito.
1: Jefecito, jefecito.
3: Así que ahora vamos a Portezuelo. Ahí le indico cómo está la carretera.
1: Listo nomás.
3: Que todos tengamos un día viernes de locura, de karaoke. Ya, Pepita.
1: Saludos, saludos.
3: Nos estamos conversando. Chao.
1: Chau, chau. Saludos al jefecito. Pavita, no me has mandado el saludo. ¿Cómo que no? Cuando me mande los audios, yo voy a esperar un ratito y lo vamos a poner. Lo escuchamos, pues.
4: ¡Wow! ¡Wow! ¡Wow! ¡Wow! ¡Wow! ¡Wow! Ya está lista, vamos rumbo a la peguita de nuevo. Último día, viernes, mi cuerpo lo sabe. Saludo ahí a todos los cacheritos, a los pulsetistas. A mi compañero Willy, que va en la otra camioneta ahí, que se preocupe, que vea bien, no se le van a quedar los zapatos a ver al viejo, y se tenga que devolver de allá a Yuki a ponerse los zapatos. ¡Saludos, Tadita!
1: Ya. ¿Quieren cantar? ¡Cante! Hay varios que piden estar en los karaoke.

0: Buenos días.
1: Buen giorno, señorita Tarita Velo.
0: Buen giorno, ¿cómo estamos?
1: Aquí en el Aeropuerto Nacional Arturo Merino Benítez.
0: Mira,
1: dejando
0: ¿qué
1: aquí
0: diciendo?
1: a la jefa.
0: ¿Ya?
1: Al aeropuerto para que se vaya a Isla de Pascua a desear unos días.
0: Mira, Rapa Nui,
1: Tarita
0: Velo.
1: Y si es posible, no sé si yo ayer tuve que apagar la radio.
0: ¿Ya?
1: Si es posible poner Angelía de Richard Marx.
0: ¿Ya?
1: Saludos para ustedes, Radio Desierto, Orlando de la comuna de Maipú.
0: ¡Eso!
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3: Bueno, buenos días. Se está celebrando el Día de los Camioneros, así que un saludo a todos los camioneros
0: de
3: todo
0: camioneros.
3: Chile,
0: ¿ya?
3: Especialmente los de Calama, 26 de julio, el Día Camionero. Y yo quiero escuchar, bueno, ya hay una actividad igual, en el esplanada de Avenida La Paz.
0: Mira.
3: Así que un saludo y todos invitados. Y yo quería escuchar a Chunai, a las 9 y 11, se podrá.

0: Yo quería escuchar a Chonai a la Baby Sandulo, ¿se podrá?
1: Charlie Papa. Hola, hola, hola, hola, Tabita. Siempre escuchándote con tu buena vibra, Luchito por acá, Transportes Zabalaga. Calama, saludos para los colegas de ICV DMH que anden acá escuchándote siempre. Ya los tengo a todos activados acá con tu programa. ¡Esa! Oye, si el desayuno alcanza para todos, así que vengan nomás. Buenos días, buenos días, buenos días.

0: Chunay, te avisa Chunay, quiere escuchar Chunay.
1: Chunay.
2: Hola, hola, buenos días.
1: Hola,
2: buenos días, niñera, buenos días, mi doña, ¿cómo estás? Tavita, bien, bien, bien, bien. Saludarla. Vais, querido, para acá, trabajando la calle de Tofagasta desde tempranito. Está helado, Tavita, está helado, pero dicen que hoy día se viene una ola de calor.
1: Oye, sí, así dicen.
2: Así dicen. Oiga, ay, ay, ay. Ayer nos fue bien en el partido.
1: Buena.
2: Ganamos a un rival difícil, pero en el, logramos formar un buen equipazo.
1: Genial. Ya.
2: Ganamos 4-1 ayer.
1: 4-1.
2: Partido difícil, pero se sacó adelante la tarea. En el aniversario de nuestro equipo. Ahí en una tortita ahí. Ahí en Dal Facu comiendo torta, comiendo queque ahí en la cancha. Oiga, Tavita, saludo a todos los que escuchan la RD. Saludo especialmente ahí al Carlonguita, al Cacherito, al JP, al Cavernario. Ya, que les vaya bonito a todos. Regálenme un 2x1, mi niña. Regálenme un 2x1, por favor. Hay algo de, ¿cuánto se llama? Clavado en un bar de Maná.
1: ¿Ya?
2: Y uno de Luis Miguel, ¿qué sabes? Ahí, de pronto flash.
1: De pronto
2: abrazo,
1: flash.
2: Abrazo, mi doña. Saludos, bendiciones. Y hasta el momento no hay ninguna anomalía en las calles.
1: Ya pues, bueno, me parece estupendo.
2: Un poquito de frío nomás.
1: Un poquito de frío.
2: Abrazo, bendiciones. Cuídense, mi doña.
3: ¡Tavita bello! ¿Eh? ¿No conoces a Ping Pong?
4: ¿Ping Pong?
1: ¿Ese muñeco flaco y chascón?
3: Sí, Ping Pong.
1: El que se lava la carita con agua y con jabón.
2: Abrazo.
1: Tavita, buenos días. Hoy es viernes de doble presencia. Viernes no se le baila a los jefes. Saludos al Jonathan. Póngase, porfa, una canción de los Bunkers. Buenos días, buenos días.

0: Onix con Pérez Zukovic, el semáforo está apagado, por si acaso. Por lo tanto, ahí todos quienes bajan por Onix, no lo hagan. No lo hagan.
1: ¿Escucharon? Onix con Pérez Zukovic. Semáforos apagados hasta ahora, 5 para las 6.

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3: Son las 6 de la mañana, 57 minutos.
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2: 7 de la mañana, 4 minutos, segunda hora de programón. Comenzamos unos minutos antes de las 6 de la mañana con toda la energía acá en Radio Desierto. Quiero comentarles a esta hora de la mañana a todos los que van conduciendo hasta ahora que en Pérez Sujovic con Onyx está el semáforo apagado, así que mucha precaución en esa intersección, precaución porque hay muchos que todavía hasta ahora obviamente van saliendo al colegio, al trabajo, así que precaución. Tengan una excelente jornada de día viernes. Buenos días, buenos días.
3: Hola, hola. Tavita Bello, ¿cómo estamos? Aquí apareciendo después de tanto tiempo. Renace. La voz de la radio. ¿Cómo estás, Tavita?
2: Bien.
3: ¿Cuánto tiempo? ¿Cómo la ha ido?
2: Bien,
3: ¿cómo la baila?
2: Aquí estamos.
3: ¿Cómo andamio? Holanda, ¿qué tal? ¿Cómo andamio? ¿Cómo le baila? ¿Cómo le vaca? Aquí estamos, Tavita. Reintegrándonos a la radio y al programa.
2: Me parece.
3: Hoy día, viernes de karaoke. Tavita, ¿puedes ponerte el tema de los babasónicos, por favor?
2: Babasónico.
3: Irresponsables.
2: Claro que sí, pues.
3: Tavita, saludos, gracias, un besito. Y gracias totales y saludos a todos. Que estén bien, bendiciones. Ah, Tavita, dígame, me faltó la frase, pues. Me estaba olvidando. Y recuerda escucharla. El mundo mágico de Teravidia por la mañana en la RD. Y no lo olvides, y recuerda, no lo olvides. ¡Que me sé! ¡He vuelto!
2: Buenos días, Javi, qué bueno que estés de regreso. Me encanta. 7 de la mañana, 5 minutos.
4: Buenos días, Tavita.
2: Hola.
4: Buenos días, Tavita. Ay, preparando para mi primer día de trabajo.
2: Primer día de trabajo.
4: Así que con todo el ánimo de la vida.
2: Que te vaya excelente en tu nuevo trabajo.
4: En este viernes de karaoke quisiera pedir una canción dedicada a mi madre.
2: ¿Ya?
4: Que es Buenos días, señor Sol.
2: Ya.
4: Porfis.
2: Y
4: eso, un abracito, un besito, que nos vaya bien.
2: Que te vaya bien, que te vaya bien.
4: Y también tenemos funciones hoy día de El Juicio de París. El día, mañana y el domingo.
2: Vamos, que se puede.
4: Así que full cosas. Un abracito.
2: Un abracito para ti también, que te vaya excelente en todo. Que este nuevo trabajo, este nuevo desafío, brilles.

0: Ya te vista, hemos llegado aquí a Portezuelo. Ya el jefe se bajó, el jefecito va a tomar un desayuno allá a la oficina. Y yo vengo a buscar acá al sitio donde están las maquinarias, a buscar al vigilante, a Carlito Vergara, el Bigotes. La carretera está impeque, despejadísimo. Hace frío, no está tan helado de lado, pensé que iba a estar más helado acá arriba. No, pero está despejadito, no hay camanchaca, nada. Así que la gente ahí que vaya conduciendo igual con precaución, que no le ponga mucho la chala. Así que a darle con Tuti. Dale, Vita, un buen descanso, fue un buen fin de semana para usted. Y a karaokear, como se dice. Aquí Chicolito, el Manotas.
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2: 7:20 de la mañana. Muy buenos días, señorita Tabita. Un gran abrazo a la generación retro. Que tengan un excelente fin de semana. Me dijeron que si abrazabas un árbol te llenas de energía. Abracé uno y me llené de hormigas.
3: ¡Estamos traumados!
2: 7:21 de la mañana.

0: día, Tabita. Buen día, Tabita. Saludo a todos los que escuchan Radio Desierto con toda la energía. Oye, descubrí una nueva habilidad. Encontré la radio al puro oído por la música.
1: ¡Qué bueno!
0: Bueno, ya en la tarde escucho el cosito.
1: ¿Ya?
0: Entonces queda el acento y tengo que cambiarme al otro lado del dial. Y sintonizar la radio a puro oído, ¿no? Porque no tiene un visual para sintonizarlo.
1: ¡Ah, ya!
0: Que tenga un lindo viernes. Saludos a todos.
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0: Hola, muy buenos días. Saluditos acá del hospital antiguo, terminando turno ya. Y no hay hora de llegar a la casa, me están esperando. Un chocolatito con una sopa y quiero irme. Vamos que se puede. Saluditos a todos.
1: Vamos que se puede. 7:24 de la mañana, Jessiquita, buenos días.
2: Hola, buenos días, Tabita. Semáforo durmiendo aquí en la playa del hospital, me parece que es.

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1: ¿Qué va a decir? Y recuerda.
2: Tabita, buenos días. Por acá Patricio. Muy buen programa, Tabita, como siempre, un 7 de 7. Desearle lo mejor de este día viernes y también un buen fin de semana junto a su gran familia. Llenarla de bendiciones. Y, por favor, ¿podría tocarme un temita de Yasu, si se pudiera? Bueno, y a los auditores también, que tengan un bonito viernes. Cuídense mucho, un abrazo.
3: Un besito, cuídense mucho. Y recuerda...

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1: Son las 7 de la mañana, 30 minutos.
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Hola, hola, buenos días. Buenos días a este reporte Toretto. Que tengo un excelente día. Chavita Bello, bendiciones. Día viernes, ya de 8 a 10, acá de Parque Erórico, Pampa Fidelia, acá en los cerros, los cerritos. Saludos, bendiciones.

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3: Son las 8 de la mañana.
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2: Son las 8 de la mañana. 25 minutos.
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4: Son las 8 de la mañana, 56 minutos.
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cuerpo lo sabe, viernes 24 de julio. Estaba exactamente a 7 días que termine el mes. Saludando a todos los que están celebrando cumpleaños, fecha importante, obviamente. Hoy día Santa Cristina. A ver.

Variando despejado. ¿Ah? Vamos, los 80, los 90 era... Dicen que va a llover, ¿ah? No hay pronóstico ahora.

César, el gusto que tengan un excelente día viernes. Saludos a todos los redes de cierto. Saludos a Tavita, que se recupere pronto. Recupere pronto y salga todo bien los exámenes.

¿Cómo estás, César? Muy buenos días. Te comento que hoy día tengo una pichanga de baby fútbol después de por lo menos sus 10 años que no juego. Así que, bueno, vamos, siempre los mismos que nos juntamos, los amigos. Nos juntamos para conversar, no para jugar. Ahora vamos a jugar. Y va a ir un compañero que le decimos el caja fuerte, porque no sale del banco, terrible malo, no juega nunca.

mensaje de audio de voz. Escrito como quieras, te leo, te escucho al 238-6830. Vamos, código de la región 55, por si acaso. Dale, dale.

Buena música hasta ahora. En un ratito más ya vamos a conversar también con el presidente Itrans. Recuerden ustedes, don Fernando Castillo, para el tema de las tarjetas y todo eso. Y de ahí, el siguiente bloque, Cristian Rodríguez Marín nos visita hoy. ¿Qué nos traerá?

0: Hola amigo César, buenos días. César, te puedo dejar una pregunta para don Fernando Mazuata.
1: Escríbala, escríbala.
0: Que ya vimos muchos que estamos esperando la respuesta y hay harta gente que estamos en ruta y bueno, después no te voy a poder hablar por el tema de andar conduciendo. La pregunta es la siguiente, ¿por qué él es partidario de hacer contratos de arriendo y no contratos de trabajo a los conductores? Porque él hace puros contratos de arriendo, no le hace contratos de trabajo a los conductores, a los choferes en realidad. Y lo otro que le pregunto es por las 5 máquinas que supuestamente compró la CMDS para el traslado de los escolares. Por favor, si es mucho, no es mucho pedir. Gracias César, que tenga buen día.
1: No es mucho pedir, pero que se me pueda olvidar, por eso escríbemelo.

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2: Son las 9 de la mañana, 28 minutos.
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1: Ya estamos de vuelta y ya se lo había anunciado. Estamos con don Fernando Castillo, de ITRAN Santo Fagasta, presidente de ITRAN Santo Fagasta. ¿Cómo está, don Fernando? Gusto saludarlo. Gracias por atender nuestro llamado.
2: Buenos días. Estamos muy bien, pues.
1: Qué bueno,
2: y, don Fernando. Bueno, agradecer, digamos, su llamado y la posibilidad que tenemos de aclarar dudas a nuestros usuarios.
1: Perfecto. Don Fernando, bueno, yo lo veo en la parte más práctica acá en el programa, con tanto llamado que recibo, que hay bastante queja. Otras personas no, hay que ser sincero también, que están acostumbrándose al sistema, que lo encuentran bueno, pero hay otras personas, sobre todo los adultos mayores, que han tenido problemas. Personas que también han tenido problemas con los cobros en el banco, que le duplican de repente la tarjeta, que sí, o sea, el cobro que tienen que pagar. Otros que de repente, expliqué que había también en un sistema offline, cosa que no le marcaba, pero después cuando la marca vuelve la línea, qué sé yo, se la descuentan, etcétera. Hay una serie de situaciones. ¿Cómo cree usted que está funcionando hasta el momento? ¿Qué es lo que han recibido ustedes, de palabras, no?
2: Claro, bueno, obviamente nosotros siempre recibimos todos los reclamos a través de nuestros conductores, porque ellos son los que ponen la cara frente a este sistema. Y sí, bueno, tal como usted lo dijo, lo positivo de esto es que de cada 10 personas que han usado el transporte público, ¿cierto? 9 de ellas han pagado sin dificultad, de acuerdo a la estadística, digamos, que lleva BPAY, lo cual es bastante bueno. O sea, obviamente, todo sistema nuevo tiene sus cosas y el tiempo de acostumbramiento, a pesar de que tuvimos 3 meses de marcha blanca, digamos, ya. Pero de todas maneras, en general, un análisis completo del sistema ha funcionado bastante bien.
1: Mire, ahora con respecto al tema de los locales donde están vendiendo bueno, no le voy a decir la mayoría, ¿no? Pero ¿son cuántos? ¿Son 300 puntos, más o menos?
2: 240 puntos.
1: Ya, 240 puntos. De los 240 puntos, varias personas me han llamado que tienen local, entonces, que no se acerca la gente de ITRANS, que no contestan el teléfono, no tienen cómo recargar, etcétera. Entonces, falta insumo. ¿Qué es lo que está pasando con eso? En los almacenes, sobre todo.
2: Disculpe, pero no le entendí bien, que no se acercan las personas.
1: Claro, de que cuando llaman para llevarles tarjetas para la venta. Ya, el sistema también.
2: Las personas,
1: claro,
2: de BPAY, perdón, de BPAY.
1: BPAY,
2: claro. O sea, tienen un mal servicio de BPAY, ellos como locales. Perfecto, ya.
1: Entonces es un tema claro, también a tomar en cuenta, porque hay mucha gente que se está quejando, sobre todo almaceneros, ¿no? Que por el bien, por hacer esto, prestar este servicio, se están viendo perjudicados de una u otra manera.
2: Claro, no, mire, en realidad ese es un tema en que nosotros, por lo menos los que hacemos el transporte público acá en Antofagasta, tenemos re poco que ver, pero sí podemos tomar acciones,
1: ya.
2: Porque acá este es un contrato entre el Ministerio de Transportes y BPAY. Es un contrato que entre ellos lo manejan, lo administran. Nosotros somos usuarios de ese contrato, tal cual lo son la gente que se transporta en los buses. Entonces, si está ocurriendo esto, la verdad es que yo no lo sabía, es primera vez que lo escucho. Uh-huh. Voy a levantar una queja, ¿cierto?, a través del Seremi de Transporte, y que se active a la gente de BPAY para que presten un buen servicio hacia las personas que están con sus almacenes, brindando este servicio a la comunidad.
1: Exacto,
2: porque nota, y eso de todas maneras yo corto con usted y llamo inmediatamente al Seremi de Transporte.
1: Perfecto, pero que lo que pasa que acá, mira, por ejemplo, acá me dice una persona que yo ya corté el servicio porque la verdad nunca me atendieron. Por ejemplo, ve acá una persona en vivo que me está escribiendo. Bueno, tu pregunta a don Fernando Castillo al 238-6830, el WhatsApp, solamente WhatsApp porque está ocupada la línea. Para que vayamos avanzando. Tengo una pregunta aquí por audio, a ver, la escuchamos un poquito.
3: Hola, buenos días, don Fernando. Una consulta. ¿Por qué usted es partidario solamente de hacer contrato de arriendo a los conductores y no contrato de trabajo, que es lo que corresponde? Y la otra consulta que le quería hacer, que supuestamente se habían comprado 5 máquinas por el CMDS, que iban a hacer para un proyecto de traslado de escolares. Pero por lo que yo tengo entendido, no sé, a lo mejor estoy equivocado, esas máquinas están trabajando en una variante, están con recorrido, siendo de que el servicio era para escolares.
1: Muy bien, don Fernando, vamos con la primera. ¿Por qué me dicen acá que usted es partidario, por ejemplo, por qué tienen contrato todavía por máquina y no contrato de trabajo los choferes?
2: Correcto. Bueno, eso tiene re poco que ver, digamos, con el sistema de cobro que estamos analizando.
1: Sí, pero aproveché.
2: Pero de todas maneras es un problema que tenemos con las autoridades, nosotros principalmente, y un problema principalmente de financiamiento del transporte público en regiones. Ahí, para que el señor lo sepa, digamos, ese tipo de contrato de arriendo lo que hace es que soluciona un problema laboral que tenemos y de financiamiento, que no es solo en Antofagasta, es a nivel nacional. Y es un tema que hemos estado conversando con la autoridad y lamentablemente no se ha podido resolver.
1: Pero
2: básicamente obedece a eso, a ninguna otra cosa.
1: No se ha podido resolver.
2: Es un problema de financiamiento, dinero para las regiones.
1: Pero no debería ser que con contratos tuvieran los choferes como todas las personas, como todos los que trabajamos acá en nuestro país.
2: Es que si no hay financiamiento para que los conductores cumplan con la ley laboral, estamos en problemas.
1: Perdón que me interrumpa, pero ¿qué tipo de financiamiento? Si
2: el
1: dueño de la máquina es el que tiene que pagarle las cotizaciones a su chofer, ¿no?
2: No.
1: Porque
2: el transporte es público y como tal el Ministerio de Transporte es quien vela por el transporte público. Nosotros operamos el transporte público.
1: Ya.
2: Entonces, el Estado es el que debiera financiar el transporte público.
1: Ya.
2: Ahora, incluso el gobierno anterior ofreció cero tarifa para el transporte público. Y al final se dan cuenta que no se puede, digamos, o sea, que se necesita mucho dinero para poder hacer eso.
1: Bueno,
2: aquí el problema es financiamiento.
1: Financiamiento. Bueno, vamos a ver cuando te invitemos al ministro, al Seremi de Transporte acá al programa, para ver con quién también nos puede decir. Con respecto a la micro, ayer estábamos hablando de la locomoción, que tienen problemas los estudiantes, hay mucha queja de apoderado que no le para las micro los estudiantes, es un problema histórico, ¿eh? No le estoy diciendo desde ahora. Pero a dónde voy yo, que habían una idea para la administración de Marcelo Hernando como alcaldesa, por ahí por el 2007-2008, se compraron unas micros, ya que iban a ser exclusivamente para los estudiantes, y después nos enteramos, yo con papel en mano, porque tengo esos documentos, nos enteramos que pertenecían ahora, esas micros que eran para estudiantes con fondos del Estado, ahora pertenecen a particulares. Primero, ahora, ¿se ha hablado, se ha conversado eso de la locomoción para los estudiantes?
2: La verdad es que el servicio de locomoción para servicios especiales,
1: no, que se compraron unas micros
2: de transporte público, de esas 5 micros, la verdad es que yo no puedo dar respuesta porque no tengo idea de qué se trata. O sea, desde que yo estoy por lo menos acá en el transporte público, no he sabido de ese tema. La verdad es que no puedo dar una respuesta,
1: ya
2: no
1: vamos a juntar,
2: no he participado de esa actividad, digamos.
1: No vamos a juntar porque tengo unos documentos yo digitales que le pueden servir también para esa situación.
2: Claro, habría que preguntarle a otra persona, la verdad es que yo no.
1: ¿Se puede dirigir, mira, acá me dice otro auditor, se puede dirigir hasta el centro de Calle Osa cuando tenga problema que me están cobrando en el banco?
2: Ah, por supuesto.
1: ¿Cómo lo
2: puede
1: hacer?
2: No, por supuesto, todos los problemas los ve BPI. Incluso no es necesario ir a Calle Osa, porque pueden enviar un correíto a antofagasta@bipay.cl,
1: ya,
2: y allí ellos atienden todas las consultas o reclamos que haya de parte de los usuarios.
1: ¿Y qué se puede hacer con lo siguiente? Nos dice otro auditor, a mi hija se le extravió la TNE, dice, en una micro, y la recuperó en la garita de la línea 129, pero nos percatamos que el dinero del pase fue vaciado por el chofer en su maquinita. Si bien la línea nos devolvió el dinero, nos dijo que solo eso podían hacer. Es una mala práctica esa, ¿no?
2: No, o sea, ahí en realidad el chofer que la encontró seguramente hizo uso de esa tarjeta, lo cual es un robo. O sea, él le robó el dinero de esa tarjeta a esa persona, porque la tarjeta, el dinero que tenga es de la persona que lo pagó, digamos. Entonces, Y bueno, afortunadamente se hicieron responsables y le devolvieron el dinero a la persona.
1: Qué bueno, pero acá hay que hacer.
2: Y ahí las acciones, digamos, administrativas las tendrá que tomar la línea 129, que no sé qué medidas habrá tomado, digamos, aparte de exigirle al conductor que devuelva el dinero que tomó, que no es de él.
1: Mira, por ejemplo, acá, esto está bien utilizado, este criterio del chofer, dice, hoy no tomaba ninguna tarjeta cuenta RUT, ¿ya? Lo que sí, el chofer no bajó a nadie. Se puede hacer eso de repente, ¿cierto?
2: O sea, a ver, hoy nosotros desde ayer que hay un problema con el Banco Estado. Tienen un problema de intermitencia con todas las tarjetas del Banco Estado, y que a veces no, producto de la intermitencia, no toma, ¿cierto? O sea, puede estar pagando en algún comercio cualquiera y no le va a reconocer la tarjeta porque justo lo tomó que en ese instante no tenía, ya, no tenía línea.
1: No estaría línea. Es decir,
2: hay una intermitencia que está desde ayer. Esperamos, hoy día nosotros recibimos una información de ello. Ellos esperan que hoy día, a más tardar al mediodía, ya tengan regularizada la situación del Banco Estado.
1: Ya,
2: pero bueno, ahí yo aprovecho de informar a la gente que este es un problema del Banco Estado. O sea, no es problema ni del conductor, ni de los operadores, ni incluso ni siquiera de BPI, ¿no? Porque el problema lo tiene el dueño de las tarjetas. Entonces,
1: ¿qué tendría que hacer el Banco Estado ahí? ¿Habilitarla? No sé,
2: tienen un problema de intermitencia. Tienen un problema de que a ratos tienen señal para que sus tarjetas sean validadas y a ratos no la tienen.
1: Es
2: un problema interno en sus computadores, qué sé yo, en su sistema, y lo están arreglando. De hecho, se llama, la empresa del Banco Estado se llama CompraKey, que es esa empresa del Banco Estado es la que emite las tarjetas, CompraKey Banco Estado. Y nos llegó la información directamente de ellos, o sea,
1: mira,
2: informamos que actualmente se registra intermitencia ahora en el procesamiento, bla, bla, bla.
1: Ya, perfecto. El problema está que ahora la gente que está escuchando no va a poder usar la tarjeta, porque le va a dar miedo.
2: Claro, lo que tiene que hacer la gente es utilizar otros sistemas de pago. Recuerden que no solamente hay Banco Estado, y mi recomendación desde un principio en este sistema, y lo sigo sosteniendo, es que utilicen las tarjetas BPI, digamos, porque son las tarjetas que controla BPI y es donde uno puede ir a reclamar directamente. Cuando usan tarjetas bancarias, en realidad quedamos sujetos a las reglas y normas de los bancos, que son los dueños de las tarjetas. Entonces,
1: ¿dónde
2: se complica un poquito?
1: ¿Ha pensado en poner muchos más puntos acá centrales para evitar esa tremenda fila que se arman ahí en la calle Osa?
2: Lo que pasa es que, claro, hay desconocimiento de la gente, porque esa oficina de OSA debiera ser principalmente para enrolar a los adultos mayores.
1: Ya.
2: Claro, porque todo el resto, hay 240 puntos. Bueno, usted me acaba de decir que hay algunos que no están funcionando bien. Vamos a apretar ahí la tuerca por ese lado.
1: Bueno.
2: Pero además hay mucha gente que va a cargar tarjeta y eso se puede hacer a través de la página bpay.cl. O sea, me parece que la vez pasada lo conversamos, incluso usted hizo el ejercicio de meterse
1: sí,
2: el
1: celular. Sí, sí, pero para obtener la tarjeta física.
2: Cualquiera de los 240 locales que hay en Antofagasta, pues más obviamente OSA.
1: Ya, vale, perfecto.
2: Acá tengo, pero en todas debiera haber estas tarjetas de color naranja.
1: Bueno, vamos
2: en a hacer. Todos los locales debiera haber ahora.
1: Vamos a hacer el ejercicio hoy día y le vamos a preguntar a la gente que anda en la calle aquí a través de la radio que pregunten si es que tienen esos puntos. Mire.
4: Entonces, siguiendo la lógica del caballero, el transporte público debería ser gratis si lo financia el Estado. Entonces, ¿por qué hacen un cobro? ¿Qué pasa? ¿Qué hacen con esa plata?
1: No, pero eso. Las empresas cada año hacen test de droga a los trabajadores. ¿Por qué ustedes no lo hacen? Preguntan por acá.
2: Ese es un tema que se está viendo hoy día. Tiene un trasfondo legal, digamos. Nosotros no podemos obligar a los conductores a que se hagan los test de alcohol y droga. Eso no es obligación, es voluntario hasta este instante. Estamos esperando una ley, ¿cierto?, que va a obligar ese tema. Y ahí sí lo vamos a tener que hacer. Igual nos interesa hacerlo.
1: Usted es dueño de máquina, ¿no? Sí. Para nada es agradable tener a un chofer que esté drogado o tomado.
2: Pésimo. Aparte, mire, hay que
1: entonces
2: pensar
1: usted como dueño de máquina, por ejemplo, le puede decir, mira, yo para darte la pega acá necesita el test de droga aleatorio cada cierto tiempo. ¿Se puede decir eso sin necesidad de ley?
2: Ningún problema, pero siempre que él diga sí.
1: ¿Y si dice que no?
2: De acuerdo, hágamelo.
1: ¿Y si dice que no? No puede trabajar nomás, po.
2: es que si yo no le niego el derecho al trabajo, él va a la inspección del trabajo y me acusa. Y la inspección del trabajo va a ser oído, ¿por qué usted está haciendo esto si no es legal? O sea, las cosas no son tan simples como se ven. O sea, hay que tener cuidado.
1: Ya, vamos a hacer la consulta. Mire, acá tengo otra pregunta cortita, son las preguntitas. Ya para que...
5: César, es mentiroso el caballero.
1: Ya, pero por favor no interpelemos, así lo hemos hablado un montón de veces. Ya tengo un invitado al aire.
6: Estamos que los dueños de micro contraten a choferes que no se droguen. Recuerden que llevan personas, no llevan animales.
1: Muy bien, vamos con otra.
7: ¿Por qué no le tienen contrato? Porque el chofer le arrienda la máquina. Entonces ya. Ellos no pueden exigir. Mientras no haya un contrato de trabajo.
1: Ah, ya, mientras no haya un contrato de trabajo. ¿Es así? ¿Es así, don Fernando? Mientras no haya un contrato de trabajo, ¿no pueden exigir eso? ¿Usted de alcohol y droga?
2: La verdad es que no sabría decirle, pero de todas maneras, la inspección del trabajo se mete en el sistema cuando hay contrato de trabajo. Ahora, ya, pero si el chofer... en los contratos de arriendo, el asunto es distinto, un poquito distinto.
1: ¿Y a usted qué le gusta más, el contrato de arriendo o el contrato de trabajo para los choferes?
2: Si yo tuviera el financiamiento pero necesario, que... el contrato de trabajo, de todas maneras, es una buena solución. Es lo que debiera hacerse.
1: Dice acá, buen día, César, ¿por qué...? Ah, ya, no es lo mismo que está haciendo acá. Te voy a financiar. Dice, te transmito una pregunta de mi compañero. Su papá pasará en agosto a ser adulto mayor y sacará su nueva tarjeta. Ya tiene la normal. Dice, ¿él podrá traspasar el dinero que tenga en su tarjeta normal a la tarjeta de adulto mayor?
2: Absolutamente. Para sí. Eso, cuando vaya a hacer el enrolamiento, ahí aprovecha de hacer el cambio inmediatamente.
1: Ah, perfecto. Y ahí mismo, ahí en Callosa, ¿no?
2: Ellos, claro, ellos mismos tienen el sistema y les traspasan el dinero. Porque ya. Ese dinero es de las personas, nunca hay que olvidarse eso. El ya. Dinero no es de la tarjeta, es de la persona que puso el dinero.
1: Ya, don Fernando, le quiero dar las gracias por este ratito, aclarado algunas dudas, ya lo vamos a invitar para que podamos conversar, digamos, después que hablemos con el Seremi del Trabajo, para que podamos conversar aquí en el estudio. Le dejo extensa la invitación ante toda esta duda de las personas que estaban preguntando por el tema de los choferes.
2: Así es, ya. Pues siempre disponible, gracias. Y nada, pues mientras podamos aclarar dudas, a los usuarios, digamos, bienvenidos. Ahora, este sistema, como digo, ha funcionado bastante bien y ha sido un tremendo alivio para los conductores. Increíble, pero ha sido un tremendo alivio en la peguita de los conductores.
1: Ya, pues, Fernando, muchas gracias.
2: Que tengan buen día, hasta luego.
1: A ver, chiquillos, primero los audios, me mandaron audios muy largos, que no puedo estar haciéndolo en un entrevistado al aire. Segundo, estos audios cortitos que interpelan, que salieron del tema, porque la idea era, digamos, conversar con este caballero para poder sacar las dudas del tema de las tarjetas, ¿no? Ya, es que el mentiroso, interpelar, recuerden que yo, el que está acá soy yo, ¿ya? Yo les voy a pedir, por favor, ese respeto. Hay otros audios ahí que monitoreé, terrible. Casi con insultos, no fueron insultos directos, pero malo. Después el día de mañana no me quieren contestar. Entonces, GTV, por favor, así que yo les pido un poquito más de respeto, chiquillos. Yo estoy entrevistando, no manden audios que son... Y además que no estaban correspondientes. El día lunes vamos a tener a Luis Núñez, presidente en línea telefónica, para que podamos hablar esto, y ya tomó nota, porque está escuchando el programa, tomó nota de lo que habló el caballero, para ver, y vamos con réplica, pues, si el tema es así, sí o no, si es verdad o no lo que está diciendo el caballero de Eritrans. Vamos a la pausa, volvemos enseguida.

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1: Son las 9 de la mañana, 55 minutos.
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1: Chacuasia. Y presentamos inmediatamente a nuestro panelista de los viernes por medio. Ese es nueva. Ahora sí. Cristian Rodríguez Marín, ¿cómo está Cristian? Gusto saludarte, bienvenido al programa.
2: Muchas gracias, César.
1: Muchacho,
2: ¿cómo están ustedes? Gusto de saludarles. Viernes por medio.
1: A ver,
2: ¿cómo están las cachorritas? Bienvenidos a este proscenio. Dale bajo ataque, cabro, quien escucho medio abombado.
1: Medio abombado. Era genial, a mí me gusta ese,
2: ¿eh? Ah, sí, no, sí, era genial ese guy.
1: Y esa fue la transformación del Javelin con Ja, de lo tradicional que nosotros te veníamos viendo cuando llegó a Mega, ¿te acuerdas tú, no?
2: Claro.
1: Salió,
2: claro,
1: le daban mucha cabida al Checopete,
2: claro.
1: Harto. Y de repente aparece este personaje, Charlie Badulaque, que se robó toda la. Fue moda, pero total, po.
2: No, si era. No sé,
1: ganó mucha plata, se recorrió a Chile.
2: Claro, recorrió bastante nuestro país y una vez él mismo contaba, el desaparecido ya Claudio Reyes. Que en una ocasión tenía tantos pitutos y ninguna de las ¿cómo se llama? De los compromisos que tenía, quería suspender por la falta de tiempo. Entonces, me parece que una empresa, inclusive, para poderlo trasladar desde donde estaba hasta llegar a la. Claro, contrató un helicóptero. Un helicóptero. Para poder
1: tirarlo
2: para trasladar al Claudio para que llegara a tiempo a la actuación que tenían programado.
1: Imagínate. Esto la sigue igual.
2: No.
1: Parece que cuando se iba de gira, donde más le daba rédito en el sur de Chile, efectivamente, porque estaban las localidades, porque no vendían un show, vendían 10.
2: Claro, exactamente.
1: Y se quedaba 10 días por allá, fácil ir a uno tras otro los días.
2: Claro, claro, claro. No, si le fue bastante bien con el personaje, yo lo encontraba fantástico, fíjate.
1: Increíble, ¿eh? Ahora, relacionado con el programa, me he puesto a ver y en el algoritmo de las redes sociales mías me aparecen historias de la música y todo. ¿Verdad?
2: Ah,
1: cosas entretenidas.
2: No, o sea, ya está.
1: A lo que te mandé lo de Michael Jackson.
2: Lo vi, fíjate. Estaba bien entretenido lo que.
1: Algunas cosas que salen.
2: Algunas curiosidades.
1: Curiosidades que uno no sabía, ¿no?
2: Exactamente, de Michael Jackson. Mira, y estaban, ¿cómo se llama? Mira, yo me había dado cuenta de algo, pero nunca lo había preguntado. Los parches que usaba en los dedos.
1: Y los calcetines blancos.
2: Claro, para que lo vieran desde allá atrás.
1: Claro, por eso usaba medias blancas y el pantalón corto.
2: Claro.
1: Y los parches, esos blancos en los dedos, para que cuando se apagara, y de hecho los parches son un blanco más o menos
2: fluorescente.
1: Que cuando se apagaban las luces y los movimientos de luces en el escenario, pudieran ver los movimientos de las manos
2: y
1: de sus pies por los calcetines. Bueno.
2: Exactamente.
1: Increíble, bueno.
2: Pensaba todo eso.
1: Todo eso, ¿eh?
2: Todo eso pensado.
1: Impresionante. Mira. Oye, ya, hoy día, ¿con qué nos deleitarás hoy, Cristian?
2: Dice, ahí te acabo de enviar el ¿cómo se llama?
1: ¿Qué pasó?
2: El programa, ¿eh? No sé, acá.
1: Ya, perfecto, acá lo tengo.
2: El programa, ahí está el programa, te lo envié.

0: Y
1: vamos a ver algunas canciones prohibidas.
0: Algunas canciones prohibidas.
1: Prohibidas.
0: En su tiempo, o sea.
1: Fueron prohibidas o total o temporalmente por alguna radio o por algún gobierno.
0: Bueno, ahí después del. Y esto no, hablando de Michael Jackson, recuerda que después que salió el juicio, ¿te acuerdas tú que lo resolvieron? ¿Cuántas radios en el mundo lo prohibieron?
1: Claro, claro.
0: Hasta acá en Chile, po.
1: No, sí, sí. ¿Cómo se llama? No le fue. Fue un momento bastante. Bastante álgido para él.
0: Pero eso pasó en varios países.
1: En varios países.
0: En varios países. Pero con otros autores también, otros intérpretes, otros artistas, ¿no?
1: Claro, claro. Lo que pasa es que nosotros jugamos mucho antes que las cortes. Entonces, tenemos ese mal de juzgar a una persona mucho antes que salga un veredicto.
0: Prejuiciosos.
1: Somos prejuiciosos.
0: Claro. Canciones prohibidas.
1: Claro. Ver,
0: ¿qué se me viene a la mente alguna canción prohibida? El pueblo unido jamás será vencido.
1: Sí, vamos, al final vamos a hablar un poquitito de eso, lo vamos a trastocarnos.
0: Como que se me viene al tiro a la mente.
1: Vamos a trastocar un poquitito más.
0: No sé si esto está prohibida, no sé si me voy a adelantar, pero voy a tirar un fruyelé, digamos.
1: A ver.
0: No es que se fue prohibida, pero sino censurada por sí misma, pero al artista, ¿no? A la canción.
1: Yeah.
0: A Sinéad O'Connor, por ejemplo.
1: Ah, ya, yeah, claro.
0: ¿Te acuerdas cuando rompió la foto del Papa?
1: Claro, justamente.
0: Muchos fans se rompieron en el mismo Nueva York, tiraron los CD, qué sé yo, los discos, los cassettes a la calle para borrar todo de ella, ¿no? Con la compraron más, le rescindieron el contrato en los sellos, un medio escándalo que tú.
1: Claro, a ver, ahí fue el público quien la dejó de...
0: La vetó.
1: ¿Ya? No la tengo en el listado.
0: No, pero era buen ejemplo.
1: Pero fue con la, ¿cómo se llama? The New Clothes of the Emperor, las nuevas ropas del emperador, se llamaba el tema, de la Sinéad O'Connor. Y justamente al final sale la rotura de una fotografía del Papa. Entonces, fue socialmente criticada, muy criticada. Y eso.
0: Bueno, que yo también que algunas radioemisoras también no la tocaran
1: claro,
0: más.
1: No la tocaran más, justamente.
0: Mira, esas nomás se me vienen a la mente. ¿Y cuál otra es Cristian Rodríguez?
1: Mira, si tú buscas el listado ahí, vamos a la número uno. Esta es de los años 70.
0: Ya.
1: Este tema es de los años 70. Y mira, escucha, y te vas a dar cuenta por qué en algún instante fue prohibida. Escuchemos un poquitito. Interpretado por Serge Gainsbourg y Jan Birkin.
0: Después echan un juego de seducción hasta el momento, claro, ¿no?

0: Y más adelante empieza un poco el porqué de la censura. ¿Te das cuenta por qué o no?
1: Están en un acto sexual.
0: Más o menos. No sé si es así, no quiero aventurarme a decirlo. Pero de que hay mucha sensualidad en esto, sí. ¿Y por quién fue prohibido? Te cuento de inmediato, por la BBC, la radio de la BBC de Londres. La Radio Vaticana. Obvio, años 70. Todavía teníamos, ¿cómo se llama? Europa. Aunque si bien es cierto, se abrió primero los ojos a un mundo que estaba, pero que no quería aceptar. Igual eran algo conservadores. Algunas emisoras de varios países europeos vetaron este tema porque lo encontraban demasiado sugerente.
1: Sugerente,
0: claro. Vamos al segundo, ¿te parece?
1: No le encuentro nada del otro mundo.
0: Mira, sigue ahora, adelante. No, claro, sigue adelante.
1: Vamos con el otro, a ver. Uy, no te puedo creer.
0: Claro.
1: Imagine.
0: De John Lennon. Esto es del año 1971. ¿Por qué fue vetado este tema? ¿Por qué fue prohibido? Y fue prohibido, mira la cosa, por varias radios norteamericanas. Fue temporalmente prohibido, ¿ya? Y algunas emisoras conservadoras. ¿Y por qué? Porque hablan... A ver, imaginemos, dice acá el tema, un mundo que imagina que no hay paraíso, ni religión tampoco. Y eso como que trastocó muchas ideologías, sobre todo en la parte religiosa, como te puedo decir. Claro. Entonces algunas radios, de alguna forma u otra, no les gustó este tema. No les gustó y lo vetaron a John Lennon.
1: John Lennon.
0: Claro. Y también hubo un problema por ahí porque había muchos cantantes que decían, ¿por qué John Lennon toca o interpreta este tema de que hay que vivir en la simpleza? Porque imagina un mundo simple, imagínate esto, siendo que él tiene unos pianos blancos de cola, tiene unas tremendas mansiones. ¿Quién es él para cantar esta canción?
1: Claro, multimillonario.
0: Claro. Entonces también fue vetado también por parte de un público.
1: Padre Gatica. Claro, ¿no?
0: Claro.
1: Mira, escuchemos un audio.
0: Sí, por supuesto.
2: César, buenos días. Buenos días y a Cristian, el imitador del Z. Venga, ya que están hablando ahí de Michael Jackson, no sé si ustedes supieron de que los abogados de la familia Jackson hace unos años atrás, unos 4 años atrás, demandó a Ruperto Cristian, no me acuerdo el apellido.
1: Personaje
2: Pérez Jackson.
1: Michael Pérez Jackson.
2: Resulta de que los tribunales después, con el tiempo, en Estados Unidos desestimaron el...
1: Bueno, ganó la demanda básicamente. Disculpa, Mauricio, que tengo más audio. Ya más cortito los audios, por favor.
3: César, Cristian, buenos días. Jorge, desde Calama. Oye, César, cortito, con respecto al caballero de los... del transporte, disculpa la palabra, pero chanta sus explicaciones que da, porque él como propietario de micro podría decir, yo le arriendo mi micro, mi U, a una persona que me presente los siguientes documentos y entre eso, un test de droga.
1: Exacto, yo creo lo mismo, pero vamos a dejar este tema para el lunes. Les voy a contar, estoy haciendo lo posible para que la próxima semana venga el Seremi de Transporte aquí al programa, lo voy a invitar, está invitado ya. Y viene, vamos a tener un contacto telefónico con Luis Núñez, de los choferes, ¿no? Ya sabemos, yo lo tengo clarito, amigos, porque esto no es lo que hemos hablado una sola vez, ¿ya? Pero el tema que con el caballero Fernando Castillo era para ver el tema de las tarjetas, que era lo más importante, porque la gente me lo había pedido hace ya bastante rato. Entonces, por eso, ya, eso les pido. Que es mentiroso, ¿no? Lo vamos a ver la próxima semana. Ya, amigo. A ver, veamos acá otro audio. A ver aquí.
4: César, Cristian, buenos días.
0: Hola.
4: Una de las canciones que fue sacada de la radioemisora en la década del 70 es una canción de Gilbert O'Sullivan, Alone Again.
0: Alone Again, sí.
4: Recordemos que esa canción era muy profunda y instaba a la gente al suicidio. ¿Recuerdan eso?
0: Sí, sí,
1: no,
0: sí, es
1: yo
0: verdad.
1: No lo sabía. ¿Cómo, no se lo llama, tengo. ¿Cómo se llama él?
0: Alone Again, Gilbert O'Sullivan.
1: Voy a buscarla. Me,
0: en algún momento nosotros también lo destacamos en este programa.
1: ¿Lo escuchamos una vez?
0: Sí, esa lo escuchamos. Canción, ¿no? Gilbert O'Sullivan.
1: Alone
0: Again. Claro, es una historia bastante, bastante compleja eso y da a entender.
1: Alone Again.
0: Again. De Gilbert con G. Gilbert o Sullivan. Vale,
1: sí. Gilbert.
0: Y es un tema que generalmente es muy recurrente en las radios anglo, y destaca mucho lo que es la carrera de este intérprete. Pero tiene un mensaje detrás de una historia suicida. Es.
1: Dentro de poco tiempo, dice, si no me siento muy amargado, prometo tratarme a mí mismo y visitar una torre cercana.
0: Capta.
1: Y escalando a la cima, me lanzaré al vacío.
0: Capta.
1: Mira, en un intento de dejar claro a cualquiera lo que se siente cuando estás destrozado. Cuando te han dejado plantado en el altar de una iglesia donde la gente dice, Dios mío, qué duro.
0: Mira.
1: No tiene sentido quedarse. Así que vámonos a casa. Como lo hice yo. Solo otra vez. Naturalmente.
0: ¿Te das cuenta?
1: Suicidio total. Ahí
0: total, claro. No, claro. Gracias por el aporte a la auditora.
1: Bueno.
0: No, gracias. También fue de alguna forma vetado también este tema, porque. Y sobre todo en las radios norteamericanas, porque te habla y te incita de alguna forma al suicidio.
1: ¿Vamos a la otra?
0: Vamos al número 3, también te vas a sorprender.
1: Ah, no te creo, la verdad. Estoy ansioso por saber qué. ¿Por qué? Rhapsody Bohemia, Queen.
0: Ya. Escuchemos un poquitito para después de hablar.
1: Esta dura como 6 minutos.
0: Sí, dura 5 minutos y tanto.
1: 5.55.

0: Ya. De partida tú nombraste algo ahí. A ver. Los ejecutivos encontraban que el tema era muy largo. Era muy largo. Entonces, en aquellos años, tener un tema de 5 minutos no te auguraba un buen éxito.
1: Claro.
0: Entonces, de partida a los ejecutivos no les gustaba el tema.
1: Mira qué detalle muy importante.
0: Claro.
1: A partir de los años 80 comenzaron a final de los 70 a durar un poquito más.
0: Sí,
1: las canciones,
0: un poquito más, sí, justamente.
1: Porque, por ejemplo, The Beatles tiene canciones de 2 minutos, máximo 2 minutos y medio.
0: Claro.
1: Elvis Presley también de 1 minuto y medio, 1 minuto 40. Eran como muy cortitas.
0: Eran cortas las canciones, eran precisas, así, muy. Y a lo mejor te dejaban con la sensación de más, de gusto,
1: exacto,
0: a poco.
1: Claro.
0: Pero ¿qué pasó? En este caso de Rapsodia Bohemia, los ejecutivos no les gustaba el tema de partida por esto, porque inicialmente, porque era muy largo. Y lo otro, la mezcla de estilos, tampoco les llamaba la atención. Sobre todo la letra, que estaba compuesta netamente por Freddie Mercury, y en algún instante cuando empieza a cantar el Scaramouche, etcétera, la iglesia dijo de que eran palabras satánicas. Entonces eran mensajes del malo. Y de alguna forma u otra trataron de vetar este tema. Y al principio también tuvo su resistencia en cuanto a algunas instituciones religiosas. Y varias radios.
1: La iglesia católica era como la principal, sí, era la que más.
0: Sí,
1: digamos,
0: siempre.
1: Imagínate que el reloj de la Plaza Colón, no sé si tú sabías este dato, iba a ser más grande de lo que es ahora, mucho más alto.
0: Ya.
1: Pero la iglesia católica en ese tiempo dijo: no hay nada que puede ser más alto que la catedral.
0: Que la catedral. Mira, imagínate.
1: Ya lo contó el profesor Alvarado, imagínate.
0: Mírate, yo le creo.
1: A ese nivel, pues.
0: Claro.
1: A ese nivel estaba.
0: Entonces, como tú dices, de la iglesia, si tenía una opinión, esa opinión se transformaba como en una orden. No sé.
1: Claro, indirecta.
0: Indirecta.
1: Claro, tiraba el palo nomás.
0: Tiraba el palo, pero al final se hacía caso.
1: Era la influencia de la iglesia católica.
0: Claro.
1: En ese momento fue fuerte.
0: Claro que sí. En esta parte, mira, escuchemos esta parte.

0: Ahora, te doy otro dato.
1: Cuéntame.
0: Los integrantes de Queen no creían tampoco en esto. Freddie Mercury era el que tuvo que convencerlos.
1: Es que claro, si te das cuenta, a ver, esta canción ahora, bueno, es uno de los grandes, a ver, testimonios musicales que ya quedó en la historia de la música. Pero en su momento fue algo tan extraño que a no a muchos les cayó de cajón.
0: Totalmente sinfónico.
1: Claro. Ópera. Había de todo. Había de todo ahí.
0: Ya he hecho un ramazo, Ese era lo más pesado que voy a escuchar. Claro, claro, se espantaron. Claro. Pasaron de esto a algo rockero que en esos tiempos era satánico.
1: Si tú tratas, por ejemplo, estos temas son para ser escuchados. No son para ser bailados, si te das cuenta. Bohemian Rhapsody o Rhapsodia Bohemia es un tema para escuchar, para disfrutar, ¿ya? No para bailar.
0: ¡Buena! ¡Excelente! Me mataste con esa. Vamos con uno más.
1: Y ahí vamos la pausa. Ya. Vamos con el número 4, ¿te parece? Dale. Ya.
0: Ah, no te puedo creer, a la Donna Summer.
1: La Donna Summer.
0: También la quería asesorar con esto. Love to Love You, Baby. Love to Love,
1: justamente. Escuchemos un poquitito.
0: Temón. Tenemos llamado, Buen día. Aló. Aló. Aló. Ya, no hay.

0: Este tema es del año 1975. ¿Ya? Este fue un experimento un tanto atrevido, un experimento sonoro en Múnich, que se convirtió en un himno erótico. Y obviamente que catapultó a Donna Summer como la indiscutible reina de la música disco. ¿Captas? Este tema también, de alguna forma u otra, fue vetado por varias emisoras estadounidenses por lo mismo, porque tenía mucho erotismo la interpretación.
1: Mira, dice que está... Todos la tenían vetada, menos la Ataraxia. ¿Cómo van a decir eso? Ay, ay, ay. Mira, me pillaste con esa. Escuchemos aquí. A ver, algunas cositas vamos leyendo.
0: Ya, vale.
1: A ver qué dice JJ.
2: César, bueno, muy buenos días para ti. Para Cristian y el César Rodríguez también. Muy buenos días.
0: Hola.
2: Yo sé que no es el estilo de la emisora, la música, pero yo sé que muchas canciones de Rafaela Carrà, la cantante italiana, también fueron prohibidas por su contenido altamente sexualizado.
0: Sí.
2: En especial ese de Para el
0: Sur.
2: En el amor
0: hay que venir al sur.
1: Claro.
2: Y el sur se refiere a eso, allá abajo, al sur.
0: Claro.
1: Vale, pero te das cuenta, pero todo es éxito.
2: También a ti y a Cristian.
0: Gracias, gracias.
1: Todo era éxito.
0: Tiene toda la razón del mundo. El norte es la parte alta, la cabeza nuestra. El sur está más abajo del ombligo.
1: Claro.
0: Claro. En el caso de la Rafaela Carrà. Para hacer bien el amor hay que venir al sur.
1: Para eso
0: era. Para eso era.
1: Me pillaste. El norte en la cabeza y el sur es más abajo.
0: Claro, más abajo del ombligo, para no decir. Justamente. Tiene una connotación netamente erótica.
1: No te creo.
0: El tema de Rafaela Carrà, sobre todo.
1: No te lo creo, ¿verdad?
0: En serio. No. En serio.
1: Hoy no hay agachado. No sabía esto, qué bueno. Oye, vamos con esto y mucho más, señoras y señores, con Cristian Rodríguez Marín. Vamos a la pausa. Volvemos.

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1: Son las 10 de la mañana, 28 minutos.
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0: año 79, Savage Love, o sea, Amor Salvaje, esa también fue censurado, pero eso es una pregunta. ¿También fue censurada Amor Salvaje del año 79?
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0: César y Cristian, esa canción del año 79, Savage Love, o sea, Amor Salvaje, esa también fue censurado, pero eso es una pregunta. ¿También fue censurada Amor Salvaje del año 79?
2: No lo sé yo, Cristian.
3: A ver, ahí me pilló.
2: Amor Salvaje. Mándale mejor, ahí lo
4: ves. Claro. Cristian, ¿sí? César, no olvidemos la magnífica, pero magnífica canción Relax de Frankie Goes to Hollywood.
3: Para allá vamos.
4: Censurada y vetada.
5: Para allá vamos. Muchachos, César. Oye, no es la misma onda erótica ni nada, pero el tema que está censurado hoy en varios países.
2: Espera en línea.
5: Y en Estados Unidos, okay. No sé si también lo están censurado, es el tema de Police. Every Break You Take. Está censurado porque la letra, el tipo acosa a una mujer. Le dice que aunque ella lo haya dejado, él la observa, él sabe dónde está, ella no se puede mover sin que él sepa. Y está censurado en Europa, en varios países. El tema de Police.
2: Buen día. Aló.
6: Aló.
2: Hola.
6: Buen día, Mauricio por acá. Saludos.
2: Adelante, Mauricio.
3: Gracias.
6: Mira, ya que están hablando de temas.
2: Acércate al teléfono. Acércate al teléfono.
6: Que están hablando un poco de los temas censurables, que en Chile también en los 90 hubieron unos que eran medio censurados.
2: A ver.
6: Uno es de Pose Latina. Que es La Chica Eléctrica.
3: La Chica Eléctrica, ya. Sí.
6: Ya, y la otra, hay un proyecto que se hizo en los 90 que se llama EM3,14. Ahí participó el vocalista Lucifer Cómo Valenzo.
2: Uy, no,
6: y Cristian Arroyo de Canal Magdalena, y que se llama El Templo del Placer. Esas dos canciones también fueron bastante censuradas en su momento. La única radio que las tocaba era la desaparecida Radio Rock and Pop de Santiago.
2: A ver, yo llevo años también trabajando en los 90 también. Por ejemplo, la Pose Latina nunca se censuró.
3: Que
2: era,
3: yo sepa,
2: era,
3: no.
2: era controversial, que sí, otra cosa, sí, pero no, sí, censurada. No censurada. La que se censuró, y te puedo decir, en muchas radios, aquí por lo menos en Antofagasta, ya era la de este, y váyanse todos, de Bersuit.
3: Ah.
2: Que se tuvo que sacar una versión. Que insulta a la madre, que se váyanse toda la...
6: Sí, también.
2: Y sacaron una versión para radio, pero no vino por parte de Chile, sino vino por Argentina, ¿no? Muy fuerte, qué sé yo, hagan esta parte. Y aparece, qué sé yo, una voz ahí que le pusieron una pegadita, por ejemplo.
6: Claro.
2: ¿Ya, pues, amigo? Vale, gracias.
6: Así que eso quería hacer mi aporte.
2: Gracias.
3: Vale, gracias.
2: A ver, veamos acá. Antes de seguir, Cristian, vamos con un audio.
3: Por supuesto.
7: Buenos días, amigo César, ahí, don Cristian. Oiga, yo me sorprendieron con lo de la rajadera agarrada, porque yo pensaba que lo decía por nosotros para venir acá a los juriños. ¡Cota la acá! ¡Oye, la Rafaela agarrada me decepcionó! Y vamos en los carros, y me va a aparecer bien el amor, hay que venir al sur, pero para acá para los juriños.
2: ¡Saludos para los parientes!
3: ¡Anda, ay! No, si en serio.
5: Cristian, hola, nuevamente Jorge por acá de Calama. Hoy la canción de Ricky Martin, María, también fue vetada.
2: No, controversial, es que no confundamos.
3: Claro.
2: Vetada es lo que más, perdón, pero María es lo que más sonó en la radio acá por lo que yo en Antofagasta en su momento.
3: Es que también, yo te podría decir que el tema de Every Breath You Take, que habla ahí un auditor, no sé si tan censurada aquí en Chile, porque aquí no fue censurada. En Estados Unidos tampoco, en Europa quizás, pero era controversial. No hubo una temática así de vetarla como otras canciones.
8: Hola, chiquillos, ¿cómo están?
3: Hola.
8: Oye, muchachos, la canción de Donna Summer, esa bien sensual, la canta mi suegra. Ahora que ustedes están explicando el tema, oye, la vieja califa.
5: Duraba casi 7 minutos, 6 minutos y algo.
3: 5:55.
5: Decía Freddy en la película y en los reportajes que han dado. Era tan larga que duraba casi 7 minutos.
2: Mira, acá tengo otra. A ver, aquí me mandan esta, le mandan JJ, a ver. tiene, tiene la entrada el Capitán Futuro.
9: Capitán Futuro.
2: Vamos a hacer un especial de Nemo, Capitán Memo.
3: ¿Ya?
2: Podríamos hacerlo,
3: ¿eh? Vale, ningún problema.
2: Cortito, como va a recordar. Estoy tratando de conseguir una entrevista con él.
3: Ya. Muy disco, ¿eh?
2: Sí, total.
3: Muy disco.
2: A ver, acá, a ver. No, pero censura, yo no veo nada de censura. Está afuera el tiesto, ¿cómo se llama? A ver, aquí tengo más audio, el último audio, a ver qué nos dice la gente, va a ver.
10: Yo Mátala, porque Vicente Fernández también la querían que no la tocaran más.
3: ¿Cuál? Mátala.
11: Hola, César, don Cristian. Buenos días, buen programa. Oye, no, del asunto de la canción de Ricky Martin, no fue censurada, no. Y un intento de censura por parte de un periodista que me parece que fue argentino, que se quiso hacer famoso y decía que la letra inducía al que hablaba sobre la cocaína. Por eso que es tan blanca y fría, que tiene veneno, todo lo que dice la letra. Trató de meter
2: ese... ¿Larry Clapton?
11: Ese tema, Eric, pero no lo
3: sí, conozco. Sí, cocaína.
2: Cocaine.
11: Ese tema se escuchaba en todos lados.
3: Claro,
2: cocaína. Lo mismo diría, controversial. Controversial. Sí,
3: controversial.
11: Un periodista que quería hacer su famoso.
2: El otro era la misma de Michael Jackson, que se dio a conocer. O sea, no es que se dio a conocer, que no era tan conocida. De Merol.
3: De Merol, claro, justamente. Era, también era controversial, pero no fue.
2: No fue censurada, ¿no?
3: No.
2: Vamos a ver aquí. No. La gente está participando.
12: César, bueno, disculpe que hable tanto, pero. Acordémonos también de la canción de los Beatles, Lucy in the Sky with Diamonds, que después hizo un cover Elton John, referente al LCD.
3: Claro, claro.
2: Bueno, a ver, casi todas las canciones que se emitieron en el año de los del 68 hacia arriba, y al 70, 71 quedaba la escoba, eran canciones que venían de la onda psicodélica, de la onda hippie,
3: sí,
2: eran muchas canciones sí, de protesta, que se hablaba de mucho sexo, que también fueron censuradas en Estados Unidos.
3: Sí, sí.
2: Y posteriormente, a fines de los 70, se empezaron a dar a conocer, digamos, porque ya había la mentalidad, había cambiado un poquito.
3: Un poquitito, y aún así. Aún así fueron vetadas. ¿Te parece si vamos?
2: Vamos al otro, a la número 5.
3: A ver. Esa.
2: Ah, bueno, pero esta.
3: Highway to Hell.
2: Highway to Hell, ya, ACDC.
3: Escuchen.
2: Esta es mi banda favorita rock, ¿eh? Porque... ¿Qué dice?
3: A ver, si tú traduces esto, Highway to Hell, quiere decir carretera al infierno. Y muchos pensaban, o las radios católicas de los Estados Unidos decían, que eso era prácticamente ser ¿cómo es la palabra? Pero que daba mensajes referentes al demonio. Highway to Hell. ¿Y cuál es la historia verdadera de esto? Y la dio a conocer Angus Young, que es uno de los integrantes de AC/DC. Ellos, cuando hacían giras, se tenían que trasladar, obviamente, que en bus. Entonces viajaban mucho. Terminaban en una parte de actuar, tenían que viajar en bus hacia otro lado, y después terminaban ahí, y nuevamente el bus para otro lado. Entonces estaban mucho rato, mucho tiempo, trasladándose a través de los Estados Unidos por carreteras. Entonces, en algún instante, él dijo... Esto es una maldita autopista al infierno. Y de ahí sale el tema, o el nombre del tema. No es que haya un mensaje detrás de que
2: el infierno. No, el diablo es magnífico, claro, como la chucha, claro.
3: Y sale esta obra de arte que encuentro yo. Yo no soy muy adicto al rock, pero...
2: Me encanta, sí. La mayoría de las bandas se trasladaban en autobuses,
3: claro,
2: o esas vans, incluso, para recorrer,
3: claro,
2: todo el país.
3: Para recorrer
2: en
3: el
2: Estados
3: país.
2: Unidos, que está, es muy, mucho mejor las carreteras que acá, obviamente.
3: Claro, obviamente.
2: Como con el gran en los 80, son enfermantemente planas.
3: Exactamente, empelotantemente planas.
2: Aburrida. Claro, no, ni un hoyo.
3: Ni un hoyo.
2: Mira, te tengo otro. ¿Puedo o no? Pero esta es, y te lo digo con base porque fueron, en mi colegio no se podía escuchar, en mi escuela.
3: A ver.
2: En mi escuela no se podía escuchar y empezaron a salir, ¿cómo empezaron a prohibirla? Porque hubo un momento en los años 80 en la cual estaba de moda ponerse estas pin, que eran las chapitas.
3: Sí. ¿Sí?
2: Con una trabita y te ponía y las vendían en todos lados. Entonces tú tenías la chaqueta llena de pinzas.
3: Llena de tapitas, claro.
2: Esa chapita que. Y las más deseadas que eran las de rock, ¿ya?
3: Ya, claro.
2: Kiss, qué sé yo, porque aparecía. Y también el de Iron Maiden.
3: Ah, claro.
2: The Number of the Beast. Claro. El número de la bestia. Six. Mira, aquí está. Y veamos lo que dice vos. Pero fue censurada. ¿En las radios en Chile? Sí, señor.
3: Sí.
2: Ah, de hecho, ya. Hace poco iba a venir Iron Maiden y hubo problemas. No sé quién se oponía para que vinieran Iron Maiden.
3: Es que claro.
2: Hace algunos años, atrás, no sé si fue el último tiempo, pero imagínate. Mira, escúchame acá. Dice, ay de ti, dice. A ver, vamos de nuevo. El que tiene entendimiento calcula el número de la bestia, dice.
3: Claro.
2: Porque es un número humano. Su número es 666.
3: Claro.
2: Ay, parten suave. Mi mente estaba en blanco, dice. Necesitaba tiempo para pensar, para recuperar los recuerdos de mi mente. ¿Qué vi? Puedo creer, dice, que lo que vi esa noche fue real y no solo fantasía. Justo lo que vi en mis viejos sueños eran reflejos de mi mente retorcida mirándome. ¡Mira vos! Porque en mis sueños siempre está ahí. La cara malvada de que tuerce mi mente y me lleva a la desesperación. Ah, viste, ahí un poquito, no, tampoco se trata de. Y era, oye, y era. ¿Tú te pillabas con un pin de
3: Iron Maiden,
2: del nombre de la bestia, y tenías una profesora que te lo sacaba?
3: Claro, no. Es que también hay que recordar que siempre las caras. Las carátulas de los discos o la promoción que tenían los Iron Maiden siempre era una calavera con restos de carne, qué sé yo, y en forma así como muy...
2: Demoníaca.
3: Claro. Entonces, obviamente que visualmente para muchos conservadores era bastante impactante.
2: ¡Vamos!
3: Te vas a sorprender con el siguiente.
2: No te puedo creer. A ver, no voy a mirar.
3: Año 79-80.
2: ¡No! También.
3: También, dale guataje.
2: Fue censurada en un momento. Another Brick in the Wall.
3: Another Brick in the Wall.
2: Floyd. Este es fabuloso. Esto era, justamente lo dijiste, hay mucha confusión, porque quizá empezó a sonar más fuerte en los 80, claro. Pero esto es de los 70.
3: 79, por ahí.
2: ¿Quién no dibujó la pared y puso Pink Floyd The Wall? En el colegio, ¿verdad?
3: ¿Sabes por qué fue censurada? Pero no fue censurada en todo el mundo, obviamente. Fue censurada mayoritariamente en África.
2: ¿África?
3: Claro. ¿Por qué? Porque el gobierno africano en aquellos años, 79-80, decía de que este tema llevaba a la rebelión de los estudiantes. Llevaba a que los estudiantes de alguna forma u otra se presentaran soberbios y al mismo tiempo agresivos.
2: Reclamando casi sus derechos.
3: Así. Exactamente, porque reclamaban sus derechos. Recordemos también que en la década de los 70, 80, quizá un poquito antes, la enseñanza, sobre todo en países europeos, era muy estricta. Y cosa que falta ahora en todo caso. Y los maestros tenían la facultad, muchas veces, de golpear a un alumno.
2: Claro.
3: Claro. No de trompadas ni de puñetazos. No, de
2: pegar un palmazo en la mano.
3: Un palmazo en la mano, una regla, qué sé yo, en la cabeza, etcétera, cosas así.
2: El puntero.
3: El puntero, claro. Entonces, ¿qué sucedió cuando Pink Floyd lanza este tema? Ya se alusiona a esto mismo, porque dice, hey teacher, leave us alone. O sea, déjenos en paz. Hey profesor, déjenos en paz. Fue tomado como esto, como un himno de rebelión. De rebelión.
2: De rebelión, claro, ¿no?
3: Entonces, en África no les gustó, censuremos a los Pink Floyd.
2: Qué manera de llegar, dice, en todo caso, estos temas parecen de guagua comparado con el reggaetón actual o el Marcianeque, atrás Illuminati están lavando el cerebro, etcétera.
3: Claro.
2: En todo caso, porque estas canciones, yo le comentaba a mi hijo la otra vez, le dije, si tú hubiésemos escuchado las canciones que son explícitamente, hablan de sexo, hablan de asesinato, hablan de todo malo.
3: Claro.
2: Estas canciones que hoy en día la música urbana, no sé en qué momento cambió, no se hubiese escuchado en ninguna parte, lo hubiesen censurado en todas partes.
3: Exactamente, exactamente.
2: Tal cual. No, sí.
3: Exactamente, sí, es verdad.
2: Pues yo le conté a mi papá, porque creía que yo era satánico por estar escuchando
3: Bon Jovi. Bueno.
2: Imagínate.
3: Claro, claro.
2: Ya. Vamos acá, a ver, dice, también saber que tengo acá, a ver. Sí, gracias. El otro tema que de Gilbert O'Sullivan, que fue vetado y él tuvo que dar explicación y dijo que se le había compuesto para un amigo, la canción se llama Clara. Y habla de pedofilia. Ojo,
3: mira
2: cómo es.
3: Buen dato.
2: Vamos por el otro.
3: Vamos con el otro, también te va a sorprender. Este ya 80.
2: No. La Bolivia, Newton-John.
3: La Olivia.
2: La Bolivia, Newton-John. ¿En serio?
3: ¿En serio? También fue vetada la Olivia.
2: Una de las voces que más me gustan a mí de las mujeres. Linda.
3: Escuchemos un poquitito.
2: Physical.

0: escuchamos algún audio mientras tanto el Simito.
1: Vale, vale, vale.
0: A ver, a ver, a ver esta parte.
2: Buenos días, César, buenos días, profesor. Hablando del tema, uno de los artistas que fue censurado fue Janet Jackson por lo que sucedió en el Super Bowl del...
0: Ah, pero no fue censura la canción.
2: Que estaba dando una presentación.
0: Con Justin Bieber.
2: Vino Justin Timberlake.
1: Timberlake.
2: Parte del vestido que estaba usando, de la ropa, y dejó expuesto uno de sus pechos. Y fue escándalo, y por lo mismo se retiró toda su música de las radios y de los videos también. Dejaron de transmitirse harto tiempo.
0: En algunas radios conservadoras.
1: Sí.
0: Más conservadoras, sí. Pero retiraron la canción para no, digamos, relacionarla con el mismo evento, la pura canción.
1: Ah, ya. Yeah,
0: pero correcto. No fue censurada Janet Jackson en general, ¿no? Ahora Janet Jackson era como la hermana rockera de Michael Jackson.
1: Correcto.
0: Siempre fue así, correcto. ¿No?
1: Tenía sus
0: letras fuertes,
1: sí,
0: y todo eso.
1: Un poquito más agresiva en
0: pero la Janet Jackson.
1: ¿Sabes por qué fue censurado este tema en algunas radios norteamericanas?
0: ¿Esta?
1: Porque tiene un explícito doble sentido. Las letras tienen un explícito doble sentido. Que hablan del físico, obviamente. Y si bien es cierto, fue uno de los grandes éxitos musicales que tuvo Olivia Newton-John en la década de los 80 específicamente. Me parece que este tema es del año 81 y llegó al primer lugar de privilegio dentro de los Estados Unidos. También tuvo su cuota de controversia. ¿Por qué? Porque la letra era de doble sentido, muy explícita.
0: Mira, veamos acá.
1: ¿Ya?
0: A ver aquí. Revisemos la letra.
1: A ver, revisemos la letra.
0: Estoy diciendo todas las cosas que te gustarán. Llevando una buena conversación, dice. Tengo que tratarte bien. Tú sabes a lo que me refiero. Te llevaré a un restaurante discreto. Luego a una sugerente película.
1: Mira.
0: No queda nada más que hablar.
1: Mira.
0: Que hablar, a menos que sea horizontalmente. Vayamos a hacer algo físico, dice. Quiero hacer algo físico. Involucrémonos. Déjame oír a tu cuerpo hablar. Déjame oír a tu cuerpo hablar dos veces.
1: ¿Te das cuenta?
0: Vayamos a hacer algo físico. Quiero hacer algo físico. Involucrémonos en algo físico. Déjame tu cuerpo hablar.
1: ¿Te das cuenta?
0: Ah, sí.
1: ¿Y qué es lo que pasa? Sí, mira.
0: Censura.
1: Si tú, la letra que tú estás leyendo, tú tratas de asociarlo con el video, no tiene nada que ver. Claro, porque de alguna forma fue camuflado. Esa fue la técnica que se utilizó para poder lanzar el tema como tema, digamos, para consumo. Porque si tú no ves el video, la letra es bastante explícita.
0: Sí.
1: Es muy explícita.
0: Ahora que lo veo ya. Vamos con el otro.
1: Vamos con el otro.
0: Este, ¿me sorprenderé también o no, Cristian?
1: Lo dijeron por ahí.

0: Este de Frankie Gold, de
1: Frankie Durant. Goes to Hollywood.
0: ¿De Durán Durán?
1: No, Frankie, ¿no? Goes to Hollywood se llama el grupo.
0: Ah, ya, se parece, ¿ah?
1: Se parece,
0: ah,
1: sí. Wow.
0: A ver, ¿qué pasa con este?
1: Este
0: Frankie Goes to Hollywood
1: es muy parecido a lo que dice la Olivia Newton-John en el anterior. Y este tema fue realmente censurado, tanto en Europa, Estados Unidos, etcétera. Pero ¿qué pasaba? La gente igual lo seguía pidiendo y quería seguirlo escuchando. La letra es netamente sexual, netamente sexual. ¿Y qué es lo que pasa? Que dirige la atención a la parte genital y sobre todo al momento íntimo, cuando tú llegas a un clímax, una cosa así. Imagínate lo potente de la letra de estos intérpretes, que obviamente fue censurado. Y uno no lo sabía.
0: Relájate, no lo hagas. Cuando quieres ir a hacerlo, relájate, no lo hagas, dice.
1: Claro.
0: Cuando te quieres venir, relájate, no lo hagas. Cuando quieras.
1: ¿Te das cuenta?
0: Sí, no lo puedo hacer.
1: Uy.
0: No, igual no es, pa.
1: No es muy. No es muy suave. Yo invito a la gente a que busquen la traducción del video.
0: Relax.
1: De Frankie Goes to Hollywood. Busquen la letra y se van a dar cuenta de lo que estoy hablando.
0: ¿Por qué lo confundí con Duran Duran?
1: Con Duran Duran, a lo mejor por el mismo. A ver. Frankie Goes to Hollywood y Duran Duran fueron muy, digamos, fueron exponentes del synth pop.
0: ¿Contemporáneo también?
1: Claro, del synth pop de los 80. Entonces, muchos de los arreglos musicales se parecían muchísimo a los estilos que se manejaban en aquellos años.
0: ¿Qué tenemos a la vuelta?
1: A la vuelta vamos a continuar en los 80.
0: ¿Nos vamos a sorprender?
1: Sí, yo pienso que sí, ¿eh? A ver, déjame ver.
0: ¿Dónde fue censurado este de Frankie Goes to Hollywood?
1: Te digo de inmediato. Mira, fue principalmente en Inglaterra.
0: Ya.
1: Reino Unido, por la BBC de Londres, lo censuró definitivamente, sí, lo cortó. No lo tocan más acá.
0: Ni punto.
1: Ni punto.
0: Vamos a la pausa, volvemos.

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1: Son las 10 de la mañana, 58 minutos.
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Hola César, hola Cristian, gusto saludarles. Excelente programa como siempre, caballeros. Oye, quería hacer una intervención respecto de dos temas que en su tiempo, cuando las tocaban o las emitían, no, tal vez por el tema cultural, no revestían mayor importancia o interpretación, pero que hoy día prácticamente no se pueden tocar y que la encuentro muy controversial. Una es Ingrata,

0: gracias, muchas gracias.
1: Acá me pregunta, nosotros aquí tenemos algo asesorado, no que yo sepa.
0: No, no, no, por lo menos.
1: Acá todo lo que está en la programación se puede tocar.
0: Dentro de los parámetros de la radio.
1: Claro, dentro de los parámetros, digamos,
0: del estilo de la radio.
1: Claro, de la línea programática.
0: De la línea programática.
1: Que eso es importante, es como el alma de la radio, ya eso, por si acaso.
0: Claro.
1: Y vamos acá, a ver, tengo más personas que están hablando, a ver. Dice acá, hola, Cristian por acá, otro tema censurado, La Mosca HC con el tema Para No Verte Más, otro tema de Panorama Dos Sucesos con el tema Garota Nacional, ambas bandas censuradas por sexo explícito. Sí, pero no la música, quizás el video causó la botella también, pues causó un tremendo tema. Se censuró en Chile, pues.
0: Claro que sí, y mira, yo te voy a pedir que
1: después volvió rara, extrañamente, no sé si la habrán... Pero es la lambada también, recuerda.
0: La lambada también fue controversial, no fue censurada.
1: No fue censurada.
0: Mira, y si tú te saltas al número 10, vamos a saltar los 9, el 10, dentro de la programación que te envié.
1: Ya, espérate un poquitito.
0: Tiene mucho de lo que tú estás hablando. Toca el tema.
1: No te puedo creer. Ah, bueno. Aquí sale Freddie Mercury en el video, haciendo aseo, vestido de travesti.
0: Justamente. Sí. Ese fue el problema.
1: Ese fue el problema.
0: Y fue censurado ni más ni menos, adivina por quién.
1: ¿Por quién?
0: MTV.
1: Ah, sí.
0: Claro, porque los integrantes de Queen salían vestidos de mujer, todos.
1: Todos.
0: Todos.
1: De
0: verdad,
1: todos.
0: El tema no fue censurado, el video sí. Por la MTV en sus primeros inicios. Después ya
1: la presión
0: la dejó, claro, lo dejó que fuera el original, etcétera, etcétera, etcétera. Pero este tema no solamente causó controversia en los ejecutivos de la MTV, también en los estratos conservadores, tanto de Europa como de Estados Unidos, por el hecho de que los integrantes de la banda se vestían de mujer.
1: Acá en Chile como que da lo mismo.
0: No sé, en ese tiempo...
1: Es que acá teníamos la tía Carlina. Así que da lo mismo.
0: Claro, pero si te das cuenta, este tipo de cosas como que marcaron de alguna forma u otra lo que fue el precedente para liberar un poco la libertad de expresión. Los norteamericanos siempre dicen que ellos son los baluartes en lo que es la libertad de expresión. Sin embargo, hay instituciones que también frenan un poco esto. Uno de ellos es la iglesia, claro. Sin ponerle apellido, ¿ya? Pero sin embargo, la presión de lo que es el público, de lo que son los seguidores, hacen que estos temas queden marcados en la historia de la música. Y es el caso de Queen con este I Want to Break Free.
1: ¿Africano o sudafricano, dicen acá? No entiendo lo que me dice, por favor. Versión censurada, mira la que nos mandan acá.
0: A ver.
1: Espera un poquitito. No, pero vamos, sigamos. Estamos bien con esto, ¿no? Pausa. ¿Quedó 99 en Luft Alone?
0: Sí, déjalo.
1: No, lo dejamos. Mira, esta me mandaron ahora, es para que la gente vaya participando también. A ver.
0: Ya. Yeah.
1: Luis Miguel, decídete, versión censurada, dice.
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1: Ya, hasta ahí vamos bien.

0: ¿Bien o no?
1: Claro, sí. Buena, buena.
0: Pero sí, esta sí la escuchamos todos.
1: Sí, pero no.
0: Primera vez que te pongo atención, te voy a ser súper sincero.
1: No, sí, hay dos versiones.
0: ¿Hay dos?
1: Hay dos versiones.
0: ¿Y cuál es la
1: está
0: otra?
1: Esta y está la que se masificó. Y que, a ver.
0: ¿Ah, sí?
1: Sí, no, sí, esa.

0: esa es como se llama una de las versiones censuradas, se podría decir. Y para que pudiera salir al mercado, o para que pudiera salir en circulación, hubo que hacer una versión totalmente distinta. Y esa es la que nosotros escuchamos generalmente. Pero la versión original es la que tú acabas de emitir al aire.
1: Esta es la que dice, a ver, comparémosla. Bueno,
0: compara.
1: No
0: compara.
1: Es por ser sapo, pero... No es por... Sí, bo, comparémosla. Comparémosla. No sabía yo.

0: Ah, chiquitito.
1: ¿Viste?
0: La cara. Me quité el vestido, ¿eh?
1: Claro, otro que te quité el vestido. ¿Viste?
0: A ver. A ver, el video se saca la cabeza, ¿no? Y se pone otra.
1: Ah, y se pone otra. Bueno, ¿y así te das cuenta que la letra cambió? Claro.
0: No tenía, ahí vía, compadre.
1: No, gracias por el aporte, ¿eh?
0: Me gusta, me sorprendió ya.
1: ¿Quién te envió el video? ¿Quién te envió
0: el video? El Tito.
1: Tito, gracias Tito por el aporte.
0: Vendía, dice, así como también una canción de Virus, Una luna de miel en la mano. Tengo entendido que habla de lo,
1: sí, sí.
0: Onanismo, dice, o la masturbación, sí. Ya, pregúntale al experto, dice, ¿no?
1: Sí, sí, eso es verdad. Mira, y sucede casi lo mismo.
0: ¿Quieres escucharla?
1: Póngale ahí. Es una apología justamente a lo que es la autosatisfacción, por nombrarlo de alguna forma.
0: Claro. O sea, te quedó más que claro, ¿no?
1: Pero está muy bien hecha como metáfora la letra de los Virus.
0: Ah, a ver.
1: Claro, para que no se dé cuenta.

0: que está muy bien disfrazada, está, o sea, bien, muy bien, sí. ¿Cómo se llama? Presentada de alguna forma para que no llegue a susceptibilidades, claro, de la gente.
1: Claro, claro, de todas maneras. Vamos,
0: claro,
1: con la otra, a ver.
0: Vamos con la otra.
1: ¿Sale con esta? Dale. No te creo, también fue censura, sí. Sí, sí, ah, sí, en realidad sí. Madonna tuvo, era controversial en todas sus cosas.
0: Sí. Sobre todo. Sobre todo cuando se presentó en una entrega de los premios de la MTV en el año 1984. Salió con un vestido de novia en la MTV Video Music Awards.
1: Sí.
0: Y se subió al escenario para interpretar el tema Vestida de Novia, con un cinturón que decía Boy Toy, o sea, juguete para niño. Mira, imagínate. Y durante la coreografía, uno de sus zapatos de tacón se desprendió para disimular el percance de forma improvisada. Madonna se tiró al suelo.
1: Ya.
0: Y comenzó a rodar de manera muy sensual, dejando al descubierto su ropa interior. Causó una controversia esto. Así es que de ahí que el tema fue vetado en algunas radios y en emisoras conservadoras.
1: Acá dice, hoy Laura Pausini tiene un dilema con su última canción que está viendo tachada en varios países por su mensaje al diablo. Busquémosle, porque yo no la he escuchado.
0: Yo creo tampoco.
1: Que cantó en su, ¿a dónde, cuándo cantó en la última vez? No sé en qué lado. Vamos, escuchemos acá al auditorio, vamos.
2: Oigan, muchachos, hay un tema de la década de los 80, que la letra no es explícita, pero sí tiene un significado escondido. Ah, en la canción de Grupo Soda Stereo, Cuando Pasa el Temblor.
0: Cuando Pasa el Temblor.
2: Ah, esa canción es netamente enfocada a la masturbación. Ojo, escúchala bien.
0: También, sí, también.
1: Yo
0: también,
1: la sabía esa. Sí. Pero yo no sé si es real. Porque yo escuché a Cerati cuando le hicieron esa pregunta.
0: Ya.
1: Dice que no.
0: Dice que no.
1: Ah, que fue, digamos, sacada como que de contexto, la imaginación, claro, pudo más que
0: es
1: la
0: que
1: misma
0: también
1: letra.
0: Cerati siempre fue muy metafórico para escribir sus canciones.
1: Sí,
0: muy metafórico.
1: Sí, tremendo.
0: Entonces, ¿cómo se llama? Porque si tú tratas de entender las canciones de Cerati, siendo que son hechas en español, muchas veces no entiendes el mensaje.
1: No entiendes el mensaje,
0: claro,
1: sí, es verdad.
0: Claro.
1: Me encanta este espacio, tengo una anécdota. Tuve un pololo unos años atrás y tenía dos discos de Metallica escondidos porque el papá le decía que era un satánico. Hola, César, Cristian, gusto de saludar. Espero que se encuentre excelente. Muchos saludos, Melón Rodrigo Tapia. Oh, saludo al Melón desde Tocopilla. No, saludo al Melón Tapia. ¿Tú conoces al Melón? Gran amigo. Mira, esto es lo último que está saliendo. Tribunal favorece a Karen Rojo. Descontarán el tiempo que estuvo detenida en Países Bajos. Mira, una buena noticia para ella, sin duda. Y dice acá, buen día, César, si no me equivoco, de Déjate Caer de los Tres también fue censurada. Déjate, no, yo la censurada.
0: No sé si fue tan censurada.
1: No, yo la, en la radio la tocábamos a cada rato.
0: Lo mismo que, por ejemplo, la otra vez escuchaba el tema de los Petinelli.
1: Claro.
0: Nunca fue censurada.
1: Oye, a mi abuelo, 80 años, le encantaba esa canción. Me la hizo grabar.
0: Sí, mira.
1: Sí, en un CD, dijo, grábela. ¿Cuál es esa? Le encantó. ¿Tú sabes cómo nació esa canción?
0: No, cuéntame.
1: Estaba en un sauna, Álvaro Enrique, pues él mismo la contó. Estaba en un sauna y escuchaba hablar a dos tipos,
0: ¿ya?
1: Como que estaban pelando a otro, ya, chispa. Entonces salía eso y después, y cuando le contaba el remate, el gallo de al lado le decía, la shish. Era como eso le llamó mucho la atención y escribió la letra.
0: Mira.
1: O sea, qué tanta letra, digamos.
0: Sí, pues
1: la canción es por sí sola, se quedó un éxito. ¿Te acordás, no? A ver acá, Amistad es peligroso, el grupo español, ¿alguna vez fue censurado? Sí, fue censurado, sí, en España, sí. Eso sí es verdad. Podríamos hacer uno con los latinos, ¿ah?
0: Oye, sí, vamos a hacer algo con los latinos.
3: Ese de Cristian, ese de los Petinelli, el Chipa, yo me acuerdo a los Pujillé cuando me hicieron en Villa, En vez de decir la palabra, dice chispa puta la cuestión.
1: Claro. Hola César, buen día, gusto con saludarlo. Entretenido programa, muy buena la información de lo vetado de algunos temas musicales. Saludos a ti, a Cristian, que tengan un tremendo fin de semana.
0: Igual muchas gracias, gracias. Muchas gracias.
1: Ya, esta se pasó para el lado.
0: Se pasó, puta, se te pasó.
1: Vamos a nuevo. Vamos,
0: sí, vamos, vamos. Bien fue censurada esta de
1: ¿ah,
0: este
1: sí?
0: tema.
1: ¿Y por qué?
0: ¿Y por qué? A ver, mira. La historia que tiene
1: Bruce Springsteen
0: con este tema, que es un temón de los años 80. Este tema, si no me equivoco, sí, del año 1984, ¿ya? Muchos, sobre todo aquí en Latinoamérica, lo catalogaron como el himno a la idiosincrasia norteamericana. Y más encima, Bruce Springsteen se conocía como The Boss, el jefe. Y este tema hacía referencia, según nosotros, a todo lo que es la idiosincrasia yankee. Y no era así. ¿Qué sucedió? La letra está llevada a lo que son los veteranos de la guerra de Vietnam. Ese es el hilo conductor de este tema, no equivocadamente como nosotros lo habíamos
1: analizado. Nací en un pueblo fantasma, el primer golpe que recibí fue cuando caí al suelo, dice por acá.
0: ¿Viste?
1: Por ejemplo, uh-huh. A ver, que se demora también porque repite mucho el... terminas como un perro que ha sido golpeado mucho hasta que pasas la mitad de tu vida cuidándote la espalda.
0: Claro, ¿viste? ¿Ya?
1: Nacido en los Estados Unidos, nací en los Estados Unidos, born in the USA, ¿ya? Uh-huh. Me metí en problemas en mi pueblo natal, entonces pusieron un rifle en mis manos.
0: Ahí está.
1: Ahí está, ¿ves?
0: Ahí está.
1: Y me enviaron a tierras extranjeras para ir a matar al hombre amarillento, nacido en los Estados Unidos. En los Estados Unidos.
0: Claro. Claro, está.
1: Mira, no sabía yo. No, mira. Claro. Vuelvo acá hacia la refinería. El reclutador dice, hijo, lo haría si dependiera de mí. Bueno, y así sucesivamente.
0: ¿Y sabes tú dónde fue mayoritariamente vetado? En países, mira lo que es la cosa, en países
1: en Vietnam,
0: en países del bloque soviético. Todo lo que fue los países del bloque soviético, bueno, este tema se vetó.
1: Entre ellos Vietnam. Vamos con otro. Uy, no te puedo creer este.
0: Dale.
1: Este fue el primer video musical de la historia en 3D.
0: Yes. Escuchemos un poquitito.
1: Es bonito el video, me encantaba cuando lo vi.
0: Yo cuando lo vi por primera vez, lo encontré fantástico.
1: Dire Straits. Money for Nothing. ¿Qué dice la letra, decís tú? A ver.

0: Está el tele más enchaque. Vamos a ver. Vamos adelantando. Así como lo hacen, tocan la guitarra en MTV. Eso no es trabajo, es así como lo hacen. Dinero por nada y chicas gratis. Eso no es trabajo, es así como lo hacen. Te diré que nosotros, que son tipos raros, dice, quizás les salga una ampolla en el dedo meñique y quizás una ampolla en el dedo pulgar. Mientras nosotros instalamos hornos y entregamos cocinas a domicilio. Mira la tontera.
1: Mira.
0: Tenemos que estar moviéndonos, refrigeradores, tenemos que estar moviendo estas TV a color.
1: La historia de este tema te habla de una persona que trabajaba bajo un mostrador.
0: ¿O no son estos que hacen cambios de los fleteros?
1: También puede ser, no sé. A ver, déjame investigar un poquitito. Dice...
0: Mientras nosotros instalamos hornos microondas...
1: Una tienda de electrodomésticos.
0: Ah, a domicilio.
1: El líder de Reyes quedó fascinado con el trabajador con mono azul que instalaba microondas frente a una pared llena de televisores sintonizando la MTV. El empleado lanzaba comentarios cargados de desprecio hacia las estrellas de rock que aparecían en pantalla.
0: Ah, por eso.
1: De ahí apareció eso. Pero ¿qué pasa? En Canadá fue vetado, censurado, porque una parte de la letra aparece un término muy despectivo, fagot. Fagot.
0: Ya.
1: Que significa maricón.
0: Ya.
1: Y por eso, por esa palabra, fue vetado en Canadá. No le gustaba ese tema, lo encontraba muy despectivo para referirse a alguna persona.
0: Mira.
1: Claro. Así es que por eso también fue vetado. Dejando de lado las cosas, fue el primer video 3D, como tú dices, en la MTV. Fue con tecnología de punta hecho en aquellos años. Mark Knopfler, el guitarrista, pero fantástico, que quedó con esta parte de la historia de la música, con este tema que se llama Money for Nothing.

0: Sí, Mercury nació en África, por si te está, por la persona que te está preguntando.
1: Ah.
0: Africano. Ah. No me acuerdo bien en el país, pero nació en África.
1: Sí.
0: César.
1: Tienes razón.
0: Socio, ¿a dónde dejan hijos de la fortuna? ¿A dónde dejan hijos de la fortuna? Cuando era una protesta directa contra Estados Unidos, porque los hijos de pobres iban a pelear. Los hijos de senadores, la gente de dinero, ¿no? En los que morían eran los pobres.

0: Vamos a la pausa, Cristian.
1: Vamos a la pausa.
0: Oye, me está preguntando, me dicen acá si podemos analizar el tema de Hombre Lobo en París, de la Unión. Pero vamos a hacer un especial de para latinos, po.
1: Hagamos un especial de latinos. Ya, no, si ahí.
0: Hasta Camilo VI cae.
1: Y no es chiste.
0: No es chiste.
1: Y no es chiste.
0: Tiango también. Vamos a la pausa, volvemos.

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2: Son las 11 de la mañana, 25 minutos.
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0: César, Esther, socio, ¿a dónde dejan hijo de la fortuna?
1: Yo soy Cristian, ¿cómo están? Acá saludos de Michelle. Hoy hay una canción, también fue censurada, una que decía: tu madre es tu madre es pura belleza, le gusta el piso en cero.
2: No, era la tía, ¿es parte, cierto? Es parte de folclore, ¿sabes? ¿No, Cristian? Está buena, pero es parte de folclore.
3: Claro, no, yo no sé.
2: Es doble sentido total, pero para esos tíos. Y como era cantada, yo me imagino yo. ¿La pirilacha es eso, no?
3: Sí, la pirilacha.
2: No, no sé. No, fue. Hasta mi abuela la cantaba ese puesto. Dice acá, César, nosotros en casa, en la época de la chucha, la sufrimos porque no podíamos escuchar y ver el cassette. Mi papá se la creyó que podíamos dar vuelta al cassette y escuchar música satánica. Maestra, que el ministro Raúl, no tengo ni. Dice, increíble cómo canciones que fueron muy oídas tenían un significado de traducción distinta, dicen por acá.
3: Claro,
2: hola,
3: sí.
2: Hola, César, consulta si pueden analizar el tema de Un Lobo Suelto en París. Eso lo vamos a dejar para más adelante, pero sí.
3: Vamos a hacer un programa con música latina.
2: Latina, sí, de doble sentido.
3: Doble sentido.
2: Puede ser, ¿o no?
3: Sí. Vamos a ver qué encontramos.
2: Esa introducción de Sting, dice, saludos desde Calama, por aquí Cristian, saludos, Money for Nothing. Una parte dice, quiero queso roñoso. Saludos, César, mi tocayo, dice por acá. No, si tú, hay unas letras, mira, aquí estamos con cuestiones. Hay unas letras, unas canciones gringas que uno las cantaba con tanto cariño, claro. y sonaban bonitas fonéticamente, porque así nos acostumbramos nosotros la fonética.
3: Claro.
2: Sonaba maravillosa y todo, y tú que, igual que los lentos, todos los lentos te encajaban, aunque no escuchabas y no entendías nada lo que decían en inglés, ¿sí o no? Pero claro, a veces las letras eran horribles, por Cristian. Podríamos hacer un programa también con letras malas.
3: Con letras malas.
2: Y que suenan bonito. Que suena bonita la canción.
3: ¿Qué es lo que pasa, César, ahí? Por ejemplo, bueno, nosotros somos una radio netamente anglo, pero la composición hecha en inglés, por decirte algún ejemplo, un tema de YouTube que se llama With or Without You, cuando hace la rima, en inglés suena muy bien. Pero si tú tratas de interpretarla...
2: No, para nada.
3: No.
2: Y por eso de repente tienen que cambiar las canciones. Lo mismo pasa con los títulos de las películas. Muchas veces las cambian porque no tienen un sentido. A ver, El Silencio de los Inocentes, en el verdadero nombre es El Silencio de los Corderos. ¿Por qué? Porque el Cordero de Dios, que son los inocentes, ¿me entendés?
3: Claro.
2: Pero para que se entendieran esa...
3: Claro. Por ejemplo, yo te ponía el caso de With or Without You de YouTube, decía... See the stones in my side, see the stones in your eyes. Side y eyes, como que te hace una rima. Pero si tú lo traduces, size es lado y eyes es ojo. Y lado y ojo no tiene rima. No sé si me entiendo. Entonces, si tú te das cuenta, muchas veces las canciones en inglés va a ser difícil y uno la encuentra que son, pues, como la letra más fome. Pero en inglés suena fantástico.
2: Mira acá. Vamos con la otra.
3: Ya, vamos con el número 14.
2: Pasemos a esto. ¡Ufa! A ver. Cindy Lauper.

0: ¿Encontraste la letra?
1: Sí, a ver.
0: Ya.
1: Vamos.
0: Te voy a decir dónde fue censurada. En varias radios norteamericanas la censuraron al tema Chip Bop de Cyndi Lauper. ¿Por qué la censuraron?
1: Ella se agita, dice. A ver, no.

0: Quedaste pegado.
1: Sí, pero que todavía no sale. Bueno, lo veo todas las noches con jean ajustado, dice por acá, a ver. En las páginas de una revista Blue Boy dice: he estado pensando en una nueva sensación. Estoy escogiendo las buenas vibraciones.
0: Te voy a decir por qué.
1: Up, ella se agita, ella se agita. ¿Eh?
0: Te voy a decir por qué.
1: Dímela.
0: Chip Pop se lanzó en el año 1984.
1: ¿Que no es lo mismo que Chivo?
0: No, Chip Pop. Se lanzó en el año 1984 como una divertida y camuflada oda a la masturbación femenina. Escrita por Cyndi Lauper con el objetivo de que los adultos captaran el pícaro doble sentido mientras los niños pensaban que solo se trataba de bailar. Ese es el sentido que le dio Cyndi Lauper a este tema, Chip Bop. Una oda a la autosatisfacción femenina. Mira. ¿Qué te parece? Entonces, por ende, varias radios norteamericanas...
1: Porque no puedo dejar de jugar con la zona de peligro, dice.
0: Mira.
1: ¿Ah? Me preocupo y yo me preocupo... Y no hay ninguna ley contra esto todavía, dice.
0: ¿Sí? No, sí, fuerte, fuerte. Fuerte, fuerte. ¿Qué te parece el mensaje?
1: No tenía idea. No tenía idea. Buena, ¿no? Buena, buena. ¿Para qué estamos con vos? Vamos con el hogar. ¿Vamos con el otro?
0: Vamos con el otro.
1: Ah, y este.
0: Póngale, dele harto guataje.
1: Falco. Al tiro, ¿no?
0: Falco.
1: Uy, esta es tan bonita, como fonéticamente muy linda. No me digáis nada. A ver.
0: Esto. A ver, ¿cómo lo interpretaron aquí en Latinoamérica? Quiero escuchar opiniones. A lo mejor se van a meter en investigar, pero en su momento se creyó de que era un hombre que estaba enamorado de una niña, y esta niña falleció, y él, ¿cómo se llama?, tiene su cuerpo ahí, etcétera. Pero la realidad es mucho más perturbadora de lo que podamos pensar.
1: ¿Sí?
0: Claro. Este tema se destacó el año 1985 y fue el mayor escándalo en la historia de la música pop en Alemania. Al convertirse en un perturbador éxito número uno, cantado desde la retorcida perspectiva en primera persona de un acosador y presunto secuestrador. Capta. Fuerte.
1: Ah, bueno, estoy leyendo. Una chica tan solitaria en un mundo muy, muy frío, dice. Hay alguien que te necesita. Jenny, deja de vivir en los sueños. La vida no es lo que parece.
0: Casta.
1: Estás perdida en la noche. No quieres esforzarte y luchar. Hay alguien que te necesita.
0: Imagínate ese pensamiento de un secuestrador perturbado, con una mente perturbada. Esa es la temática de este tema. Por eso fue vetado en Alemania y en Austria. Obviamente.
1: Y tu lápiz labial está manchado. Lo has comprado y yo lo he visto, dice. Mira la tontera. Demasiado rojo tus labios, como que...
0: Claro,
1: déjame en paz. Pero estaba claro. Los ojos dicen más que las palabras. Sin embargo, tú me necesitas. Claro, y ahí en el video aparece la niña como tratando de alejarse,
0: claro, de él. Claro.
1: Ellos vienen para rescatarte. Ellos no te encontrarán. Tú estás conmigo, dice. Claro, secuestrador.
0: Claro, y si te das cuenta, al final sale Falco en el video con una camisa de fuerza. porque está claro. Y ahí está cantando él con esa camisa de fuerza.
1: Mira, de hecho la tiene, la está velando.
0: Mira, ¿viste? ¿Ves? Es un video muy fuerte.
1: La mató.
0: Conociendo el sentido de la canción.
1: La mató, la vistió de blanco y la tiene velando. Claro. Tiene una sala llena de...
0: Y ahora uno se da cuenta de esto. Es increíble.
1: Oh, y la secuestró y la mató.
0: Claro.
1: Se sola.
0: Para la sorpresa de todos.
1: Buena, ya vamos con la otra. Antes que me
0: llegó quedaste marcando ocupado.
1: Me llegó el escalofrío. Vamos con esta, a ver. Ah, no te puedo creer. Pero esta es la más.
0: Bien.
1: El
0: George
1: Michael. George Michael. I want your sex.
0: I want your sex.
1: Este mon.

0: ¿Qué habla? A ver, dale.
1: A ver. I Want Your Sex desató un inmediato escándalo mediático en el año 1987 al desafiar el pánico moral de la era del VIH.
0: Ya.
1: Convirtiéndose en el primer gran éxito de George Michael en solitario, que fue censurado. Y fue censurado masivamente por hablar abiertamente de la lujuria en la radio y la televisión. De eso habla el tema. Lujuria. Más en radio y televisión. Y de ahí se lanza el origen de una campaña de la monogamia sensual o sexual, por efecto de la campaña del VIH. Controvertidísimo, sí. Nosotros lo consideramos un gran tema de George Michael y es verdad, decía, es un gran tema. Fue censurado por la BBC de Londres y numerosas radios norteamericanas por el mensaje de lujuria que entregaba directamente a los oyentes.
0: Mira qué interesante lo que uno, claro, esto es verdad. Hola César, igual que el juego ¿Quién los quemó? El perro judío. Y jugábamos con esto cuando chico por ignorancia. Claro. Y no había una maldad detrás de todo esto, pero claro, venía con una imagen, imagínate. Ese era un juego.
1: Un trasfondo, pero.
0: Tremendo. Dice, ¿quién los quemó? El perro judío. Imagínate, ¿te acordás?
1: ¿No? Claro, yo no tenía idea de eso. Yo no jugaba, ¿no? Porque el juego a lo mejor se llamaba así. Pero el trasfondo de lo que hay de la historia detrás de lo que se transformó en un juego. Es mucho más potente de lo que imaginábamos.
0: Escuchemos acá, mira, escuchemos a la gente, a ver.
2: Bueno, esa Falcon yo la escucho alto ahí por Calle Conde. Oye, César, yo tengo un primo que una vez me contó, bueno, yo no cacho mucho de inglés, pero el tema este de el Hotel California también tiene su tabú y su...
0: Me parece
2: que
0: hay algo ahí, pero no me acuerdo.
2: Según él me contaba de un asesinato. A ver si el Cristian nos cuenta algo.
0: Uy, investiguémoslo eso, porque yo sé que hay algo ahí con esa canción.
1: Sí, fue censurada en todo caso, no, pero hay algo más, hay una historia detrás.
0: Pero ojo, que casi todas las canciones que tú escuchas tienen un trasfondo, en el sentido de que fueron compuestas por algo, ¿no? Una claro idea sí. Loca de un autor, qué sé yo, etcétera. Hay una canción de China, ¿cómo se llama la del China? ¿Se llama la de Pink Floyd?
1: China, Diamond.
0: Claro, esa sí. Ese es el grito desesperado de David Gilmour para decirle a Roger Waters, córtala, bro. Si el grupo no es tuyo solamente. Ese es claro, y fue cuando él no quería hacerle un arreglo y él no aceptó y al final terminó esa canción, la hizo como él quería y tuvo que quedar. Y fue uno de los puntos de inflexión donde empezó ya el problema con los de Pink Floyd, con Roy Waters y David Gilmour.
1: Sí. Sí.
3: Mira.
1: Sí.
3: César y Cristian, pero esa canción de Falco de Jenny tiene una segunda parte.
1: Sí.
3: La segunda parte, ¿a qué se refiere? ¿Saben?
0: Ah, no, me mataste.
1: Ahí la vamos a buscar.
4: Y ahora, Cristian y César, ¿qué dirán todo eso? Varones que cuando estuvo de moda ese tema se la dedicaron a alguna pretendiente o alguna bolola. ¿Qué dirán ahora?
0: Vamos a bailar.
1: Es que, a ver, uno nunca deja de sorprenderse con la música de nuestra época, ¿eh? Y no nos damos el tiempo para averiguar muchas cosas. Y yo cuando estaba haciendo este programa me pongo a averiguar lo que pasó con Jenny. También quedé para adentro.
0: Pero es que antes no teníamos esa facilidad también. Eso. Al menos que la profe inglés te sentara contigo para que te dijera que, claro. ¿A dónde sacáis tú?
1: Exactamente, no tenías la información de la canción.
0: Era consumir como venía nomás.
1: Exactamente.
2: Esa canción, esa del secuestrador, uno la bailaba tan románticamente.
1: Yo pienso que sorprendió mucho la canción.
0: Un tema que también fue censurado fue de Queen, dice I Want to Be Free. Bueno, ya lo hablamos en el bloque anterior. El tema que también fue censurado en algunas radios no lo tocaba, porque por algunas radios no lo tocaban. Hay varios. Con Escalera al Cielo, dice, el corte de cabeza por Highlander era impresionante como tema central de la serie. Ah, bueno, pero ese ya no es parte de eso.
5: Buenos días, César y Jan por acá. Hoy ha estado bueno el programa con las canciones censuradas, pero me dejaste con la de Luis Miguel me dejaste impastado.
0: Yo también.
5: Todo este tiempo y no me ha dado ni por entera.
0: Voy a soñar con eso. ¿En serio?
1: No, en serio,
0: no tenía la más mínima idea.
1: No, si existía, si hay dos, como te dije yo. La que te mandó el auditor.
0: Nos quedamos solos.
1: Te quité el vestido y
0: te
1: todo.
0: Te quité el vestido.
1: Claro.
0: Ah. Luis Miguel.
6: Hola, César. Hola, profe. Sí, la segunda parte se llama Coming Home, que es como vuelve a casa, como que la está esperando. Igual es buena la canción.
0: Pero está muerta, po. Se la mató.
1: Vamos a averiguar la
3: segunda parte. Que no se hagan las víctimas.
7: Hola, hola. Buen programa. Los felicito. Y el invitado, siempre me gusta escucharlo, que sabe mucho de música. Y otro también que fue censurado, ahí viene quién fue. Y toda la culpa que la tiene, el César. Yo, también fue censurado.
0: El mensaje. Lo envían
7: esta. Chao, el mensaje. Saludo, buen programa.
0: Vale, amigo. Gracias.
7: Bendiciones.
1: Gracias.
0: El mensaje principal del Hotel California de la banda Eagle es una crítica al lado oscuro del sueño americano, los Correcto. Excesos del estilo de vida hedonista y la trampa de la fama. Claro, claro. Hay algo ahí también.
1: Es más metafórico también.
0: Vamos con el otro.
1: ¿Qué tenemos? A ver, ¿cuál es el otro?
0: El otro es este.

0: la controvertidísima Madonna con el Like a Prayer.
1: Es que todos sus videos, sí, todas sus canciones vienen con algo, y por algo te gusta también. ¿Sí o no?
0: Es que esa es la cosa que tiene Madonna. No es una intérprete tradicional romántica. Es muy controvertida con sus letras.
1: Puede ser lo que quiera.
0: Ella puede ser lo que quiera.
1: Sí.
0: ¿Y qué pasó con este tema? Si tú ves el video, obviamente que fue censurado por la iglesia y por varios, instituciones ligadas a la iglesia, más conservadoras. ¿Por qué? Porque habla de una relación de amor con un ángel. Y el ángel besa al ángel más encima. ¿Te das cuenta?
1: Sí.
0: Entonces, para la iglesia fue muy, muy, muy, muy fuerte, muy, muy golpeante.
1: Un ángel negro.
0: Un ángel negro, claro. Entonces, ese tipo de cosas, para los estratos conservadores, obviamente que es un látigo, es un batatazo. Y la Madonna no tenía problemas en hacer ese tipo de cosas.
1: ¿Y dónde la censuraron, en radio o algo? ¿O fue más o menos censurada en algunos países? ¿Será?
0: A ver, te digo de inmediato.
1: Porque ¿cuál de todas las canciones de Madonna no ha sido censurada alguna vez, po?
0: Mira, la canción... a ver, ¿dónde está? Like a Prayer.
1: Like a Prayer.
0: Claro. Mira, más que nada, radios de procedencia... y radios y televisión de procedencia religiosa. Al lado la Madonna. Pasa lo mismo con este tema.
1: Madonna también.
0: Madonna, este tema se llama así, literal, erótica.
1: No,
0: no, Just to Find My Lion.
1: Just to Find My Lion. Erótica viene después.
0: Erótica viene después. Todos estos temas tienen relación a una connotación sexual. Y lamentablemente para muchos estratos, como digo, conservadores, eso es inaceptable. Erótica.
1: Erótica. Vamos con el otro. Este me sorprendí.
0: ¿Cuál? A ver.
1: No, Poison, este es un clásico, me gusta. Unskinny Bob.
0: Unskinny Bob, escuchemos un poquitito.
1: ¿Por qué?
0: Sí, vamos a escuchar un poquitito.

0: ¿Por qué?
1: Mira, este tema es del año 90. Es uno de los mayores éxitos de Poison. Y esta palabra, si tú tratas de traducirla, no le vas a encontrar la interpretación ni la traducción. Es como un modismo que tienen los norteamericanos. Es como que, a ver, no sé, si habláramos aquí en Chile, ¿cómo expresarlo? Pero con un término, y decirlo directamente, o sea, tiene un término sexual, Unskinny Bob. Trata tú de buscar este tema y de traducirlo, no te dice, no hay una traducción, ¿ya? Pero es algo muy, muy, muy, a ver, ¿cómo podríamos decirlo? Una connotación de movimientos y de situaciones que van relacionadas netamente con la connotación sexual. Unskinny Bob.
0: ¿Ah, sí?
1: Así es. Y también, obviamente, que algunas radios norteamericanas, por esta palabra, por esta expresión, la censuraron. Discúlpame lo que voy a decir en español. Es como decirle a alguien, sé que vamos a un polvo.
0: Ya.
1: ¿Captas? Entonces, ya. Eso es lo que conlleva esta expresión.
0: Mira, no tenía idea. Estamos listos. Rico el tema, me gusta.
1: Uy, se nos fue la hora.
0: Se nos fue la hora, Cristian Rodríguez Marín.
1: Oye, antes de que finalices, mira, faltó el crit de ¿cómo se llama?
0: Radiohead.
1: De Radiohead.
0: A ver, vamos.
1: ¿Sabes por qué fue censurado este tema?
0: ¿Por qué?
1: Lo consideraron muy depresivo. Muy depresivo.
0: Es que depende.
1: Y este tema tiene una particularidad.
0: Es depre.
1: Uno de los integrantes, que es el guitarrista, nunca le gustó este tema. Y como no le gustó, no quería que saliera en el álbum.
0: Ah, y le hizo esa.
1: Y dijo, ¿sabéis qué? Voy a arruinarlo. ¿Y cómo lo arruino? Le meto la guitarra.
0: Esta, mira. Y fue enojado, de hecho.
1: Claro.
0: Y se enojó en el.
1: Y
0: el productor dijo, eso es lo que quiero.
1: Exactamente. Y mira, ¿verdad? Lo que quedó.
0: Mira.
1: Increíble.
0: ¿Verdad? Sí, verdad, lo vi. Se enojó, no le gustaba, era tan débil. No, ¿sabes qué? Perfecto.
1: Mira la obra de arte que quedó. Mira.

0: Dios, fabuloso.
1: Fabuloso.
0: Como grabaron aparte.
1: Claro.
0: Después cuando hicieron el montaje dije, wow.
1: No, que el peque. No, pero mira, esa es la historia. Imagínate.
0: Ya. Nos vamos, nos encontramos el lunes con Cristian Rodríguez, 2 semanas más, está bien, en un pocos días, 10 días más.
1: 10 días.
0: Y espero que pasen un lindo fin de semana.
1: Igualmente,
0: buen fin de semana, claro. Descansado, nos encontramos el lunes, son las 9 de la mañana en otro programa. Chao, chao.
1: Chao, chao, gracias, gracias.
0: Con el Fuera de Foco, chao Cristian, un agrado, un gusto. Chao, no, buena idea, me gustó mucho.

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1: Son las 11 de la mañana, 58 minutos.
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Dreams. ¿Cómo están? Muy buenas tardes. Bienvenidos, bienvenidas a todos. ¿Cómo amanecieron en el día de hoy? ¿Todos bien? ¿Todos contentos? ¿Con la energía positiva arriba?

amanecieron en este día? Oye, día caluroso, se había anunciado esta ola de calor para este día viernes en Antofagasta, la verdad que parece verano, como que este cambio de clima rotundo me transporta inmediatamente como que fuéramos fin de año, ¿les pasa?

transporta de inmediato, así que quiero saludar a toda la gente que está conectada a esta hora de la tardecita en la 92.1 y 106.5. Por supuesto, estamos arrancando el Fuera de Foco. Hoy tenemos entrevista, así que estamos esperando a nuestras invitadas de Duties para poder hablar, ¿cierto? Bueno, de todo lo interesante de la tienda, de las promociones. Así es que para que no se pierdan esa entrevista que viene después de la pausita de las 12:30, la vamos a realizar. ¿Les parece? Arrancamos con el Fuera de Foco cuando son exactamente ya las 12:22. Escuchad Sweet Dreams de La Butch.

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2: 12 horas, 26 minutos.
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0: queridos, ya estamos de regreso a esta hora de la tardecita. De fondo están escuchando Los Auténticos Decadentes, ¿ya? Oye, y les quiero comentar acerca, bueno, de la vacunación, porque han aparecido varias publicaciones con respecto a que todavía la región de Antofagasta está baja la meta planteada para la vacunación contra la influenza en nuestra región. Fíjese que llega al 77,1%. Bueno, más de 251.000 personas ya se han inmunizado, pero la salud dice que insiste en reforzar esta campaña antes del aumento, por supuesto, de enfermedades respiratorias en primavera, que puede haber. Bueno, el otro día, no sé si ustedes recuerdan que yo pelo el cable siempre, porque la gente dice que tiene que pasar agosto, pero la verdad es que tienen que pasar septiembre, no agosto, chiquillo, no agosto. Porque el mayor porcentaje de muertes es en septiembre, para que ustedes lo sepan, ¿ah? Bueno, el Seremi de Salud, Rodrigo Medina, señaló que actualmente la vacuna está disponible de manera gratuita para toda la población, luego de que la campaña se ampliara más allá de los grupos considerados de riesgo. La recomendación cobra especial relevancia, considerando que, según los registros históricos, las atenciones de urgencia por enfermedades respiratorias suelen aumentar entre mediados de octubre y comienzos de noviembre en la región. Además, una mayor cobertura de vacunación contribuye a disminuir la circulación del virus y protege además indirectamente a las personas más vulnerables. La autoridad recordó que la influenza es una enfermedad distinta a un resfrío común y puede provocar además, ojo, para que usted lo sepa también, para que esté atento, fiebre alta, intenso dolor muscular y además corporal, tos seca, dolor de garganta, estornudos y congestión nasal. En los casos más graves, puede derivar en dificultad para respirar, dolor en el pecho, confusión o mareos. También advirtió que la enfermedad puede requerir hospitalización e incluso provocar un desenlace fatal. Estamos hablando especialmente en los niños, en adultos mayores, en personas con mayor riesgo de presentar complicaciones. Quienes deseen vacunarse de forma gratuita, están los hospitales, están los CEFAM, los puntos de vacunación extramural habilitados en la región. Sin importar, por ejemplo, si nosotros los usuarios somos de FONASA o no somos de FONASA o somos de ISAPRE. A eso me refiero, del sistema particular, ¿no? La ubicación de los vacunatorios está disponible, para que usted lo sepa, en el sitio web del Ministerio de Salud, si lo quiere revisar, ¿ya? Si tiene alguna duda, si alguien no puede revisarlo, me avisa nomás y yo lo revisamos, me llama, me manda un mensaje y lo revisamos en conjunto. Pero hay uno tiene que de alguna forma u otra arreglársela para ir a los centros de vacunación, tratar de pedirle ayuda de repente a algún sobrino, si usted a lo mejor es de la tercera edad, algún familiar, porque es muy importante que puedan cumplir con la vacuna para no tener, digamos, lamentablemente influenza o a lo mejor correr este riesgo y de estar enfermo. Muchas personas después de la influenza le da un resfrío peor, entonces muchos también han terminado con resultados de muerte. Hay que cuidarse, chiquillos, sobre todo las edades que son más vulnerables con respecto a la influenza. Muy bien, mis queridos y queridas, vamos a ir con algunos audios en este día viernes. Vamos a ver quién está por ahí. Mauricio, ¿cómo estás?
1: María Esther, muy buenas tardes, ¿cómo está usted? Pero qué bien. Así que usted dice que hace calor, así como ya que estuviéramos en verano. Uh-huh. Y así como dice una canción, qué calor sin ropita es mejor.
0: ¡Ándate, cabrito! Ya.
1: Por la calor.
0: Por la calor, ¿eh?
1: Oiga, María Esther, ya que estamos en día viernes, póngase ahí cualquier temita del grupo CC Music Factory, por favor, que tenga un tremendo día viernes y un gran fin de semana. Un gran abrazo, María Esther. Chao, chao.
0: Un gran abrazo también. Muchos besitos. Que estén muy bien. Un gran fin de semana. Cariños para ti, Mauricio. Y ya está sonando de fondo nuestros amigos de Los Auténticos Decadentes. Esto es Me Volvió Loco, tu forma de ser. Ya regreso.

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2: Hola, Marister, muy buenas tardes. Oye, con respecto al clima, así como está ahora, este invierno, me recuerda mucho a cuando yo recién llegué a Antofagasta. Te estoy hablando del año 80, cuando llegué por primera vez. Bueno, a pesar de que fui fabricado acá en Antofagasta, pero cuando llegué el año 80, el clima era más o menos parecido a esto. Uno andaba con polera todo el año.
3: Claro, era así, si era yo me acuerdo.
2: Era muy parecido al clima que hay hoy en día.
3: Claro.
2: Así que ese tiempo me recuerda. Besitos.
3: Sí, besitos. Yo me acuerdo cuando era pequeña, en el año 1504, no recuerdo a mis papás verlos con parka, ni abrigos, nada de eso. Ni yo, a lo más usaba una chalequita delgada, que uno le decía como la charlina. Una chalequita delgadita, era el invierno y playa todo el año, o sea, todo el año playa. El clima que estamos teniendo ahora, no sé si estresarme, porque hay gente, que el fin del mundo, que va a temblar, que la cuestión... Puede ser todo lo que uno piense, porque uno nunca sabe lo que va a pasar, ¿o no? Pero yo lo veo más a cómo lo mencionas tú, mi querido Carlos, con respecto a que al parecer está volviendo el clima de antes, porque cuando éramos más chicos, el norte era así como lo estamos viviendo ahora. Quizás me equivoque, ¿ah? Quizás me equivoque, puede ser que estemos en el fin del mundo. ¡Ah! ¡Tenés que estar tranquilo! ¿Cómo estás, Juan Montero?
4: Muy buenas tardes, María. Estoy reportando sintonía acá en los jardines, los Juriños. Aquí estoy, aquí trabajando, poniéndole color y voy ahí con los parientes y en las vacas y los chayos. ¿Cómo está, María Esther? Ay, hoy es viernes y tu cuerpo lo sabe. ¡Ay, qué rico!
3: ¡Qué rico! Voy
4: a programar un clásico de Yazoo para ponerle color este día viernes. ¿Ya? Y saludar a todos los que están en sintonía de Fuera de Foco. Sí, yo ya me vacuné. He ahí el dilema.
3: ¡Eso! ¡Muy bien!
4: Sonríe gratis, así que ríete.
3: Sonríe gratis. ¡Eso! Ya, un besito. Cuídate. Muchos cariños, mi querido Juan Montero de la Merced. Hola, María Esther, buen viernes para ti, familia, todos los de la RD, un abrazo. Te mando mi RUT por el concurso. Marco González, iré con mi ahijado, se llama David. El RUT, abrazo, María Esther. Jaya, ya tienes toda la razón, María Esther. Ya estamos en la previa del verano. Un tema de Marta Sánchez, pum, Mari, arena y sol. Marco González, me falta tu correo, ¿ya? Mándame tu correo.
5: Y ahí me esperan mis compatriotas.
3: Es lo único que me falta, tu correo, por favor, mi querido, ¿ah? Mi querido Marco González, muy bien, sus deseos son órdenes. No sé si tengo... Yo tenía antes a Marta Sánchez con el tema Arena y Sol, pero ya parece que no lo tengo, chiquillo. Sí. No tengo el tema Arena y Sol, parece. Tengo solamente Desesperada. Dime la verdad, qué buen tema ese, ¿ah? Ya. Pero Desesperada es el clásico y va pegadito con este tema de la rubia del avión, que casi es lo que escuchábamos en ese mismo tiempo, ese estilo de música, ¿no? Ya. Nos vamos con este clásico de Marta Sánchez, Desesperada. Vamos a la pausa y ya regreso, no te separes.

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2: 12 horas, 58 minutos.
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2: Muy bien, mis queridos y queridas, ya estamos de regreso cuando son exactamente la 1:07 p.m. Quiero mandar un saludo en estos momentos a unos auditores que tengo que son maravillosos. Oye, ellos siempre me escuchan en la radio. Quiero mandarle un saludo a Luis Mariano Zapata y a Daisy Rivera. Daisy, un besito para ti. Oye, y otro besito para su hijo, ¿ah? Le mando muchos cariños, besitos, abrazos para esta familia hermosa. Y que son mis auditores, ¿ah? Obvio. Así que espero que me hayan escuchado, ¿ah? A Luis Zapata y Daisy Rivera. Este aplauso para ustedes, chiquillos.

0: Oye, y hay varios participando para las entradas del día de hoy, así es que voy a ir con este audio. A ver, hola, buenas tardes, a vos.
1: Hola, buenas tardes, María Esther. Acá te habla tu amigo Isaac desde Caleta el Lagarto.
0: ¡Ah, qué lindo!
1: La mañana un poquito frío, pero era un gran día, como tú bien comentabas, ya veraniego.
0: Veraniego.
1: Respecto al tema de las vacunas, sabes que me he dado cuenta que hay una campaña por... No quiero meterme en temas políticos porque ya no voy por ese fin, pero nuestros amigos de la mano diestra, que son antivacunas pero totales. Entonces creo que igual la ignorancia, siendo que tenemos mucha información en este tiempo, es un tema delicado. Ya que en nuestros tiempos uno no le porfiaba a los médicos, pero ahora hay teorías conspirativas de todo tipo y bastante preocupante que personas que no tienen ningún conocimiento médico empiecen con esas campañas, valga la redundancia, conspirativas, y afecta a la salud de todos. Pues yo en este caso tengo todas las vacunas y no de ningún tipo me empezaría a contradecir un médico, pues, María Esther, ¿cachai? Y eso, esa es mi humilde opinión, pues, desde un viejito de Caleta. Ahí la posibilidad que coloques alguno de Vilma Palme Vampiro, ya que estás en esa onda. Saludos, María Esther. Hasta luego.
0: Oye, por supuesto que le vamos a programar algo de Vilma Palma de Vampiro y nos vamos a ir en volá, como digo yo, porque este tema es el que me gusta a mí y que me trae muy lindos recuerdos de mi adolescencia. Nada romántico, por si acaso, lo aclaro, por si te pasan los rollos, que la gente rollera. Y vos. Quiero saludar a todos los que están de onomástico en el día de hoy. Adivinen quién está de onomástico hoy día. A todas las Cristina que están de onomástico, en especial a mi mamá que se llama Cristina y que hoy además es su cumpleaños, ¿ya? Así es que te mando un besito, mamita. Sé que no me estás escuchando, sé que estás muy lejos, pero te amo mucho, así que te deseo lo mejor. Me voy con esto, Vilma Palma Vampiros. Esto es Bye Bye.

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1: Muy bien, mis queridos, ya es la 1:20. Nosotros nos vamos a una pausa comercial muy cortita. Así que no se separen porque ya regresamos 1:20.

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1: Son las 13 horas, 27 minutos.
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0: Ya me lancé a la vida con estos temas clásicos, noventeros. Juanito P. ¿Cómo estás, Juanito P? Hola.
1: Buenas tardes, un gusto saludarte. Preciosos tus ojos que no me ven. Saludos desde Mamiña, que esté muy bien.
0: Desde Mamiña.
1: Que la pase muy bien.
0: Gracias.
1: Para ella, aunque está lejito de ti.
0: Gracias.
1: Por acá todos nos vacunamos, María Esther, así que todos vacunados acá.
0: Todos vacunados.
1: También algunos te están escuchando, así que un gran saludo, porfa.
0: Para todos los vacunados.
1: Para la comunidad de Mamiña, que ya está bueno el camino ya.
0: ¡Eso!
1: Ya está impecable para que vengan a visitar este hermoso poblado de Mamiña. Saludos.
0: La niña de mis ojos, saludos para Mamiña. Tantos veranos que pasé en Mamiña, yo. Tantos carnavales. Ay, que me gustaba. Bueno, para la gente de Mamiña les voy a decir quiénes son mis amigos de Mamiña. La familia Briseño Cautín, la familia Salvatierra, la familia Bacián Paicho. Ay, todos ellos son mis amigos. De allá de Mamiña, por hermano. Sí, lo pasaba, pero chancho. Oye, allá iban los grupos de cumbia a las fiestas, en la sede, ¿ah? Se juntaban en la sede, iba el grupo de cumbia famoso, conocido. En ese tiempo, me acuerdo que una vez fue hasta Américo a cantar, pero fue con su papá. Y no, todavía no era muy conocido, estamos hablando de 1840, una cosa así. Y lo vimos, yo me acuerdo perfecto de esa situación. Y me acuerdo de una canción que se canta en el carnaval de Mamiña también, ¿ah? Falta poco para irme, y todos trotando así, de este pueblo tan querido. Me encanta. Me voy a ir dejando tristes corazones. Yo dejé varios corazones tristes allá en Mamiña. No, mentira, si no tenía a nadie en Mamiña, a nadie, solo
2: hola,
0: mi amiga.
2: Buenas tardes, ¿cómo estás, la Dani por aquí? Saludándote, saludar a todos los que están escuchando tu programa Fuera de Foco. Y quería pasar a decirte que aquí estamos presentes escuchando tu
0: hermosa
2: programa.
0: Hermosa, Dani,
2: muy
0: buena
2: música.
0: Gracias.
2: Que estés totales. Bien, cuídate y que tengas
0: también,
2: un lindo fin de semana junto a tu linda familia.
0: Chanchita, chao, chao. Que me tiene muerta en vida. Chanchita rica, la amo tanto, mi guaguita. Estaba mirando una foto ahora yo, Dani, de mi guaguita. Tan rica que está, Dani. ¿Eh? Gracias, Dani. Voy a pasarlo chancho con mi hija. Me va a dejar más cansada. Yo no sé qué es mejor, si venir a trabajar o quedarme en la casa. Feliz cumpleaños para tu mamita. Que sea un lindo día para ella. Muy bendecido. Oye, voy a mandarle todo esto mensaje a mi mamá. Ella le encanta estar de cumpleaños. Le encanta que la saluden. Mari, ¿qué edad tienes? Ya que tocas todos los temas que me gustan. ¡Puf! Tengo 46 años, a mucha honra. Soy del 80, deja la inercia de los 70, abre los ojos, ponte de pie. No sé si era así. Ah, la familia Caqueo. También, mira, bueno, los debo conocer, si yo conozco, bailé, gocé, lo pasé chancho, Mamiña. Me quedaba a dormir siempre con mi amiga Daniela de los Bacián Paicho, de allá de Mamiña, así que tengo muchos recuerdos, digamos, las termas de Mamiña, hoy lo pasé tan bien, pero tan bien en Mamiña. La única vez que fui con pololo a Mamiña me enfermé todo el fin de semana. Por eso era mejor ir sin pololo, soltera. Oye, me enfermé todo el fin de semana, ese pobre hombre me cuidó, todavía me acuerdo lo que me dio. Esas cosas que daban los lolos nomás en esa época, cerveza con limón y ajo. Dijo que con eso se me pasaba el resfrío. Y uno paracetamol. No me dio paracetamol, me dio otras cuestiones, así como un Solven, una cosa así, súper antiguo, otra cuestión, pero mezclaba todo con eso. Y me van a creer que se me quitó al segundo día, sí, no al tiro. Hoy estaba mal esa vez. ¡Uy, me acuerdo de ese carrete! Fue la única vez que subí con pololo y estaba súper mal. Nunca más con pololo.

chicos, ya, me voy a ir con este tema que es clásico de clásicos. No te separen, llega Hathaway aquí a la 92.1. Ya es la 1:45 en este día viernes 24 de julio. Saludando a todas las Cristinas que están de onomástico en el día de hoy. Ya vuelvo.

0: tardes, María. Es Terminator. Me encanta tu programa El Desenfocado. Imagínate que conseguí pega, una nueva pega, como cuidador de ovejas. Oye, me puse a contarlas y me quedé dormido. Por eso me despidieron. Mi experiencia laboral fue de...
1: dos segundos.
0: María Esther, Terminator. Lindo, hoy es viernes, el cuerpo lo sabe, hay que mover el esqueleto.
1: Hay que mover.
0: Estructural, pura rumba. Así que ponte a sonar algo bien sabroso, algo que nos anime esta tarde, ¿vale? Bendiciones, chau, chau.
1: Lindo mi corazoncito de melón. Con este lindo mensaje me voy a la pausa comercial, a la pausa de las 2 de la tarde. No lo puedo creer lo rápido que pasan los minutos, ¿ah? Me voy a la pausa, no te separes de la sintonía. ¿Estás escuchando el Fuera de Foco? A la vuelta voy a dar los ganadores de las entradas, ¿ya? ¿Ya? Para que se queden conmigo. Voy y vuelvo.

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2: Son las 13 horas, 59 minutos.
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Oye, ya estamos de regreso cuando son exactamente ya las 2:10 p.m. y voy a hacer el sorteo de las entradas. Hemos estado todos estos días hablando de este Festival Abastible, de este Pulso Naranja, que conjuntamente Abastible y Radio Corazón hacen este festival, ¿cierto?, para poder disfrutar de la música de la cumbia. Se presenta mañana aquí en Antofagasta este Festival Naranja, Pulso Naranja de Abastible y Radio Corazón. Van a estar acá en Antofagasta con nuestros amigos de Noche de Brujas, además Alanis, y por supuesto van a estar los chicos de la Combo Tortuga.

0: Así es que aprovecho de saludar a los chiquillos en el día de hoy, por supuesto, a toda la gente linda, preciosa, de ahí del festival, de este festival abastible, de este pulso naranja que va a llegar, bueno, que ha ido a varias ciudades y que hoy se presenta. Mañana van a estar aquí en Antofagasta presentando este festival abastible, pulso naranja, con Noche de Brujas, Alanis y los chicos de la Combo Tortuga. Oye, varios habían participado, así que nos vamos con el sorteo. Solamente tengo 6 entradas, o sea, 3 entradas dobles, ya que son las que me quedan. ¿Cómo estás, Antonio? Buenas tardes.
1: Hola, Cinita María Regester. Que tenga una bonita semana, fin de semana, junto con los ramareacos, que la pasen bonito, que tengan un bonito día, disfrute, pase a la playa y regalonee a su ricura.
0: ¡Ay, qué lindo! ¡Gracias!
1: Aprovecha que hay solcito, porque dicen que después se viene, se va a poner más helado que...
0: ¿Después a poner helado, dicen?
1: Muy chuta, helado.
0: ¿Con quién entiende este clima? Es como los hombres, cambiante.
1: Junto con los ramareacos. Y el temita, la música que está tocando, no, cualquiera de...
0: ¿Está buena?
1: Tecno, a su gusto nomás. Bendiciones, mi regia.
0: Bendiciones, corazoncito de melón. Oye.

0: Y quiero entregar la primera entrada a la primera persona que me escribió. De verdad que te la entrego con todo mi cariño y mi corazón de parte de los amigos del Festival Abastible. A Carlos Becerra y a Ivette Mendoza les voy a mandar de inmediato las entradas. Ya ganaste, corazoncito. Ya le voy a programar. Y ahí, o sea, le escribo, perdón, ahí en el WhatsApp. Ustedes saben que yo soy así dispersa. Y les voy a mandar al tiro el correo de las entradas, ya, para desligarme de eso. De todas maneras, hola, mi amor, Marcelo. Oye, pero manda tus datos, pues, Marcelo. Datos, nombre, Ruth.
1: Creeración Fandango, como día viernes, y mi cuerpo lo sabe. Ya, María Esther, que tenga una excelente tarde, un buen descanso, fin de semana. Bendiciones para ti y para tus hijos.

Ya, aproveche, esta ya la última oportunidad para poder participar, chicos. Vamos a ingresar los otros datos al sorteo. Les digo de inmediato, ¿ya? Si ustedes llegan a tener, bueno, yo les envío las entradas al correo. Cualquier cosa, la producción está al tanto, ¿cierto?, de quienes van, los que han ganado aquí en Radio Desierto. Tienen todos sus datos. Así que usted se acerca al lugar ahí donde te piden la entrada y tú, en la entrada, ahí con tu carnet, puedes identificarte y de inmediato puedes pasar por cualquier X motivo que tengas problema. Se acercan a la producción. Ya, mis queridos y queridas, Luis Carrizo, eres el segundo ganador. Luis Carrizo va con Gonzalo Acevedo. Maravilloso.

Ya, y la última entrada para Marcelo Chávez. Yo les voy a mandar las entraditas al correo, chicos. Y como les digo, cualquier cosita, cualquier duda que tengan o cosa que pase con la entrada, la producción tiene todos sus datos, ¿ya? Así nadie me reclama el día lunes, por favor, no me anden reclamando ni nada. Ya, voy a dedicarme a mandar las entradas. ¿Nos vamos con canciones? Ya regreso. Sí, vámonos con esto. Escuchemos buena música. Vamos con esto, ya vuelvo.

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2: Son las 14 horas, 26 minutos.
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2: Ya estamos de regreso, chicos, cuando ya son las 2:28. Acabo de mandar todas las entradas, así que si tienen alguna duda, chiquillos, por favor, recuerden que los datos lo tiene la producción del evento, así que cualquier cosita, ustedes se acercan ahí a la entrada y le dicen que se ganaron la entrada en Radio Desierto y dan sus datitos, ¿ya? Pero a todos les llegó correctamente las entradas y eso me tiene muy contenta. Primera vez tan moderno así, por correo, Dios mío, qué modernidad. Así es que eso, chiquillos, ya solo menciono eso, por cualquier cosita lo menciono, ¿ya?
3: Buenas tardes, María Esther. Qué alegría escucharte tan llena de ánimo y alegre como siempre, llena de energía. Mira, yo a través de tu programa quiero dar un agradecimiento y una felicitación al grupo de Adi, de Cefán, de acá de Rendich. Ellos se encargan de visitar a los postrados,
2: ya, perfecto,
3: a la dependencia severa. Se encargan de mandar un equipo de enfermeros, TENS, a los domicilios, a curar las heridas, uh-huh. Ayudar a cómo animarlos, tratarlos, uh-huh. cómo moverlos.
2: Perfecto.
3: Es un equipo tremendo. Yo nunca había estado en una situación así. Ahora ya llevo 4 años con un hermano que quedó postrado y esta gente se porta increíble. Lo mismo cuando tú recurres a Cefán personalmente. Yo destaco mucho la labor de la señora Valeria, que es la que está a cargo de este equipo, aparte de también de la persona encargada, don Héctor Andrade, que ha manejado muy bien este Cefán desde que tomó el cargo. Se notan los cambios y los enfermeros, pucha, nada que decir, po. Yo te lo envío a través de tu programa porque creo que es bueno destacar las cosas buenas, ¿cierto? Más en estos tiempos que estamos viviendo tantos desastres, es bueno también reconocer cuando la gente trabaja bien. Así que eso, pues, María Esther, darle las gracias, decirle que muchas gracias por la paciencia, gracias por la labor que realizan día a día con nosotras, ayudándonos. Y eso, pues, así que una felicitación grande para ellos y un abrazo para ti por tu programa. Chao, chao.
2: Oye, muchas gracias, linda, me encantó tu mensaje. Tremendamente positivo, porque de repente a la gente le gusta mandar mensajes solo para quejarse, para reclamar, que también está bien hacer una denuncia, lo entiendo, pero pocos mensajes llegan de manera positiva a destacar el trabajo y la labor de alguien. Y me imagino lo difícil que debe ser una persona postrada, así que, por favor, todo mi cariño para ti y agradecimiento también a todas las personas que te ayudan y que sin duda hacen que el día a día sea mejor, ¿cierto? Ya estamos de regreso, así que nos vamos con esto de Cristina Aguilera, Lady Marmalade.

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2: Oye, ya me queda súper poco de programa en el día de hoy. Yo no sé qué pasa afuera. Cuénteme un poquito si el clima cambió, qué está pasando, porque ahora está un poquito más helado. No se supone que va a hacer calor. Por favor, cuéntenme todo. Oye, ¿y vieron la noticia que aparece en Timeline en el día de hoy? Bueno, yo no sé si ustedes recuerdan que hace un tiempo atrás había en la costanera, en el sector donde está la caleta, los lobos marinos, había, una cría, ¿cierto?, en la costanera que no se sabía si la habían atropellado o si estaba durmiendo simplemente. Bueno, hay otra noticia que fíjese que lo sube Timeline hace unos 40 minutos sobre precisamente otra cría y hace relevancia, ¿cierto?, en que los lobos marinos ya son parte de nuestra Antofagasta. Esta cría que se registra en plena costanera, este ejemplar que fue captado, estamos hablando a la altura del muelle histórico que está cerca a la caleta, este sector donde están estos animales que suelen descansar en ese paso peatonal, pasan peatones, bicicleta, todo. Bueno, incluso se desplazan y transitan por la calzada, obligando también a extremar las precauciones, pero una cría tan chiquitita, tan bonita. Bueno, ahí cuidado con los conductores, chiquillos, ya vamos. Y otra noticia que quería destacar, me voy a ir con este temita acerca del pago electrónico que se implementó al revés, dicen. Bueno, los conductores cuestionan este nuevo sistema del Transantofagasta. También aparecen las noticias. Vamos con este brasilera, este clásico de clásicos, y ya vuelvo.

Ay, me encanta Maná. Rodrigo Muñoz me escribe por acá. ¿Cómo estás, Rodrigo? Bueno, les cuento un poquito de lo que se habla del pago electrónico. Los conductores cuestionan este nuevo sistema del Transantofagasta. Estamos hablando que Luis Núñez, que es presidente de la Federación de Conductores, aseguró que el cobro digital comenzó sin resolver el problema de fondo. Estamos hablando de la falta de contratos laborales y un modelo que sigue obligando a los choferes a depender de cada pasajero para generar ingresos. ¿Ah? Hay todo un tema detrás, chicos. Bueno, yo sé que hay muchos conductores que me escuchan, que escuchan ahí en el Transantofagasta, en las liebres, en las micro, como le quieran decir ustedes, en la locomoción. Así que bueno, todo mi apoyo nomás, chiquillos. Es muy difícil el trabajo que ustedes realizan. Sé que muchas veces nos hemos topado, yo también, con algunos conductores imprudentes, pero lo hay en todos los ámbitos, en vehículos menores, en vehículos mayores. Siempre nos tiran la talla a las mujeres, ¡ah, tenía que ser mujer! Pero yo he visto hombres manejando bastante mal también, hay que decirlo. Me voy con este tema, ¿Cómo te deseo?, de Maná.

Ya, chicos, yo con este tema me despido. Muchas gracias por la sintonía. Se pasaron. Yo quiero desearles que tengan un lindo fin de semana, un lindo descansar, vituperio, compartir, fiesta, malón, lo que sea. Que lo pasen lindo. Usted tiene que ser feliz porque se lo merece, porque ya vivir es todo un show. Así que tiene que ser feliz, de todas maneras. Así que haga puras cosas lindas que lo haga feliz. Coma rico, tome algo rico. Si quiere tomar bebida, toma bebida. Si quiere tomar agua, toma agua. Si quiere tomarse un copete, tómese un copete. Si quiere comer, no sé, cómase todo nomás, total. No hay, de esta vida no hay otra, les digo al tiro. Hay otra distinta, más espiritual, pero esta vida así tangible no hay, no hay. Ya nos vamos, nos vamos. Sea feliz, porque la gente feliz jode menos. ¿Cierto, Juan Montero? Un besito grande para todos los que participaron por las entradas. No se olvide agradecer al Festival Abastible, al Pulso Naranja, a Radio Corazón, a este festival que junto a Abastible y estos grandes artistas visitan nuestra ciudad en Antofagasta. Mañana se viene Noche de Brujas, la Combo Tortuga y además Alanis. Y escogieron el programa Fuera de Foco, la Radio Desierto, para regalar las entradas. Así que muy contenta de todos los ganadores. Chiquillos, si tienen un problema por ABC motivo, lo que sea, lo que suceda, ahí la producción del evento, del festival, tienen todos sus datos, nombre, RUT, correo, empresa, toda la cuestión, si son casados, no casados, todo, yo mandé todo, todo, ¿ya? Así que vayan nomás, pásenlo bien, y el lunes, por favor, me escriben de inmediato y me cuentan cómo lo pasaron en este Festival Naranja. Ya llegó Alexis Ardiles de las Mercedes, muerto de calor. ¿Hace calor afuera o no hace calor? Sí, hace calor, dice la Alexis. Así que, chicos, que tengan un maravilloso fin de semana. Mi nombre es María Esther del Carmen Martínez Pastén, ¿sí? Como la Virgen del Carmen, tal cual. Como la China la Tirana, ¿sí? Tal cual. Tal cual. Estoy bendecida, hermano, bendecida. Ya, que tengan un lindo fin de semana. Cuídense mucho. Ya, besitos. Hasta el lunes. ¡Chao, Limomisha! 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
1: Son las 15 horas, 2 minutos.
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2: Hola, ¿cómo están? Buenas tardes, bienvenidos. Y llegó el día viernes 24 de julio de este invierno 2026, que no parece para nada invierno, para nada. Oye, ahí está soleado Antofagasta, sector centro sur, soleadito, puedes andar de polerita, si incluso te pones un polerón, yo creo que te da hasta calor. Qué raro los días que estamos viviendo. ¿Cómo están ustedes? Lo más importante, ¿cómo anda la salud? ¿Cómo está el ánimo? ¿Están trabajando, descansando? ¿Ya vuelven a casa? ¿Les queda mucha pega? ¿Trabajan a la noche? ¿Van a dormir una buena siesta? ¿Siguen escuchando Desierto FM? Muchas gracias por la gran sinodía que nos otorgan, la gran sintonía que nos otorgan todos los días. A esta hora nos acompaña Enjoy Antofagasta con todos sus espectáculos en vivo durante el fin de semana. Y por supuesto, Desierto FM transmitiendo para todo Chile y el mundo. Arrancamos, comenzamos hasta las 6 de la tarde. Para que me pidan muy buena música, pídeme una canción, pero pídeme una buena. La idea es que todo el mundo disfrute los clásicos que van pidiendo. Saludar a quienes se congregan a esta hora. Son todos bienvenidos, los setenteros, los ochenteros y los noventeros. Escuchamos música de aquellos decenios, grandes clásicos. Y así suenan los clásicos en la Desierto. Bienvenidos sean todos hasta las 6 de la tarde, Antena Retro.

Qué buen comienzo de programa junto a Takey A y este You're the One. Atención, chicas. Bueno, y a los varones también que se creían los New Kids on the Block. A los que se aprendían las coreografías en el colegio, ¿no? New Kids on the Block, My Favorite Girl. Estamos recién comenzando un día viernes, fin de semana.

0: Muy bien, chiquillos, ahí estábamos ya, estamos de vuelta, gracias por la espera. Estábamos escuchando en el comienzo del programa dos buenos clásicos ochenteros, livianitos, pero para bailar, ¿cierto? Con buen ritmo. Shakey A junto a New Kids on the Block, con mi chica favorita, 15:19. Ya me están pidiendo canciones, mandando recaditos, muchas gracias. Alex, ¿qué tal? Que tengas una buena tarde. Te cuento que ya llegó el agua aquí en mi sector en La Serena, qué bueno, amigo. Qué cosa más complicada en la vida sin agua potable, ¿cierto? Qué cosa más complicada. Excelente, amigo, excelente. Me alegro mucho y que de a poquito se vaya volviendo todos los servicios, ¿cierto? La electricidad, el agua, sobre todo la internet y todos los servicios básicos que usamos en esta vida moderna. Me pide a Stevie Nicks con el tema Stand Back. Gracias, Alexi. Cristian desde La Serena, saludos. Hola, Alexi, te extrañamos ayer. Jorge de Alto Hospicio. Aquí estoy cerca de María Elena, dice, en el turno 2D7. Mándale un saludo para mi amigo Gerardo y para Natalia. Natalia Ramírez, un tema de Durán Durán. Vale, amigo, gracias, gracias por extrañar a este humilde servidor. Oye, pero yo ayer vine a la radio, ¿ustedes no estaban en el programa? ¿O fue al revés? ¿Ustedes estaban y yo no vine? ¿Saben qué? Ayer yo estaba en la casa y dije, no tengo ganas de ir a la radio. Me quedaría a dormir toda la tarde. Y de repente, tipín 2 de la tarde, me tiré en mi cama y desperté a las 7 de la tarde. Dormí toda la tarde. No tenía ganas de trabajar, no tenía ganas de venir, me pegué la falla ayer. No, chiquillo, broma. Tuve que hacer otras cosas, pedí permiso, pero está todo bien, estamos bien. Yo estoy bien, mi mamá está bien, estamos bien. Gracias, muchas gracias. ¿Con quién estamos por aquí? ¿Con quién estamos por aquí? Con... Se me movió el WhatsApp, oye. ¿Dónde está este viejo que se me pierde hoy? Aquí está. El Mauricio León. Mauro.
1: Hola, Jesse, buenas tardes. Espero que te encuentres bien. Quería pedir un tema de Gloria Estefan, Bad Boy, Chicos Malos. Ya, amigo Alessi, y acá en Costa Laguna igual hace calor, hay un solcito, como dice usted, parece verano.
0: Oye, sí, ya.
1: Ya, Alessi, cuídese, ya. Bendiciones, saludos, Mauricio León, se despide.
0: Gracias, Mauricio, chao. Cuídese. Oye, Mauricio, al parecer esta canción le canta a un solo chico malo, ¿ah? Porque no se llama Chicos Malos, se llama Chico Malo, Bad Boy. Al parecer en ese tiempo Gloria Estefan le cantó a algún chico malo por ahí. Una cosa de amor, yo creo, ¿no? Una cosa de amor, ya.

El sonido de Miami Sound Machine con este chico malo, Bad Boys. Me pidieron a Durán Durán y está de cajón que vamos a escuchar Wild Boys, ¿cierto? Los chicos salvajes. Para volver con más.

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1: Son las 15 horas, 30 minutos.
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2: 15 horas y 33 minutos de este día, viernes 24 de julio. Estamos en vivo y en directo en este fin de semana. 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Oye, va a estar bueno, ¿no? O podría ser Open Your Heart. Esta no puede faltar. No puede faltar esta. No puede faltar, un temazo. 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Seguimos con los pedidos. Está por aquí Cristian. La cumbia la encontré parecida a esa. Bueno, las cumbias se parecen bastante, ¿eh? Cristian.
3: Hola, Alexi. Buenas tardes. Aquí salí bonito, saliendo de Minera Spencer. Dirección Antofalombia. A ver si me puedes tirar un temita de los enanitos verdes por el resto de tus días. Ya, aquí vamos saliendo. A ver cómo está la buena ruta. Y Alexi, muchas gracias. Dale bonito. Bye bye.
2: Vale, monito, cuídese, que tenga buena ruta. Usted me pidió a Enanitos Verdes con Por el Resto y me pidieron a La Ley con La Autorruta.

A propósito, les invito para mañana. Mañana sábado, damas y caballeros, 10 de la mañana estamos con todo el rock latino. Mañana, tempranito en vivo, aún estamos vivos con puro rock latino. Otro pedido más, la ley, la autorruta Feel the Skin.

0: Ahí estábamos con el sonido de Enanitos Verdes y de La Ley. Dos temazos, dos clásicos. A ver, ¿qué me dicen por acá? ¿Que se movió la tierra, chiquillos? ¿Sintieron algo, no? A ver. Pero no fue acá, a ver. Ajá. Ah, pero fue en Salta, Argentina. Déjame buscarlo, a ver. Ya, a ver, aquí está. A 78 kilómetros al oeste de San Antonio de los Cobres. En la República Argentina. En la República Argentina, un 5.3. Oye, se sintió un poquito por aquí, ¿eh? Pero más ruido, ¿cierto? Ya, pero lo voy a leer en serio, ya. Un sismo a las 15 horas y 38 minutos con 42 segundos a 78 kilómetros al oeste de San Antonio de los Cobres, a una profundidad de 265 kilómetros, magnitud 5.3 recién, pero aquí están reportando en WhatsApp algunos esos que no están haciendo nada, están echados en la cama. Esos que no se pelan ni una papita hasta ahora son los que sienten los sismos, ¿eh? Dice fuerte ruido. Por acá alguien dice, yo no sentí nada. Bueno, eso es un problema grande. Ya. Pasó nomás, fue un pequeño sismo en Argentina, chiquillos. Y aquí no ha pasado nada. Tranquilane, John Wayne. Sigo con los mensajes, sigo con los recaditos. Volvemos a nuestro WhatsApp. Seguimos avanzando. ¿Qué me dicen por acá? Me mandan un mensaje cifrado, un mensaje en clave cifrado, a ver si lo entiendo. Hola.
1: Hola, Alexi, buenas tardes. ¿Cómo estás, amigo? Saludos para Iván y Piri. Que ya sabe quién lo saluda. Y voy con mi señora, ya me encontró la tarjeta.
0: ¡Ah! Ya. Ya entendí. Saludos para Iván y Piri, usted sabe que lo saluda, aquí voy con mi señora, ya encontré las tarjetas. ¡Ah! El pato Calama, bro. El pato hace 3 semanas lo vi en una multitienda y él andaba buscando a la señora, yo andaba buscando caja para pagar algo. Compré una cosa pequeña, como 500 lucas, oye, ¿cachai? Andaba aburrido, ¿cachai? ¿De dónde la viste? Y me lo encontré, yo le dije, oye, patito, ¿a quién se le paga? Mire, esas señoras que andan ahí, dijo, son cajas. Ah, como cajas móviles, ya. Y le dije, ¿y tú? No, dijo, le pasé la tarjeta a mi señora, dijo, y se me perdió. Anda buscando a la señora por toda la tienda desesperado porque cometió el error de pasarle. No podí pasarle la tarjeta a las mujeres. Ya, saludos para el pato, saluditos. Saludamos a Nelson que me había pedido la ley. Gracias, amigo, gracias, muchas gracias. Apareció el tío Jesse. ¿Qué me dice el tío Jesse? Escribe, pero muchas cosas el tío Jesse. A ver si las podemos resumir. Alexis, me voy a la playa. Mira, me mandó un video, acá está, a ver. Mira, va caminando. No va caminando, va en el auto. Va en camino a la playa el tío Jesse. Oye, es bonito el desierto, a mí me gusta el desierto. Independiente el nombre de la radio, ¿eh? No. Nos va escuchando, mira. Esa es la cuña de inicio del programa. Mira, tanto desierto. Oiga, tío Jesse, está bien seco ahí en Sonora. Está bien seco. Y ahí va avanzando el tío Jesse, se va a la playa, chiquillos. Oiga, tío Jesse, qué bueno. Tío Jesse, usted se está yendo hartos días a la playa. Los días anteriores, días feriados, igual se fue a la playa, dice. Y me dice por acá, Alexis, ayer te perdiste, dice. Me voy a quedar algunos días en la playa. Te voy a escuchar para caguinear un poco. Oiga, tío Jesse, usted es caguinero. Pero hay varios caguineros aquí en el programa. Ya, tío Jesse, muchas gracias. Saluditos, qué bueno que siempre está en sintonía. Tío Jesse en México, fanático de la radio. Oye, había un amigo que mandaba audios chantas y que se hacía pasar por el tío José. Desde aquí decía de Chihuahua, nunca más mandó mensaje. Era más chanta que el reportero fantasma, el tío José. Achuta, a ver qué pasó aquí, a ver qué pasó con el temblor. Algo me están preguntando, a ver. Ah, ya, lo que pasa es que en el extranjero, ustedes sabían, muchachos, chiquillas, se han dado cuenta que nosotros le decimos temblor a los terremotos chiquititos, ¿cierto? Un 5 punto y tanto, hasta un 6. Y cuando es 7 para arriba, cuando queda la manzaca, ahí le decimos terremoto. Como de 7 para arriba nosotros le decimos terremoto, ¿se han dado cuenta? Es una costumbre que tenemos. Pero en el extranjero a todos los movimientos sísmicos le dicen terremoto, ¿cierto? Es por eso que dice terremoto en Argentina un 5.3, claro, porque ahí ellos le llaman terremoto, ¿cierto? Y esta página es extranjera, por eso. Así que no se asusten que fue solamente un 5.3 y como a 300 kilómetros de profundidad, entonces no pasa nada, ¿ya? Hola Alexis, hoy a propósito de que viene el tributo de Europe a Enjoy, ¿recuerdas que Europe los verdaderos vinieron al estadio Sokol el año 2012, dice? Tremendo show, oye sí, yo fui, bo. Yo estaba trabajando en otra radio y fui, me logré colar. Hoy nos colamos y fui. Estuvo bueno, buena experiencia, sí. Nuestro amigo Cristian de la Serena me pidió a Stevie Nicks.

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3: Son las 16 horas.
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2: Muy bien, de vuelta en vivo y en directo. Se me había olvidado comentarles, chiquillos, que hoy día es 24 de julio. 24 de julio, voy. Sí, pues 24 de julio. Santa Cristina. Hoy ando perdido los días, sí. 24 de julio, Santa Cristina. Está de santo mi madre. Saludos para todas las Cristinas que están en sintonía, para todas las Cristi, para todas las Titi, para toda la Cristina. Y para quienes están de cumpleaños también, felicidades a quienes llegaron a este mundo un día como hoy, 24 de julio. Oiga, Mila, ¿verdad que usted se llama Mila Cristina?
3: Hola, Alexis, buenas tardes, espero que estés bien. Ayer se te echó de menos, espero que no haya sido nada malo. Y saludar a los amigos que están ahí siempre ya en la sintonía de la antena de Retro. Saludo a mi amigo Gio y hoy quiero pedirte a Spin Doctor, Two Princess, por favor. Como siempre, deseo a todos que tengan buen retorno a casa, una grata jornada y nos estamos escuchando mañana en Aún Estamos Vivos.
2: Yeah, chao, chao. Bien, Mila. La Mila antes no escuchaba el programa el día sábado. Un día me dijo, ay, es de roto escuchar radio el fin de semana, me dijo. Y ahora escucha y más esta promoción. Bien, Milita, bien. Oiga, Mila, mira, qué bueno. Les voy a decir algo que... Voy a hablar en serio, ¿ya? ¿Puedo hablar en serio? Ayer yo falté. Yo les voy a contar por qué falté. Pero es bueno, no me preocupa, todo lo contrario, lo valoro mucho cuando te echan de menos. Porque si yo no hubiese venido ayer a la... Bueno, no vine ayer a la radio. Y si nadie me hubiese echado de menos paso a paso desapercibido, es un poquito preocupante, ¿cierto? Pero ya muchos auditores me han preguntado cómo estoy, por qué no vine ayer, que me echaron de menos. Varios audios, ¿cierto? Y yo ni he hablado de lo que hice ayer. Muchas gracias por el reconocimiento, gracias por extrañarme. Y eso habla que nos llevamos bien y a ustedes les gusta la radio y el programa, ¿cierto? Ahora ya les voy a contar los copuchentos que me andan preguntando, ya les voy a contar la firme. Ayer tenía hora a las 3 de la tarde. Ayer tenía hora para casarme, oye, ya, ayer me casé en la tarde, ya. Mentira, estáis mal, loco, chico.

0: Shiny Happy People de R.E.M. y Spin Doctor con Two Princes, clásicos noventeros. Obviamente también somos noventeros en esta tardecita. Saludos para el talquino Pati Perro que está en sintonía. Dice, sí, Alexis, sentí el temblor, estoy en un segundo piso, pero fue algo poco, dice. No me voy a levantar de la cama, dice. Si es un 8.8, ahí salgo arrancando. Ya. Yeah. Saludos para Ricardo Galdames. Hola, Alexis, buenas tardes, amigo. ¿Cómo estás? Un gusto saludarte. Día viernes quería pedirte a Peter Brown con Love is Just the Game. Por favor, Alexis, soy Cristiano Ronaldo. ¡Ah! Día viernes se nos transforma este cabro. Sufre una metamorfosis. Pasa de Cristiano Ronaldo, así todo seguidito, Ronaldo a Cristiano Ronaldo. Oye, cuando se transforma, ¡ay, te lo encargo! ¿Eh? Antiguos espíritus del mal. Así comienza transformándose. Ya, saludos para Cristiano Ronaldo. Oye, Alexi, que me dais risa, tú decís, fue un 5.3 nomás, pero sí, un 5.3 poquito. Ah, claro, en Chile, en donde hay terreno más blando, en la zona central, hacia el sur, un 5.3 es importante. Mucha gente se asusta, ¿cierto? Pero Mabel, si aquí en Calama y Antofagasta tenemos tierra dura, así que roca dura, no tierra. Claro, me refiero a la tierra en genérico, ¿cierto? Nuestro terruño. Así que Mabel me dice que me dio risa, Alexis. 5.3 nomás, dice. Yo también te eché de menos, Alexis. Espero que estés bien. Sí, estamos bien. Les dije, ya les conté, no vota que son porfiados. Me fui a cazar ayer, tenía hora en el registro civil a las 3 de la tarde. Y entonces, cuando ahí estaba ahí el... No se llama juez, pues se llama... Ah, era bien simpática la persona. Agente. Agente, agente. No. La gente del registro civil dijo, ya dijo, vamos a proceder a en unos minutos a la ceremonia. Y yo le dije, ¿sabe qué? Estoy medio nervioso, ¿puedo salir a comprar cigarros, hijo? Vaya, digo, y salí arrancando. Todavía no vuelvo, fui a comprar cigarros. Ya, ¿por qué la broma que estoy haciendo? Es una broma, chiquillo, también, ¿eh? Ustedes hablan que yo aquí hablo 10% en serio y 90% en broma. Voy a tratar de hacer un poco de circo para que ustedes tengan una linda tarde junto a la música que van pidiendo. ¿Saben por qué se me ocurrió hacer esa broma? Porque ya me llegó una invitación de una vecina que se va a casar el 21 de noviembre y nos conocemos como 40 años en el barrio. Y ha vivido con mi vecino toda la vida juntos, de cabros chicos. Han tenido hijos, los hijos están grandes, los hijos se casaron. Y ahora les dio por casarse y me llegó una invitación hoy día. Bueno, está bien, ¿cierto? Cada uno. Ojo, no me estoy riendo que se va a casar, pero me llamó la atención. Dije, uy, se va a casar esta loquilla. Con mi amigo Cristian. Ya me van a escuchar música mejor. Ya, pues Alexis dice, no seas mentiroso, te casaste. No, hombre, si era broma, no. No, no. Oye, ¿y ahora te mandan, ya no te mandan tarjeta? ¿Te invitan al WhatsApp con una postal digital? ¿Estás invitado? Dice. Así que el 21 de noviembre tengo casorio. Falta harto todavía. Ah, y ahora hay que confirmar. Hace tiempo que no voy a un matrimonio, ¿no? Ahora hay que confirmar si uno va a ir o no. No me gustan los matrimonios. Ya vamos a la música mejor. Me estoy metiendo en las patas de los caballos y mejor no. Mejor me quedo calladito. Después el talquino petiverro andar opinando y escribe sus leceras. Estamos con Gio.
1: Alex.
0: Este viejo tiene ganas de casarse, el Gio. Anda buscando, anda con el traje de novio en el bolso, el Gio.
1: Alexis. Amigo mío, buenas tardes. Se le saluda por acá.
0: No somos amigos.
1: Espero que te encuentres bien, que tenga un excelente programa y obviamente un mejor regreso a casa. Saludos, Len Costal, que te acompaña acá tarde en este horario, en especial a mi gran amiguita Milaniela, al reportero fantasma. Y al Chatito Molina, amigo mío, que estamos en la 4 de 7, ya congestionado. Ah. Qué terrible, Dios mío, que con este sol, peor todavía. Y amigo mío, puede ser el tema Heart del grupo Pet Shop Boy para amenizar este viernes aquí en el Templo Leer. ¿Qué pasó ayer sin radio todo el día? Qué terrible, no había señal. Ya, amigo mío.
0: ¿Cómo?
1: Lo escuchamos mañana el Aún Estamos Vivos. Un abrazo para todos nuevamente y chóvalo.
0: Si había señal, pues, Gio, ¿Había señal ayer o no? Sí, chiquillos, había señal. No estaba yo, pero sí había señal, había música. Bueno, Gio, cuídese. Si alguien se quiere casar, que le avisen al Gio. Gio se quiere casar. Aló, Pato Waiki. Pato.
2: Hola, Alexi, buenas tardes. Por acá el Pato Waiki, escuchando tu agradable programa.
0: Gracias.
2: Como siempre, bien conectado. Oiga, Peter, en esta ocasión quiero mandarle un saludo a mi amigo personal, un excelente amigo, una gran persona.
0: ¿Quién?
2: Que es Patricio Godoy.
0: El Pato Godoy.
2: Está de cumpleaños, cumplía sus 60 añitos.
0: Bien, este, qué bueno.
2: Y está, pero olvídate. Como el vino, como se dice.
0: Bien, qué bueno.
2: Así que quería mandarle un abrazo y un muy feliz cumpleaños a ese cabrón. Es una buena persona.
0: Este bien, qué bueno, qué bueno.
2: No sé si Godoy, una gran persona. Y quería felicitar un temita de Yasú, si fuera
0: cumplido,
2: por favor.
0: Yasú.
2: Muchas gracias, un abrazo. Salúdame a ese cabrón, que es muy buen chato ese cabrón.
0: Oiga, Pato, usted anda medio resfriado. Escucha.
2: Como siempre, bien conectado. Oiga, Gustita.
0: Como decía mi abuelo, se te están cayendo las velas, ¿me entiendes? Oiga, Patito, se me resfrió. Le vamos a mandar un paquete de pañuelo desechable para que no ande así. Ah, pues la. Oiga, Pato, no vaya a estar haciendo otra cosa que suena así. Ya, Patito, cuídese. Saludos para Pato Godoy, que el día de ayer estuvo de cumpleaños. Oye, Pato Godoy, te saluda tu buen amigo Patito Waiki. Y te dedicó esta canción, oye. Para seguir escuchando buena música. Se nos viene Yasu y se nos viene Pet Shop Boys.

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1: Son las 16:30.
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2: De vuelta, seguimos juntitos hasta las 6 de la tarde cuando llega nuestro buen amigo Carlitos Girante con la última tarde. 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Seguimos con nuestros amigos, estamos con Waldo. Waldo.
3: Muy buenas tardes, Alexis. ¿Cómo estás, estimado? ¿Cómo está esta tarde de día viernes?
2: ¿Cómo la buena?
3: Muy buen fin de semana, que tengas un excelente programa.
2: Gracias.
3: Lo extrañamos, Alexis, ayer lo extrañamos.
2: Gracias, gracias.
3: ¿Dónde estará? ¿Qué le habrá pasado?
2: Ya les dije ya que me fui a casar ayer, no sean porfiados.
3: Amigo mío, pero el día de hoy un tema, si es posible, de Pink Floyd a su elección, Alexis Ardiles. Gracias, amigo, que tengas un buen programa. Adiós.
2: Gracias, Waldito. Cuídese, que le vaya espectacular. ¿Qué cosa me quiere decir, Waldo? A ver, ¿se le quedó algo en el tintero?
3: Yo pensé que andaba ahí con el chino en la nieve.
2: No, estáis loco, no. No, estáis loco, no pasa nada, ya. Oiga, Waldo, cuídese, ¿eh? ¿Usted andaba con el chino? ¿Usted se arranca con las tías de la nieve? Secreto en la montaña. Ya, oiga, cuídese. Alcalde de Valle, anda hablando puras leceras al alcalde de Valle. No, ¿cómo? Los locutores somos tipos serios. Los que trabajan en Maestranza, esos son desordenados. Pink Floyd.
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¿Qué temazo de Pink Floyd? Lo programó el alcalde de Ovalle, Money, a propósito del dinero sucio, Money. Con esta canción me voy a dejar los audífonos puestos, chiquillos, para disfrutarla. Dire Straits, Money for Nothing.

16:45. Ese es Sting. Esa voz finita, alta. Sting. Ese es Sting, chiquillos. Bueno, y esta es la versión radial de 4 minutos aproximadamente, porque la versión original dura casi 9 minutos, ¿cierto? Es una extensa canción, Money for Nothing. Chiquillos, les tengo que contar algo, ¿eh? Yo caí recién, pero no me acordé realmente. Me tienen que ir avisando, pero nuestro amigo Pato Waiki estaba saludando a su amigo que hoy está de cumpleaños, Patricio Godoy, y yo caí. Y Pato Waiki, él es Patricio Godoy, él está de cumpleaños. Pobrecito, se estaba saludando él solo. Miguita de ternura. Oiga, Patito, la trampa que nos hizo usted, el que está de cumpleaños. Amigo mío, le pido disculpas, no caí en la broma, o sea, caí en la broma, no me di cuenta. Si usted es Patricio Godoy, usted está de cumpleaños hoy día, 24 de julio, el día más importante del año, oiga. Oiga, Patito Guay, que le deseo de todo corazón que le vaya muy bien, que tenga un lindo día. Que hoy día por lo menos la familia y su señora haya considerado no mandarlo a lavar la loza. Pobre cabro, lo mandan a lavar la loza todos los días. Así que bueno, el mensaje decía, ayer estuvo de cumpleaños, ayer. Sí, pues yo ayer justo no vine, por eso me olvidé para hoy día, ¿cierto? Así que saludos entonces para Pato Waiki. Mira, él se llama Patricio Godoy, para que ustedes lo sepan, ¿ah? ¿Eh? Así que saluditos atrasados, amigo mío, le mandamos hartos cariños de la radio. Pato Waiki es un gran, gran auditor. Y es paleteado. De repente, yo me acuerdo una vez que ni nos conocíamos mucho, hizo una paleteada, un día llegó con un bolsito y me trajo un polvo blanco en unas bolsas, no sé realmente. El azúcar flor, no se basa en rollo, ¿no? Oye, hablo cale, cera, se me ocurre, de repente voy a meter la pata por hablar de cera. No. Un día el Pato Guay que me mandó un mensaje. Hola, don Alex, estoy acá abajo en la radio. Yo le dije, ya, ¿a mí qué me importa? Le dije, y entonces viene y yo le dije, ya, compa, ya. Le tiro las llaves y como yo tengo un manojo de llaves grande, lo tiré y le pegué en la cabeza y lo aturdí. Ya, qué manera hablar de cera, ya. No, pero mira, y yo le dije, ya, y le fui a abrir la puerta, entramos y me trajo unos regalos, me trajo unos cuadernos. Me trajo hartos lápices para que anotara los pedidos musicales. No, buena tela. Claro que todo se los robó en la oficina, sí. Ahí la secretaria, ahí en el MOP, andaba buscando un cuaderno para anotar las notas del jefe, la reunión, en la pauta, en el acta, y no había ni un cuaderno. Los tenía todos yo.

0: Oye, chiquillo, me llegué a tocar, me llegó a dar todo, ya no me río más ya. Ah, me falta un pisco sour para que se me pase esta cosa. El pato, oye, qué divertido este pato, ya. Patito, otros saludos, ¿ah? ¿Eh? Saludos atrasadito, Patito, que lo haya pasado bien y que lo siga celebrando este fin de semana, porque este hombre de mantel largo, ¿no? Mantel largo, bueno, para celebrar. Se hace loco nomás. Tati, ¿cómo estás?
1: Muy buenas tardes, Alexis. Saludos a la antena Reto, a la RT. ¿Qué te pasó, por mi querido bombón?
0: ¿Qué pasó?
1: Pura música fome, porque ni siquiera era con el swing que tú le pones cuando tocas la música.
0: Ah, porque ayer no vine, pues, Tati. No le dije que me fui a casar. Pucha, qué porfiado usted, Tati. No me quiere hacer caso, Tati, oiga.
1: Tú le pones esa cuota.
0: Gracias, gracias.
1: Espero que haya estado bien y
0: sí,
1: que no haya
0: bien.
1: Sido nada.
0: No, no, nada. Mira, malo. Nada malo, Tatita.
1: Tócame algo de China esto.
0: China esto, ya.
1: De Friend.
0: Ya.
1: Gracias.
0: Cuídese, Tati. ¿Qué dijo el tren? ¿Cuál tren? ¿Tren al sur? Esta ya, la Tati. Una loquilla, Tati. Estamos con Patito Donald.
2: Muy buenas tardes, Alexis.
0: Hola.
2: Por fin es viernes, amigo.
0: Oye,
2: qué
0: por
2: bueno,
0: fin.
2: Qué bueno. Y acá en Retiro no está lloviendo. Nos dio un respiro la lluvia por hoy día. Mañana comienza nuevamente por lo que aparece en meteorología. Eso. Amigo, quisiera solicitarte un temita de Cyndi Lauper.
0: Ya, pues.
2: El tema de la película The Goonies, por favor, si fuera posible.
0: Y amigo.
2: Que tengas un excelente programa, amigo. Y a cuidarse. Ya, estamos cuídese. En contacto. Saludos a todos los que se conectan a esta gran antena retro desde Retiro. Reportando sintonía.
0: El Pato Donald.
2: Germán.
0: Gracias, Pato. Cuídese. Oye, Pato, mira, por aquí algo me manda el Pato Waikiki, ¿eh? De Pato Donald a Pato Waikiki.
3: Gracias, Alexis, de verdad te lo agradezco mucho. Sí, hoy día es tortita, chocoladito, todo eso. Y mañana al almuerzo, cervecita, vinito, asadito.
0: Qué bueno, amigo.
3: Como corresponde al pobre pato.
0: Muy bien.
3: Un abrazo, amigo mío.
0: Cuídate. Páselo bien, amigo, páselo bien. Vamos con una trilogía de pedidos. China Easton, Cyndi Lauper.

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2: Son las 17 horas, 2 minutos.
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2: Estimados amigos auditores, vamos con la tercera parte de programa, con este loquillo programa de día viernes 24 de julio en invierno 2026. Ahora está refrescando un poquito la tarde, pero tuvimos una agradable temperatura hace unos momentos. ¿Qué nos habla de la temperatura? Es la chica del tiempo desde Calama, Ñaña Michelada.
3: Hola Alexi, buenas tardes, por aquí Ñaña Michelada, espero que te encuentres bien y tengas un buen día viernes. Aquí en Calama estamos con 24 agradables grados. Está despejado, soleado y viento solamente de 22 kilómetros por hora.
2: Ah, mira.
3: Una buena tarde aquí abrigadito, por lo menos estamos acá ya con un buen sol. Eso, Alexi, cuídate mucho. Bueno, ayer no te pude mandar mensaje porque me tocó control con el dentista, así que...
2: Oiga, pero si yo estaba en el control con usted en el dentista, así tampoco vine ayer. Ñañita, ¿no se acuerda? Ah, yo también fui al dentista, estábamos juntos.
3: Ahí estuve toda la tarde en el dentista.
2: Yo también.
3: Todo bien, gracias a Dios. Eso, cuídate mucho y porfa, si me regalas el tema de Milli Vanilli, el Baby Don't Forget My Number.
2: Baby.
3: Por favor, gracias, besitos.
2: Chao, Ñañita, gracias por el reporte del tiempo. Buen clima en Calama. Estamos con los retrodictos que pidieron algo parecido.
4: Hola Alexis, ¿cómo estás? Buenas tardes. Buenas tardes a toda la comunidad retrodicta de la red, ¿cierto? Queríamos solicitar por hoy un tema de grupo Milli Vanilli y Alexis, el Girl You Know Is True. Y Alexis, que tengas una bonita tarde, un gran viernes y saludos de parte de los retrodictos.
2: Saludos muchachos, gracias. Ahí coincidieron con la chica del tiempo y pidieron Milli Vanilli.

0: Oye, qué buenos tiempos, qué buenos clásicos. Saludos para quienes bailaron estas canciones, nos engrupíamos la fiesta, la pista de baile, los amigos. La primera borrachera, el primer trago, el primer cigarro, el primer pololeo, el primer beso, la primera salida, la primera fiesta, la primera llegada tarde que te sacaban la cresta en la casa. Cosas que pasaban antes, ¿cierto? Y la chica del tiempo, ñaña Michelada, me sigue la corriente y me dice: ah, ¿verdad, pues, Alexi, que te vi en la consulta al dentista? Ahí estamos. Dice: sí, pues, ñaña, ¿se acuerda? Por eso no vine a la radio yo ayer. Saludos, ñañita, gracias. Seguimos revisando. Marcelo me pide Pink Floyd y yo estaba tocando Pink Floyd. Estaba Money. Y Marcelo me dice: hola, quiero escuchar Pink Floyd. No entiendo, Marcelo. ¿Qué le pasa a Marcelo el día de hoy? Hola, Alexis. Aguante Radio Desierto. Te estoy escuchando en Rancagua. Bien. Saludos, HK. Gracias, amigo. Esa es la idea. Estamos con el talquino Pati Perro.
1: Hola, hola, Alexi, buenas tardes. Buenas tardes, Antena Retro, y a todos los Radio Escucha. Ricardo Galdames por acá.
0: Hola.
1: Alexi, por favor, para mi día de descanso, compláceme, por favor, con un tema, un clásico de Shannon, Living Tonight, por favor.
0: ¿Cómo?
1: Aquí.
0: No la tengo esa, po. Living Tonight, no la tengo.
1: De Shannon, Living Tonight, por favor.
0: Oiga, usted sigue chamuyento, ¿eh? Give me tonight, ya. Yeah. Oye, sigue. Bueno, para el chamuyo.
1: Aquí. No, el temblorcito fue un temblorcito nomás, no se asusten. Acá es pura roca, aquí no pasa nada. Para el sur, donde el sur es la tierra es más limoso, ahí sí que el 5-3, el 5-5, 1-8-8, ahí sí que arranquen. Dale, sí, buenas tardes. Ricardo Caldame por acá, Talquino Pati Perro.
0: Cuídese, Talquino Pati Perro. Vamos ahora con su canción. Muchas gracias. ¿Qué me dice el tío Jesse? Desde México, ¿habrá llegado a la playa ya, tío Jesse? Aguas, aguas, apareció el tío Jesse.
2: Alexi, así que te casaste, muy felicidades, pero acuérdate que yo iba a ser el padrino de música, de banquete, papá. ¿Qué pasó, pues? No me dijiste con tiempo para la pachanga, pues. Oye, a propósito, se va a casar un amigo mío, tiene 60 años, y es tatarabuelo y se va a casar apenas.
0: Mira.
2: Y creo que en este año se va a casar y yo voy a ser padrino.
0: Eso es cuando, tío Jesse, eso es cuando la gente está aburrida, entonces dice: voy a casar, estoy aburrido. A esta altura de la vida, 60 años y se va a casar. Está bien, linda decisión. Oiga, tío Jesse, gusto escucharlo. ¿Está en la playa ya, tío Jesse? Mándeme un video de la playa, pues, tío Jesse. Ahí en Bahía de Kino, el tío Jesse tiene una casita y se va los fines de semana. Que lo pase bien, tío Jesse. Estamos con Juanito Salinas.
3: Bueno, hola, Alexis Ardino, buenas tardes, compañero. Aquí estamos, como todos los días, como día viernes, Juanito Salinas, junto a la Antena Retro y a la RD, amigo mío. Saludarte a ti y a todos los auditores y solicitarte un clásico el día de hoy de Casey. Tú y Juan Agobarti, por favor, Alexis.
0: Ok.
3: Que tengan una linda tarde, cuídense mucho y nos escuchamos en la noche, amigo. Chau, chau.
0: Nos estamos escuchando, amigo. Casey, do you gonna go party? ¿Tú quieres ir a una fiesta? Dice la canción, ¿o no? ¡Antonio!
4: Hola, Alexis. Buenas tardes, remaniaco. Que tengan un buen fin de semana.
0: Eso.
4: Buen turno y buen regreso a casa.
0: Eso, para todos.
4: Que la
0: para
4: pasen
0: todos.
4: Bonito.
0: Que todos la pasen bien.
4: Y si puede, un temita de Cool and the Gang para empezar bonito fin de semana.
0: La idea es, ¿o no? Ya, pues.
4: Que la pasen bien, estimado. Bendiciones.
0: Oiga, Antonio, cuídese. Que le vaya súper bien. Casey y Cool and the Gang.

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2: Son las 17 horas, 27 minutos.
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1: Increíblemente entramos a los últimos minutos de programa, 17 horas y 31 minutos. Somos Radio Desierto y te acompañamos por aire en Antofagasta, Mejillones, Tocopilla, Taltal, la costa y el interior, 92.1 en frecuencia modulada. Y también te acompañamos en nuestro querido Calama, 106.5 Calama, Chuquicamata. También estamos en San Pedro de Atacama y todos los caseríos y villorrios cercanos. A propósito, tenemos una emergencia en Calama. Bomberos concurre hasta Avenida Grecia con Vicuña, Maquena. Avenida Grecia con Vicuña, Maquena, ahí sí. Por caída de árboles en la vía pública. Caída de árboles en la vía pública. Esto está pasando en este momento en Calama. Y nosotros, que seguimos complaciendo a nuestros amigos auditores, Ricardo pidió a Shannon. Y Cristiano Ronaldo quiere escuchar a Peter Brown.

0: El sonido de Peter Brown con este Love is Just the Game. El amor es solo un juego. Eso dice la canción, no lo digo yo. Hola Alexis, saludos, soy solitario. Te cuento que tenemos un día nublado aquí agradable en Chillán. Solamente quería saludarte, saludar a Francisca que hoy está trabajando mucho. Saludos para ti Alexis y para todos los retro adictos. Gracias amigo. Cuídese solitario, le habíamos echado de menos, ¿eh? Qué bien que marcó sintonía, muchas gracias. ¿A quién más tenemos por acá? El Duque Blanco. Duque, ¿cómo está usted?
1: Alexis, Alexis, Alexis. El Duque Blanco de Iquique reportando sintonía. Saludar a la gente que está conectada. Aquí haciendo obligación, harto movimiento de avión acá en Iquique, en el centro. Oye, Alexis, ¿qué cuenta la firma? Ya no se ha empezado. Cuéntala, ¿a dónde anda ella? ¿A dónde anda ella? ¿Ah? Sí.
0: Oiga, ¿qué le importa a usted, oiga? No pude venir a la radio nada más. Mira, le tengo que contar qué estaba haciendo. Y yo le pregunto qué hace usted la noche en el Uber. El Duque Blanco. Más encima, mira los saludos que mandan. Escuchen.
1: Alexis, Alexis.
0: Ay, esta voz destacada de amarrar al Duque Blanco, con todo respeto. No, amigo, ayer tenía un compromiso y me coincidía con la hora del programa y pedí permiso. Pero está todo bien, amigo mío. Gracias por preguntar. ¡Harto sapo, sí! Ya, pues no sea sapo, oiga, siga, pida canciones mejor, oiga. Cuente cómo está Iquique, el clima. Contribuya con algo, porque usted es pura copucha nomás, Duque Blanco.
1: Es pesado, ¿dónde anda ella?
0: ¿Qué te importa vos?
1: Sí, soy Chaymen, al Dalai Lama.
0: Gracias.
1: Así que ponga de nivel nomás, mi querido Guru. Póngale con un temazo con Rod Stewart. John Tong, jóvenes turcos.
0: Buena.
1: Podría ser un programa, Alexis. Un programa de. Aún estamos carreteando con Alexis Ardelas, el Duque Blanco de Iquique, reportando sintonía.
0: Anda loquito hoy día, mira las cosas que anda haciendo, escucha.
1: Aún estamos carreteando con Alexis Ardelas.
0: Oiga, ¿de cuál está fumando, oiga? No, está cada día peor. Lo único bueno es que pidió una buena canción. Lo único bueno. Saludamos a Cintia.
2: Buenas tardes, Alexis. Cintia por acá, saludándote, recorriendo la ciudad. Antofagasta, grato clima. Abrigadito hoy día, entregando mis productos. Y bueno, alegremos la tarde, pongámosle power con Nowhere Fast, Calle de Fuego, por fin. Saludos a mi mala junta, por supuesto, al Cristian Patrón. Chau, chau.
0: Hola, Cintia. Saluditos, que te vaya muy bien. Gracias por estar en sintonía. Damas y caballeros, adivinen quién apareció hasta. Bueno, a ver. Ah, no, apareció más o menos temprano. Porque ahora le ha dado por mandar los mensajes 5 para las 6. Cuando ya me estoy despidiendo, él aparece con su mensaje, el chistosito este. Vamos con el reportero fantasma.
3: Buenas tardes, la RT y Antena Retro. En estos momentos viene apareciendo lo más grande que ha botado la mar. El reportero fantasma 2.0 inmortal. Alexis, ayer fallé al programa porque venía en vuelo directo desde Francia a Antofagasta. Entonces llegué muy tarde y después me quedé dormido. Estoy muy cansado del vuelo.
0: No sea mentiroso, oiga. Yo ayer no vine también, pero ni estamos a pata, yo tampoco vine. Oye, hay varios que ayer se pegaron la falla. Hay varios amigos auditores y quien les habla.
3: Vuelvo cansado. Ahora sí, en este momento estoy aquí en el Teatro Municipal. Voy a hablar de lo que significa la estrella, el meteorito, el asteroide. Entonces, porque yo soy un científico muy, muy connotado.
0: A ver. Los asteroides, ¿cómo dijo usted? Los esteroides.
3: ¿De lo que significa la estrella, el meteorito, el asteroide? Entonces, porque yo soy un científico muy, muy connotado acá en Chile y en el mundo, Alexis, reconocido internacionalmente por la Academia 352. La Academia 352, ni se lo sé qué significará, pero suena bonito,
0: Alexis. Ridículo.
3: Tío. Oh, ya me rayé. El meteorito, Alexis, es un desprendimiento de un planeta ficticio, de una roca, Alexis. Se desprende y de ahí se desprende más. Y ahí se origina el meteorito, Alexis.
0: Oye, ¿cómo sabe? Oiga, usted es un maestro de la ciencia, gurú de la ciencia, de la astronomía, reportero, me tiene sorprendido.
3: Que puede llegar aquí al planeta Tierra, pero la capa de ozono lo desintegra al llegar a la capa, pues, Alexis. Entonces...
0: Oiga, reportero, esto es lo más culto que usted ha mandado a la radio. Lo estuvo buscando en la IA, parece.
3: No, por eso no estamos tan urgidos que puede pasar algo, Alexis. Y el esteroide se compone de cuatro.
0: Asteroide, oiga, no sea ridículo. Asteroide, ¿cómo esteroide? Nada que ver.
3: Creo que puede pasar a algo, Alexis.
0: Ya.
3: Y el esteroide se compone de cuatro sílabas. Esteroide, cuatro sílabas. Y ese es un componente artículo o adjetivo, Alexis. Verbo.
0: Ya. Ándate para la casa.
3: Ya. Me rayé, ya se acabó el tiempo. Sí, saludos sí, a tío, sí. Le costable, tío Jesse. Dios los bendiga y que tengan un buen fin de semana. Nos vemos el lunes. Chao, Carlos Montero.
0: Ah, oye, este viejo sí que está loco, oye, ya.

qué buena canción programó nuestro amigo el Duque Blanco desde Iquique. Seguimos con más, damas y caballeros. Aquí está Robert Palmer con Johnny and Mary.

0: Qué temazo de Robert Palmer. Este Johnny and Mary. ¿Qué hora es ya? 17:54. El tío Jesse nos manda fotos desde la playa en México. Ahí tiene su sitio, su casa, en Bahía de Quino. Muy lindo todo. Gracias, tío Jesse. Que lo pase lindo. Dice que hace mucho calor, mucha humedad. Y dice que a esta hora se está tomando un refrigerio, dice, para refrescarse. Me parece bien. Agradecer al Duque Blanco en Iquique, que dice que ha hecho mucha pega, muchos viajes, muchas carreras, porque anda mucha gente en la Sofri con esto de la Tirana, y dice que muchos pasajeros le preguntaban por la radio que él estaba escuchando y él nos recomendaba, decía, esa radio es Desierto de Antofagasta. Así que se lo agradecemos también. Gracias, Duque. Muchas gracias. El loco del reportero fantasma, ¿qué quiere?
1: Alexi, estoy aquí en el bañero bañándome, me creo Aquaman ahora, soy Aquaman, ya, chao.
0: Mira, se cree Aquaman. Oye, a propósito de playa, del Aquaman del reportero, y a propósito de playa en México, el tío Jesse, dicen que el tío Jesse andaba por la playa recién y lo contrataron de salvavidas. Es un bywatch. Nos vamos con esta canción que trae buenos recuerdos de aquella serie. Hasta mañana, 10 de la mañana, aún estamos vivos, gracias.

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1: Son las 17 horas, 59 minutos.
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0: ¿Cómo están? Muy buenas tardes. Bienvenidos al programa del día de hoy. Día viernes. Por fin es viernes. Viernes 24 de julio. Y se nos va julio nomás. Se nos va el mes de julio. Estamos aquí en la RD. Estamos en vivo y en directo, como cada tarde, con tus sonidos favoritos. Me acompaña aquí al pie del cañón, sea viernes, sábado, DJ Perucho. Generalmente esos días desaparece DJ Perucho, se junta con Vitoquiño y desaparece todo el fin de semana, pero no, está acá. Está ya en la sala de sonidos DJ Perucho. Arrancamos la última tarde. Edición, reitero, de fin de semana, edición de día viernes. Activamos, como siempre, como cada día, el número de WhatsApp de la RD. Anótalo, más 56 55 2 38 68 30.
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0: Ahí está. Ya vamos luego con los mensajes a través de el WhatsApp. Así que a comunicarse con el programa. Saludamos a nuestras frecuencias en Antofagasta 921, en Antofagasta, Mejillones, Baquedano.
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0: Estamos conectados ya con toda la provincia en Loa
1: 105.
0: Y nos conectamos a esta hora con la ciudad de Copiapó, 88.7 en Copiapó. Saludos para toda la gente que nos escucha y también la gente de Tocopilla que está con nosotros.
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0: Buen comienzo de programa. Sonidos Generación 90 para dar el puntapié inicial a este día viernes aquí en la RD. 18 ya con 22. Como siempre, agradecer la sintonía que ustedes nos entregan. De verdad, muchas gracias por estar ahí con nosotros. Sobre todo a los que están trabajando, a los amigos de la locomoción colectiva, la gente que viene en la carretera conduciendo, los amigos de la minería.
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0: Ya voy por esos mensajitos. Hay varios. Ya vamos a revisar los mensajes de este día viernes. Estamos recién arrancando el programa, vamos rumbo a nuestra primera media hora. Así que nos queda mucho programa por delante y muy buena música, por supuesto, para disfrutarla aquí en la RD.

0: Son las 18 horas, 29 minutos.
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0: Son las 18 horas, 29 minutos.
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0: Seguimos en la última tarde. Estamos en este día, viernes 24 de julio.

0: WhatsApp, saludos para Vitoquiño, que como siempre está en sintonía del programa. Está buena la música, dice el amigo Vitoquiño. Saludos para él. Vamos con el WhatsApp de la última tarde. Recuerda que tú también te puedes comunicar con nosotros.
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0: Hola.
2: Hola, hola, amigo Carlito. Saludos desde Calama. Jorge reportando sintonía.
0: Hola, Jorge.
2: Que tenga un buen turno, amiguito. Saludos a usted y a todos.
0: Gracias, gracias, chau, amigo. Chau. Gracias, amigo Jorge. Otro mensaje por acá. Buenas tardes, Carlitos. Marcelo por acá de San Felipe y me pide algo de los 90, por favor. Gracias, saludos. Saludos, Marcelo. Marcelo de San Felipe. Sigo con mensajes. Hola, hola, hola, hola.
3: Calisto Quirante, muy buenas tardes aquí reportando sintonía y despidiéndome de usted porque ya me imagino que ya no aparece hasta el lunes, ¿ya? Oye, por favor, ¿podemos escuchar algo de Tina Turner?
0: ¿Ya? Tina Turner. Ya, pero mañana. ¿Cómo que aparezco hasta el lunes, Carlitos Becerra? Oiga, y cuando su compadre no está, se queda calladito. Cuando su compadre no está, ahí no dice nada. Calladito se queda, no, nunca lo he escuchado reclamar al aire ahí. Claro, aquí nomás reclama, ¿eh? Aquí nomás reclama Carlitos Becerra. Hola, hola.
4: Hola, Carlitos, muy buenas tardes. Espero que estés vivo, Carlitos. Carlitos Andrés, oye, quería pedirte. ¿Cómo se llama?
0: ¿Cómo se llama?
4: Eso aquí mismo, quería pedirte a Aparato Raro y usted. Ya. Ultimátum, por favor, Carlito. Y ultimátum. Cuídate, cuídate. Oye, empieza a abrigarte, Carlito. Mira que tenés que pasar agosto, si no, voy a quedar ahí dando
0: jugo. Y usted.
4: Así que eso, muchas gracias. Chao.
0: Chao, amigo. Chao. Saludos, amigo David. Un abrazo grande. Saludos. Vamos con más mensajes. A ver, ¿quién por acá? ¿Quién por acá? Más mensajes. Saludos para el amigo Juan Carlos. Mira, Juan Carlos está acá escuchando. Hola, Carlito. En sintonía desde Calama. Me gustaría algo de Madonna. Cualquiera. Ya, perfecto. Algo de Madonna. Cualquiera de Madonna ahí para el amigo. Hola, hola.
5: ¿Cómo estás, Carlito?
0: Hola.
5: Marcelo por aquí. Estoy contento, Carlito. Me gané una entrada para ir mañana a ver el show ahí en el Estadio SoCal.
0: Mira, ¿qué tal?
5: Y regala un temita de Andrew Scatman, por favor, ya que es viernes y mi cuerpo lo sabe, Carlito. Vale, amigo, que tenga un excelente regreso a casa. Bendiciones para ti y para tu familia.
0: Igualmente, amigo. Saludos. Más 56 552 38 68 30. El número de WhatsApp de la RD para que se puedan comunicar con nosotros. Recuerda, estamos en vivo y en directo.

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2: Son las 19 horas, 8 minutos.
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5: Estamos de regreso en la última tarde. 19:11. Vamos con algunos clásicos noventeros. Ya sigo revisando mensajes a través del WhatsApp de la RD.

90 también se hacen presentes acá en nuestra programación de día viernes. Estamos en la última tarde. A ver, tenemos algunos clásicos del rock latino solicitados. Vamos primero con el tema pedido por nuestro amigo David. Saludos para David, que hace rato no se comunicaba con el programa y que ahora volvió en gloria y majestad. Saludos para él. Vamos a ir con este clásico de Aparato Raro, solicitado por el amigo David, y aprovechamos de escuchar el sonido del rock latino. Siempre buena música. Recuerda, aquí en la RD, desde la hora 18 y hasta las 21:30, te acompañamos con tus sonidos favoritos.

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0: Última tarde en la RT. Saludos, como siempre, para toda la gente que sigue ahí en sintonía de nuestro programa, trabajando en la casa, conduciendo esta hora. Saludos, ¿ah?, para todos y para todas. Vamos con más mensajes. Seguimos en vivo. Hola.
1: Hola, buenas tardes, Carlitos. ¿Cómo me le va? Deseándole que se encuentre muy bien. Hola. Un saludito muy especial.
0: Gracias, gracias.
1: Para usted y todas. Sus compañeros de trabajo.
0: Gracias, gracias, amigo.
1: Por aquí reportando sintonía de la bella ciudad de Antofagasta.
0: Antofagasta.
1: En el sector 14 de febrero.
0: 14 de febrero, ya.
1: Aquí Wilson Ríos, alias El Whisky. Para pedirte una canción, si puedes, algo de Def Leppard. Anima. Pues.
0: Anima.
1: Que tenga una excelente tarde. Chao.
0: Gracias, amigo. Saludos. Vamos con algo de rock. Algo de rock también es bueno para esta hora. Saludos para el amigo El Niski. Saludos, Niski. Sonido rockero, entonces. Vamos con más clásicos solicitados en la última tarde.

Nuestro programa, escuchábamos recién el sonido de Poison. Carlitos Becerra me había pedido Tina Turner. Me dijo que quería un saludo, pero luego se arrepintió. Sí. No, dijo mejor sin saludo porque... Usted sabe, Carlitos Becerra, usted sabe. Más 56 55 238 6830. ¿Qué pasó? Ah, DJ Perucho está molestando a Carlitos Becerra. Sí. Estamos en vivo hasta las 21:30. Mañana tenemos Disco Power desde las 14 y hasta las 18. Así que todos invitados a disfrutar también de la mejor programación en día sábado aquí en la RD. Desde temprano por la mañana, Alexis Ardiles con el programa. Un programa ya podríamos decir legendario de la FM Antofagastina. El Aún Estamos Vivos. Con lo mejor del rock latino desde las 10 de la mañana y hasta las 13 horas. Luego llegamos nosotros de 14 a 18 con el Disco Power, edición tarde, pegadito a nuestro programa, el regalón de Carlitos Becerra. Cuchi cuchi ñau ñau con su programa, cada loco con su tema. Y luego por la noche volvemos con el Disco Power, edición nocturna, para que te acompañes siempre de las mejores mezclas. Y por supuesto, tus sonidos favoritos aquí en la RD. Tina Turner, otro tema solicitado. Póngase serio, DJ Perucho. Este tema lo pidió el amigo Carlitos Becerra. Algo de Tina Turner sonando a esta hora. 19:46.

0: Vamos, el sonido de Queen y su clásico Radio Gaga. Mucha música solicitada el día de hoy. Ya se me viene la pausa. Pero antes tengo un saludito por acá. A ver, tenemos al amigo Carlito acá en el audio, ¿no? Está por ahí Carlito, ¿no? A ver.
1: Hola, muy buenas tardes, Carlitos Quirante. Muchos saludos desde acá, desde Maipú. Estoy en la casa de mi hermana. ¿Ya? Un saludo para el DJ Perucho y todos los oyentes de la Radio Desierto.
0: Gracias,
1: aquí
0: amigo.
1: Mi hermana va a mandar un saludo también.
0: A ver.
2: Saludos a la Radio Desierto, que todos los días la escucho y es muy buena. Ponen excelente calidad de música.
0: Gracias.
2: Saludos a todos. Bendiciones.
0: Bendiciones,
1: Carlitos. Eso es. Así que te voy a poner un tema, te lo mando escrito. Gracias, Carlito. Que tengas muy buena tarde. Saludos.
0: Ex Express es lo que nos pide el amigo Carlitos Ojeda. Saludos, dice, para DJ Perucho. Se acordó de cuando fue a Fantasilandia, dice, en los 80. Era ese tema el que ponían en el Tagadá. Mira, no tenía idea, el que vamos a escuchar ahora. Un juego súper loco, dice, y quedaban todos mareados. Sí, me acuerdo del Tagadá. Estos son bonitos recuerdos, dice Carlos. Saludos para Carlito, que nos escucha en Santiago, que es un fiel auditor del programa, que siempre está en sintonía de la RD. Así que, un abrazo, amigo. Y vamos de inmediato entonces con ese clásico, con ese temón solicitado acá en la última tarde. Recuerda que estamos en vivo y en directo hasta las 21:30.
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